0: 8 de la noche y 40 minutos.
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0: 8 de la noche y 58 minutos.
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0: 9 de la noche y 14 minutos.
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0: de la noche y 46 minutos.
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0: de la noche y 59 minutos.
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0: de la noche y 14 minutos.
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1: 10 de la noche y 41 minutos.

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0: 11 de la noche y 29 minutos.
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0: La 105.5, con todas las voces. 12 de la medianoche, en punto.
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0: Himno Nacional de la República Bolivariana de Venezuela. Gloria al Bravo Pueblo. Autor, Vicente Salas. Música, Juan José Landaeta. Idioma, Guayunaiquí.

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0: 12 de la medianoche y 31 minutos.
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0: 11 de la medianoche y 38 minutos.
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No sé cómo definir lo que siento por Maracaibo. Pero la verdad es que muy poco extraño, de la manera en que extraño.

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0: Una de la mañana y 39 minutos.
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0: 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Una de la mañana y 58 minutos.
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0: de la mañana y 14 minutos.
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0: 2 de la mañana y 28 minutos.
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0: 2 de la mañana y 50 minutos.
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0: 10 de la mañana y 14 minutos.
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0: 3 de la mañana y 38 minutos.
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0: 3 de la mañana y 48 minutos.
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0: 3 de la mañana y 59 minutos.
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0: 4 de la mañana y 29 minutos.
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2: Por la señal de la Santa Cruz de nuestros enemigos, líbranos, Señor Dios nuestro, en el nombre del Padre, y del Hijo, y del Espíritu Santo. Amén. Acto de contrición, Señor, mi Señor y Redentor, yo me arrepiento de todos los pecados que he cometido hasta hoy y me pesa de todo corazón porque con ello ofendí a un Dios tan bueno. Propongo firmemente no volver a pecar y confío en que tu infinita misericordia me ha de conceder el perdón de mis culpas y me ha de llevar a la vida eterna. Amén. Por la señal de la Santa Cruz de nuestros enemigos, líbranos, Señor Dios nuestro, en el nombre del Padre, y del Hijo, y del Espíritu Santo. Amén. Acto de contrición, Señor, mi Señor y Redentor, yo me arrepiento de todos los pecados que he cometido hasta hoy, y me pesa de todo corazón, porque con ello ofendí a un Dios tan bueno. Propongo firmemente no volver a pecar, y confío en que tu infinita misericordia me has de conceder el perdón de mis culpas y me has de llevar a la vida eterna. Amén. Comenzamos con los misterios gozosos. Esta intención la ponemos por todos los enfermos de nuestra comunidad de Machiques. Primer misterio:
3: la encarnación del Hijo de Dios.
4: Y habiendo entrado el ángel Gabriel a donde ella estaba, le dijo: Dios te salve, llena de gracias, el Señor es contigo. Con el ángel Gabriel repitamos con gran amor el saludo a María y pidamos para que la palabra se encarne en cada uno de nosotros, en nuestras familias, en la sociedad y en el mundo entero.
2: Padre nuestro que estás en el cielo, santificado sea tu nombre, venga a nosotros tu reino, hágase tu voluntad en la tierra como en el cielo.
5: Danos

0: Llena eres de gracia, el Señor es contigo, bendita tú eres entre todas las mujeres y bendito es el fruto de tu vientre.
1: Santa María, Madre de Dios, ruega por nosotros pecadores, ahora y en la hora de nuestra muerte. Amén.
0: Dios te salve María, llena eres de gracia, el Señor es contigo, bendita tú eres entre todas las mujeres y bendito es el fruto de tu vientre, Jesús.
1: Santa María, Madre de Dios, ruega por nosotros pecadores, ahora y en la hora de nuestra muerte. Amén.
0: Dios te salve María, llena eres de gracia, el Señor es contigo, bendita tú eres entre todas las mujeres y bendito es el fruto de tu vientre, Jesús.
1: Santa María, Madre de Dios, ruega por nosotros pecadores, ahora y en la hora de nuestra muerte. Amén.
0: Dios te salve María, llena eres de gracia, el Señor es contigo, bendita tú eres entre todas las mujeres y bendito es el fruto de tu vientre, Jesús.
1: Santa María, Madre de Dios, ruega por nosotros pecadores, ahora y en la hora de nuestra muerte. Amén.
0: Dios te salve María, llena eres de gracia, el Señor es contigo, bendita tú eres entre todas las mujeres y bendito es el fruto de tu vientre, Jesús.
1: Santa María, Madre de Dios, ruega por nosotros pecadores, ahora y en la hora de nuestra muerte. Amén.
0: Dios te salve María, llena eres de gracia, el Señor es contigo, bendita tú eres entre todas las mujeres y bendito es el fruto de tu vientre, Jesús.
1: Santa María, Madre de Dios, ruega por nosotros pecadores, ahora y en la hora de nuestra muerte. Amén.
0: Dios te salve María, llena eres de gracia, el Señor es contigo, bendita tú eres entre todas las mujeres y bendito es el fruto de tu vientre, Jesús.
1: Santa María, Madre de Dios, ruega por nosotros pecadores, ahora y en la hora de nuestra muerte. Amén.
0: Dios te salve María, llena eres de gracia, el Señor es contigo, bendita tú eres entre todas las mujeres y bendito es el fruto de tu vientre, Jesús.
1: Santa María, Madre de Dios, ruega por nosotros pecadores, ahora y en la hora de nuestra muerte. Amén.
0: Dios te salve María, llena eres de gracia, el Señor es contigo, bendita tú eres entre todas las mujeres y bendito es el fruto de tu vientre, Jesús.
1: Santa María, Madre de Dios, ruega por nosotros pecadores, ahora y en la hora de nuestra muerte. Amén.
0: Dios te salve María, llena eres de gracia, el Señor es contigo, bendita tú eres entre todas las mujeres y bendito es el fruto de tu vientre, Jesús.
1: Santa María, Madre de Dios, ruega por nosotros pecadores, ahora y en la hora de nuestra muerte. Amén.
0: Dios te salve María, llena eres de gracia, el Señor es contigo, bendita tú eres entre todas las mujeres y bendito es el fruto de tu vientre, Jesús.
1: Santa María, Madre de Dios, ruega por nosotros pecadores, ahora y en la hora de nuestra muerte. Amén.
0: Gloria al Padre, al Hijo y al Espíritu Santo.
1: Como era en el principio, ahora y siempre, por los siglos de los siglos. Amén.
0: María, Madre, gracia, Madre, misericordia.
1: En la vida y en la muerte, ampara, dulce Madre.

0: Segundo misterio, visitación de Nuestra Señora a Santa Isabel.
1: Isabel se llenó del Espíritu Santo y clamó con fuerte voz: bendita tú entre las mujeres y bendito el fruto de tu vientre.
2: Hacemos la intención de esta misterio por los ancianos de nuestra comunidad de Machiques.
0: Padre nuestro que estás en el cielo, santificado sea tu nombre. Venga a nosotros tu reino. Hágase tu voluntad en la tierra como en el cielo.
2: Danos hoy nuestro pan de cada día. Perdona nuestras ofensas como también nosotros perdonamos a los que nos ofenden. No nos dejes caer en la tentación y líbranos de mal.
0: Dios te salve María, llena eres de gracia, el Señor es contigo. Bendita tú eres entre todas las mujeres y bendito es el fruto de tu vientre, Jesús.
2: Santa María, Madre de Dios, ruega por nosotros pecadores, ahora y en la hora de nuestra muerte. Amén.
0: Dios te salve María, llena eres de gracia, el Señor es contigo. Bendita tú eres entre todas las mujeres y bendito es el fruto de tu vientre, Jesús.
2: Santa María, Madre de Dios, ruega por nosotros pecadores, ahora y en la hora de nuestra muerte. Amén.
0: Dios te salve María, llena eres de gracia, el Señor es contigo. Bendita tú eres entre todas las mujeres.

0: las mujeres y bendito es el fruto de tu vientre,
1: Santa
0: Jesús.
1: María, Madre de Dios, ruega por nosotros pecadores, ahora y en la hora de nuestra muerte. Amén.
0: Dios te salve María, llena eres de gracia, el Señor es contigo. Bendita tú eres entre todas las mujeres y bendito es el fruto de tu vientre, Jesús.
1: Santa María, Madre de Dios, ruega por nosotros pecadores, ahora y en la hora de nuestra muerte. Amén.
0: Dios te salve María, llena eres de gracia, el Señor es contigo. Bendita tú eres entre todas las mujeres y bendito es el fruto de tu vientre, Jesús.
1: Santa María, Madre de Dios, ruega por nosotros pecadores, ahora y en la hora de nuestra muerte. Amén.
0: Dios te salve María, llena eres de gracia, el Señor es contigo. Bendita tú eres entre todas las mujeres y bendito es el fruto de tu vientre, Jesús.
1: Santa María, Madre de Dios, ruega por nosotros pecadores, ahora y en la hora de nuestra muerte. Amén.
0: Dios te salve María, llena eres de gracia, el Señor es contigo. Bendita tú eres entre todas las mujeres y bendito es el fruto de tu vientre, Jesús.
1: Santa María, Madre de Dios, ruega por nosotros pecadores, ahora y en la hora de nuestra muerte. Amén.
0: Dios te salve María, llena eres de gracia, el Señor es contigo. Bendita tú eres entre todas las mujeres y bendito es el fruto de tu vientre, Jesús.
1: Santa María, Madre de Dios, ruega por nosotros pecadores, ahora y en la hora de nuestra muerte. Amén.
0: Dios te salve María, llena eres de gracia, el Señor es contigo. Bendita tú eres entre todas las mujeres y bendito es el fruto de tu vientre, Jesús.

0: Tercer misterio:
1: el nacimiento del Hijo de Dios en Belén.
2: Y dio a luz a su hijo primogénito, y envolvió en pañales y le acostó en un pesebre por no haber sitio para ellos en el lugar. Pidámosle a María que Cristo nazca, crezca en nosotros y en el Espíritu Santo prepare nuestros corazones para recibirlo con alegría en la Eucaristía y en cada sacramento.
0: La intención de este misterio es pedir al Señor por todos nuestros niños, por todos nuestros jóvenes. Padre nuestro que estás en el cielo, santificado sea tu nombre, venga a nosotros tu reino, hágase tu voluntad en la tierra como en el cielo.
3: Danos hoy nuestro pan de cada día, perdona nuestras ofensas, como también nosotros perdonamos a los que nos ofenden. No nos dejes caer en tentación y líbranos del mal.
0: Dios te salve María, llena eres de gracia, el Señor es contigo, bendita tú eres entre todas las mujeres y bendito es el fruto de tu vientre, Jesús.
3: Santa María, Madre de Dios, ruega por nosotros pecadores, ahora y en la hora de nuestra muerte. Amén.
0: Dios te salve María, llena eres de gracia, el Señor es contigo, bendita tú eres entre todas las mujeres y bendito es el fruto de tu vientre, Jesús.
3: Santa María, Madre de Dios, ruega por nosotros pecadores, ahora y en la hora de nuestra muerte. Amén.
0: Dios te salve María, llena eres de gracia, el Señor es contigo, bendita tú eres entre todas las mujeres y bendito es el fruto de tu vientre, Jesús.
3: Santa María, Madre de Dios, ruega por nosotros pecadores, ahora y en la hora de nuestra muerte. Amén.
0: Dios te salve María, llena eres de gracia, el Señor es contigo, bendita tú eres entre todas las mujeres y bendito es el fruto de tu vientre, Jesús.
3: Santa María, Madre de Dios, ruega por nosotros pecadores, ahora y en la hora de nuestra muerte. Amén.
0: Dios te salve María, llena eres de gracia, el Señor es contigo, bendita tú eres entre todas las mujeres y bendito es el fruto de tu vientre, Jesús.
3: Santa María, Madre de Dios, ruega por nosotros pecadores, ahora y en la hora de nuestra muerte. Amén.
0: Dios te salve María, llena eres de gracia, el Señor es contigo, bendita tú eres entre todas las mujeres y bendito es el fruto de tu vientre, Jesús.
3: Santa María, Madre de Dios, ruega por nosotros pecadores, ahora y en la hora de nuestra muerte. Amén.
0: Dios te salve María, llena eres de gracia, el Señor es contigo, bendita tú eres entre todas las mujeres y bendito es el fruto de tu vientre, Jesús.
3: Santa María, Madre de Dios, ruega por nosotros pecadores, ahora y en la hora de nuestra muerte. Amén.
0: Dios te salve María, llena eres de gracia, el Señor es contigo, bendita tú eres entre todas las mujeres y bendito es el fruto de tu vientre, Jesús.
3: Santa María, Madre de Dios, ruega por nosotros pecadores, ahora y en la hora de nuestra muerte. Amén.
0: Dios te salve María, llena eres de gracia, el Señor es contigo, bendita tú eres entre todas las mujeres y bendito es el fruto de tu vientre, Jesús.
3: Santa María, Madre de Dios, ruega por nosotros pecadores, ahora y en la hora de nuestra muerte. Amén.
0: Gloria al Padre, al Hijo y al Espíritu Santo,
3: como era en el principio, ahora y siempre, por los siglos de los siglos. Amén.
0: María, Madre, gracia, Madre, misericordia,
3: en la vida y en la muerte, ampáranos, Dulce Madre.

0: Cuarto misterio, Jesús presentado en el templo. Hacemos nuestra intención por todas las familias de nuestra comunidad de Machiques.
1: Y así se cumplieron los días de purificación. Conforme a la ley de Moisés, le llevaron a Jerusalén para presentarle al Señor. Pidamos a María y a José ser fieles como ellos a la ley de Dios, expresada en los mandamientos, y así ser para Jesús motivo de gozo y no de dolor. Padre nuestro que estás en el cielo, santificado sea tu nombre. Venga a nosotros tu reino. Hágase tu voluntad en la tierra como en el cielo.
0: Danos hoy nuestro pan de cada día. Perdona nuestras ofensas como también nosotros perdonamos a los que nos ofenden. No nos dejes caer en la tentación y líbranos de mal.
1: Dios te salve María, llena eres de gracia, el Señor es contigo. Bendita tú eres entre todas las mujeres y bendito es el fruto de tu vientre, Jesús.
0: Santa María, Madre de Dios, ruega por nosotros pecadores, ahora y en la hora de nuestra muerte. Amén.
1: Dios te salve María, llena eres de gracia, el Señor es contigo. Bendita tú eres entre todas las mujeres y bendito es el fruto de tu vientre, Jesús.
0: Santa María, Madre de Dios, ruega por nosotros pecadores, ahora y en la hora de nuestra muerte. Amén.
1: Dios te salve María, llena eres de gracia, el Señor es contigo. Bendita tú eres entre todas las mujeres y bendito es el fruto de tu vientre, Jesús.
0: Santa María, Madre de Dios, ruega por nosotros pecadores, ahora y en la hora de nuestra muerte. Amén.
1: Dios te salve María, llena eres de gracia, el Señor es contigo. Bendita tú eres entre todas las mujeres y bendito es el fruto de tu vientre, Jesús.
0: Santa María, Madre de Dios, ruega por nosotros pecadores, ahora y en la hora de nuestra muerte. Amén.
1: Dios te salve María, llena eres de gracia, el Señor es contigo. Bendita tú eres entre todas las mujeres y bendito es el fruto de tu vientre, Jesús.
0: Santa María, Madre de Dios, ruega por nosotros pecadores, ahora y en la hora de nuestra muerte. Amén.
1: Dios te salve María, llena eres de gracia, el Señor es contigo. Bendita tú eres entre todas las mujeres y bendito es el fruto de tu vientre, Jesús.
0: Santa María, Madre de Dios, ruega por nosotros pecadores, ahora y en la hora de nuestra muerte. Amén.
1: Dios te salve María, llena eres de gracia, el Señor es contigo. Bendita tú eres entre todas las mujeres y bendito es el fruto de tu vientre, Jesús.
0: Santa María, Madre de Dios, ruega por nosotros pecadores, ahora y en la hora de nuestra muerte. Amén.
1: Dios te salve María, llena eres de gracia, el Señor es contigo. Bendita tú eres entre todas las mujeres y bendito es el fruto de tu vientre, Jesús.
0: Santa María, Madre de Dios, ruega por nosotros pecadores, ahora y en la hora de nuestra muerte. Amén.
1: Dios te salve María, llena eres de gracia, el Señor es contigo. Bendita tú eres entre todas las mujeres y bendito es el fruto de tu vientre, Jesús.
0: Gloria a Santa María, Madre de Dios, ruega por nosotros pecadores, ahora y en la hora de nuestra muerte. Amén.
1: Gloria al Padre, al Hijo y al Espíritu Santo.
0: Como era en un principio, ahora y siempre, por los siglos de los siglos. Amén.
1: María, Madre de gracia, Madre de misericordia.
0: En la vida y en la muerte, ampáranos, Señora.

0: Quinto misterio, el niño Jesús perdido y hallado en el templo.
1: Y él les dijo, ¿por qué me buscan? ¿No sabéis que convive aquí que me ocupe de las cosas de mi padre? Jesús crecía en sabiduría y edad de gracia ante Dios y entre los hombres.
2: La intención de este misterio la hacemos por todos nuestros hermanos difuntos. Padre nuestro que estás en el cielo, santificado sea tu nombre, venga a nosotros tu reino, hágase tu voluntad en la tierra como en el cielo.
3: Danos hoy nuestro pan de cada día, perdona nuestras ofensas, como también nosotros perdonamos a los que nos ofenden. No nos dejes caer en tentación y líbranos del mal.
2: Dios te salve María, llena eres de gracia, el Señor es contigo. Bendita tú eres entre todas las mujeres y bendito es el fruto de tu vientre Jesús.
3: Santa María, Madre de Dios, ruega por nosotros pecadores, ahora y en la hora de nuestra muerte. Amén.
2: Dios te salve María, llena eres de gracia, el Señor es contigo. Bendita tú eres entre todas las mujeres y bendito es el fruto de tu vientre Jesús.
3: Santa María, Madre de Dios, ruega por nosotros pecadores, ahora y en la hora de nuestra muerte. Amén.
2: Dios te salve María, llena eres de gracia, el Señor es contigo. Bendita tú eres entre todas las mujeres y bendito es el fruto de tu vientre, Jesús.
3: Santa María, Madre de Dios, ruega por nosotros pecadores, ahora y en la hora de nuestra muerte. Amén.
2: Dios te salve María, llena eres de gracia, el Señor es contigo. Bendita tú eres entre todas las mujeres y bendito es el fruto de tu vientre, Jesús.
3: Santa María, Madre de Dios, ruega por nosotros pecadores, ahora y en la hora de nuestra muerte. Amén.
2: Dios te salve María, llena eres de gracia, el Señor es contigo. Bendita tú eres entre todas las mujeres y bendito es el fruto de tu vientre Jesús.
3: Santa María, Madre de Dios, ruega por nosotros pecadores, ahora y en la hora de nuestra muerte. Amén.
2: Dios te salve María, llena eres de gracia, el Señor es contigo. Bendita tú eres entre todas las mujeres y bendito es el fruto de tu vientre Jesús.
3: Santa María, Madre de Dios, ruega por nosotros pecadores, ahora y en la hora de nuestra muerte. Amén.
2: Dios te salve María, llena eres de gracia, el Señor es contigo. Bendita tú eres entre todas las mujeres y bendito es el fruto de tu vientre Jesús.
3: Santa María, Madre de Dios, ruega por nosotros pecadores, ahora y en la hora de nuestra muerte. Amén.
2: Dios te salve María, llena eres de gracia, el Señor es contigo. Bendita tú eres entre todas las mujeres y bendito es el fruto de tu vientre Jesús.
3: Santa María, Madre de Dios, ruega por nosotros pecadores, ahora y en la hora de nuestra muerte. Amén.
2: Dios te salve María, llena eres de gracia, el Señor es contigo. Bendita tú eres entre todas las mujeres y bendito es el fruto de tu vientre Jesús.
3: Santa María, Madre de Dios, ruega por nosotros pecadores, ahora y en la hora de nuestra muerte. Amén.
2: Dios te salve María, llena eres de gracia, el Señor es contigo. Bendita tú eres entre todas las mujeres y bendito es el fruto de tu vientre Jesús.
3: Santa María, Madre de Dios, ruega por nosotros pecadores, ahora y en la hora de nuestra muerte. Amén.
2: Gloria al Padre, al Hijo y al Espíritu Santo.
3: Como era en el principio, ahora y siempre, por los siglos de los siglos. Amén.
2: María, Madre y Gracia, Madre Misericordia.
3: En la vida y en la muerte, ampáranos, dulce Madre.
2: Saludamos a la Virgen con una salve. Dios te salve, Reina y Madre de Misericordia, vida y dulzura, esperanza nuestra. Dios te salve. A ti llamamos los desterrados hijos de Eva. A ti suspiramos gimiendo, llorando en este valle de lágrimas. Ea pues, Señora abogada nuestra, vuelve a nosotros tus ojos misericordiosos y después de este destierro muéstranos a Jesús, fruto bendito de tu vientre. Oh clemente, oh piadosa, oh dulce Virgen María, ruega por nosotros, Santa Madre de Dios, para que seamos dignos de alcanzar y gozar las promesas de nuestro Señor Jesucristo. Amén. Señor, ten piedad.
3: Señor, ten piedad.
2: Cristo, ten piedad.
3: Cristo, ten piedad.
2: Señor, ten piedad.
3: Señor, ten piedad.
2: Cristo, óyenos.
3: Cristo, óyenos.
2: Cristo, escúchanos.
3: Cristo, escúchanos.
2: Dios Padre Celestial,
3: ten piedad de nosotros.
2: Dios Hijo Redentor del mundo,
3: ten piedad de nosotros.
2: Dios Espíritu Santo,
3: ten piedad de nosotros.
2: Santa Madre de Dios,
3: ruega por nosotros.
2: Santa Virgen de las Vírgenes,
3: ruega por nosotros.
2: Madre de Cristo,
3: ruega por nosotros.
2: Madre de la Divina Gracia,
3: ruega por nosotros.
2: Madre Purísima,
3: ruega por nosotros.
2: Madre Castísima,
3: ruega por nosotros.
2: Madre Intacta,
3: ruega por nosotros.
2: Madre Incorrupta,
3: ruega por nosotros.
2: Madre Inmaculada,
3: ruega por nosotros.
2: Madre Amable,
3: ruega por nosotros.
2: Madre Admirable,
3: ruega por nosotros.
2: Madre del Buen Consejo,
3: ruega por nosotros.
2: Madre del Creador,
3: ruega por nosotros.
2: Madre del Salvador,
3: ruega por nosotros.
2: Virgen Prudentísima,
3: ruega por nosotros.
2: Virgen Virgen digna de veneración,
3: ruega por nosotros.
2: Virgen digna de alabanza,
3: ruega por nosotros.
2: Virgen poderosa,
3: ruega por nosotros.
2: Virgen clemente,
3: ruega por nosotros.
2: Virgen fiel,
3: ruega por nosotros.
2: Espejo de justicia,
3: ruega por nosotros.
2: Trono de sabiduría,
3: ruega por nosotros.
2: Causa de nuestra alegría,
3: ruega por nosotros.
2: Vaso espiritual,
3: ruega por nosotros.
2: Vaso de honor,
3: ruega por nosotros.
2: Vaso insigne de devoción,
3: ruega por nosotros.
2: Rosa mística,
3: ruega por nosotros.
2: Torre de David,
3: ruega por nosotros.
2: Torre de marfil,
3: ruega por nosotros.
2: Casa de oro,
3: ruega por nosotros.
2: Arca de la alianza,
3: ruega por nosotros.
2: Puerta del cielo,
3: ruega por nosotros.
2: Estrella de la mañana,
3: ruega por nosotros.
2: Salud de los enfermos,
3: ruega por nosotros.
2: Refugio de los pecadores,
3: ruega por nosotros.
2: Consuelo de los afligidos,
3: ruega por nosotros.
2: Auxilio de los cristianos,
3: ruega por nosotros.
2: Reina de los ángeles,
3: ruega por nosotros.
2: Reina de los patriarcas,
3: ruega por nosotros.
2: Reina de los profetas,
3: ruega por nosotros.
2: Reina de los apóstoles,
3: ruega por nosotros.
2: Reina de los mártires,
3: ruega por nosotros.
2: Reina de los confesores,
3: ruega por nosotros.
2: Reina de las vírgenes,
3: ruega por nosotros.
2: Reina de todos los santos,
3: ruega por nosotros.
2: Reina concebida sin pecado original,
3: ruega por nosotros.
2: Reina elevada a los cielos,
3: ruega por nosotros.
2: Reina del Santo Rosario,
3: ruega por nosotros.
2: Reina de la familia,
3: ruega por nosotros.
2: Reina de la Iglesia,
3: ruega por nosotros.
2: Reina de la paz,
3: ruega por nosotros.
2: Cordero de Dios que quitas el pecado del mundo,
3: perdónanos, Señor.
2: Cordero de Dios que quitas el pecado del mundo,
3: escúchanos, Señor.
2: Cordero de Dios que quitas el pecado del mundo,
3: ten piedad y misericordia de nosotros, Señor.
2: Ruega por nosotros, Santa Madre de Dios,
3: para que seamos dignos de alcanzar y gozar las promesas de nuestro Señor Jesucristo.
2: Oración, te rogamos, Señor, infundas tu gracia en nuestras almas para que, habiendo conocido por el anuncio del ángel la encarnación de tu Hijo Jesucristo por su pasión y cruz, seamos llevados a la gloria de la resurrección, por Jesucristo nuestro Señor.
3: Amén.
2: Ave María Purísima,
3: sin pecado concebida.
2: En el nombre del Padre, del Hijo y del Espíritu Santo. Amén. Amén.
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0: 5 de la mañana, en punto.
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0: Hola, buen día, ¿qué tal? ¿Cómo andan? Saludamos a todas y todos. Madrugada de lunes, arrancando una nueva semana. Esto es Radio Fe y Alegría. Estamos a lunes 21 de septiembre, son las 5:11 de este 21 de septiembre del 2026. Como de manera habitual, como lo hacemos cada semana, les acompañamos todos los periodistas, comunicadores y comunicadoras de nuestra red a esta hora de la mañana, acompañándoles en la asistencia de producción y haciendo que técnicamente sea posible Juan Musete, Francisco Fonseca y Yuhat Barrio, junto a los técnicos y operadores de nuestra red que se conectan a lo largo y ancho del territorio nacional para conectar este programa de radio bien temprano en la mañana. Aprovechamos como siempre para recordarles que estaremos ante los micrófonos durante las próximas horas, Iranía Costa y este servidor Héctor Escandel, y que además transmitimos a través de las radios de Fe y Alegría y por supuesto a través de nuestro canal en YouTube, Fe y Alegría Media. En Fe y Alegría Media transmitimos cada mañana a través de esta plataforma en video para que usted pueda ver también todo lo que ocurre en nuestro país, todo lo que pueden captar las cámaras de nuestros periodistas, de nuestros corresponsales en cada una de las regiones. En YouTube ponemos a disposición todas las opciones de manera gratuita, la suscripción, las reacciones en el chat, los mensajes en el chat son de manera gratuita, así que los puede ir dejando a partir de ahora y poco a poco, conforme avance la mañana, los vamos a estar leyendo. También al 0412-691-2454, allí puede mandar mensajes de texto y mensajes de WhatsApp si está fuera de Venezuela. Recuerde, más 58 es nuestro código. Una mañana más, dándole gracias a Dios y a la Virgen por permitirnos estar en la radio. Vamos a comenzar.
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2: Septiembre, San Mateo Apóstol. Vamos, que pase el siguiente. En esta tierra todos pagan impuestos al emperador.
3: ¿Me das un momento?
2: ¿Qué quieres, buen hombre? ¿Vienes a pagar tus impuestos?
3: No. Quiero que me sigas.
2: ¿Que te siga?
3: Vamos, ven conmigo.
2: Sí, señor. Voy contigo.
4: Mateo el Evangelista vivió en Cafarnaún, junto al lago de Galilea. Fue antes de conocer a Jesús, un colector de impuestos para los romanos. Se puede decir que era un hombre rico y disfrutaba de un sueldo lucrativo.
5: El Evangelio cuenta que Mateo realizaba su trabajo de cobro de impuestos en Galilea cuando lo llamó para que lo siguiera. Como hombre sabio y prudente, entendió lo que seguir a Jesús le costaría y lo aceptó sin miramientos.
4: Su conversión fue sincera y perfecta. A la primera invitación, rompió con todas las ataduras, dejó sus riquezas, su familia y las comodidades para unirse al Señor.
5: Después de la ascensión del Señor, Mateo predicó en Judea y en toda la región de Palestina, Siria y Etiopía. Mateo escribió uno de los evangelios para que los convertidos a Jesús mantengan su fe.
4: Sufrió martirio por causa de predicar el evangelio de Jesús, su maestro.
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0: Y a esta hora de la madrugada, cuando son las 5:15, 5:15 de esta madrugada, vamos a comenzar de inmediato un repaso por las noticias más destacadas de nuestro país. Este recorrido, como de costumbre, lo vamos a iniciar en Radio Fe y Alegría Noticias.com, el portal de la casa que esta mañana titula: emergencia humanitaria se agudiza en Veroes tras los sismos e inundaciones. María Iriarte es quien firma esta nota. El municipio Veroes del estado Yaracuy enfrenta una emergencia humanitaria agravada por los recientes sismos y las inundaciones. Con 2.865 viviendas afectadas y más de 311 destruidas, según un informe del Laboratorio de Desarrollo Humano. El reporte reveló que 81% de las familias no tiene acceso continuo al agua potable, mientras que el 90% consume agua sin desinfectar y 80% perdió sus ingresos provenientes de la agricultura. Asimismo, el diagnóstico evidenció que 52% de los hogares disminuyó la cantidad de comidas diarias y 42% comenzó a comprar alimentos de menor calidad para lograr que los recursos alcancen. La socióloga, docente e investigadora Yalena Salazar, coordinadora del Observatorio de Universidades, explicó en una entrevista con el programa Punto y Seguimos, que transmite Radio Fe y Alegría, que muchas familias de Veroes no se encuentran en refugios o carpas porque se trasladaron a viviendas de familiares. En algunos casos, más de 16 personas conviven en un mismo hogar. El titular de Radio Fe y Alegría esta mañana: emergencia humanitaria se agudiza en Veroes tras los sismos e inundaciones. Y vamos a irnos hasta el portal de tal cual esta mañana, titula: Delcy Rodríguez aterriza en Nueva York para participar en la Asamblea de Naciones Unidas. La fotografía es recibida por funcionarios norteamericanos y la nota, que está además en varios de los portales, sin embargo escogemos la de tal cual, dice: Delcy Rodríguez llegó a Nueva York para participar en la 81 Asamblea General de la Organización de Naciones Unidas y sostener una reunión bilateral con el presidente de los Estados Unidos, Donald Trump. Delcy Rodríguez llegó a los Estados Unidos para representar a Venezuela en el 81 periodo de sesiones de la Asamblea General de Naciones Unidas, foro en cuyo marco sostendrá este martes un encuentro bilateral con el mandatario estadounidense, Donald Trump. Rodríguez aterrizó en el aeropuerto Teterboro, en el estado de New Jersey, donde fue recibida por el vicepresidente sectorial de Economía, Calixto Ortega, el viceministro para Europa y América del Norte, Oliver Blanco, y el encargado de negocios de Estados Unidos en Venezuela, John Barrett, es el funcionario norteamericano que la recibe, según consta en un material audiovisual publicado por el titular de comunicación, Miguel Ángel Pérez Pirela. A través de sus redes sociales, Rodríguez señaló que acude a la cita internacional con una agenda de trabajo enfocada en la cooperación y el entendimiento multilateral. La vocería oficial del Ministerio de Comunicaciones ratificó que la delegación venezolana busca reincorporarse a la dinámica de la diplomacia global en el escenario de las Naciones Unidas. El encuentro bilateral previsto para este martes en Nueva York marca la primera reunión de alto nivel entre mandatarios de ambos países desde la Cumbre de las Américas en el año 2015 en Panamá. Asimismo, el viaje representa la primera visita a la sede de Naciones Unidas de una representante del Ejecutivo Nacional desde el año 2018. En un contexto posterior a la detención, dice esta nota, de Nicolás Maduro por fuerzas estadounidenses ocurrido el pasado mes de enero en Caracas. La cita de tal cual esta mañana, titulada: Delcy Rodríguez aterriza en Nueva York para participar en Asamblea de Naciones Unidas. El diario de los Andes dice: chavismo y oposición extiende diálogo hasta el miércoles y revisan libertad de expresión. Dice la nota, que además trabaja en principio la agencia española de noticias EFE, el chavismo y un sector de la oposición, en este caso la Asamblea Nacional del año 2015, informó el viernes sobre la instalación de una mesa técnica para revisar asuntos relacionados con la libertad de expresión y el derecho a la información en el marco del segundo ciclo del diálogo que se extenderá hasta el próximo miércoles 23 de septiembre. En un comunicado conjunto, las partes señalaron que la mesa técnica iniciará un proceso de consulta, garantías y verificación de los avances en esta materia con los actores involucrados y la comunidad en general para este segundo ciclo de trabajo. El titular del diario de los Andes esta mañana: chavismo y oposición extienden diálogo hasta el miércoles y revisan libertad de expresión. Y del diario de los Andes abrimos el portal El Diario, hablando de libertad de expresión. Espacio Público alertó que 152 sitios web mantienen restricciones en acceso a Venezuela. La nota del diario dice lo siguiente: un monitoreo de los sitios web realizado por la organización no gubernamental Espacio Público alertó que al menos 152 sitios web en Venezuela se mantienen con restricciones de acceso para el 20 de septiembre, por lo que el desbloqueo anunciado por las autoridades venezolanas representó apenas el 9% de los sitios afectados. Ese es un monitoreo que realizaron este domingo, o finalizó hasta este domingo. La censura sigue siendo la norma, no la excepción, dijo Espacio Público en un comunicado en la red X. La información se basa en mediciones del Observatorio Abierto, es una organización en inglés, el Observatorio Abierto de Redes y Conexión a Internet, una plataforma que analiza posibles bloqueos y otras formas de interferencia en Internet. Sus pruebas comparan el comportamiento de un sitio cuando se intenta acceder desde una red local con el resultado obtenido desde un punto de referencia externo. Cuando ambos resultados difieren, la medición se clasifica como anómala. Esta es la metodología que usa Open Observatory of Network Interference, que es esa organización norteamericana la que hace este experimento para saber qué sitios están o no bloqueados. El diario dice que Espacio Público alertó que 152 sitios web mantienen restricciones de acceso en Venezuela. El portal de El Pitazo esta mañana dice: agente de la ICE dispara contra migrante venezolano en Texas y lo hiere de gravedad. Lamentable esta situación. Un agente del Servicio de Inmigración y Control de Aduanas disparó este domingo 20 de septiembre e hirió de gravedad a un migrante venezolano en Austin, en Texas. El hombre de 28 años fue identificado como Wilber Garcés y, según informaron las autoridades en la ciudad en una rueda de prensa, fue trasladado a un hospital local con una herida de bala en el torso y se encuentra en condición médica grave, dice el comunicado policial. Tiroteo, dice la nota, más que el tiroteo, el ataque a la persona se produjo por la tarde en el norte de la ciudad cuando un agente del ICE que conducía una camioneta negra sin identificación abordó el automóvil en el que iba Garcés. Según la agencia EFE, Mike Siegel, concejal de Austin, a quien acudió en la escena para verificar los hechos. De acuerdo con el concejal, el agente del ICE chocó contra el carro de Garcés, se bajó de la camioneta y disparó hacia el automóvil de la víctima, un Ford azul, que aún permanecía estacionado en medio de la calle detrás de las cintas policiales que impiden el paso. Bueno, lamentable. La fotografía del joven baleado, del joven venezolano baleado, también está en la nota. El Pitazo, en su nota, agrega una publicación en la red X en la que dice: agentes del ICE dispara contra migrante venezolano en Texas y lo hieren de gravedad. El hombre de 28 años fue identificado por sus familiares AF como Wilber Garcés y, según informaron las autoridades de la ciudad en una rueda de prensa, fue trasladado a un centro hospitalario. Es un video explicando lo que ha ocurrido y que El Pitazo titula: agente de ICE dispara contra migrante venezolano en Texas y lo hiere de gravedad. La verdad, dice esta mañana, La Verdad del Zulia: autoridades reportan daños menores en Maracaibo tras fuertes lluvias, con una fotografía de trabajos de recolección de escombros en las calles. Las autoridades municipales informaron que no se registraron daños materiales de gravedad en Maracaibo tras el fenómeno meteorológico ocurrido durante la mañana del domingo, que estuvo acompañado de fuertes vientos. Jenner Pérez, presidente del Instituto Municipal de Ambiente, informó que equipos de trabajo se mantienen desplegados en distintos sectores de la ciudad para supervisar posibles afectaciones y atender cualquier eventualidad. Pérez señaló que el operativo se desarrolla bajo la coordinación de la alcaldía de Maracaibo con el objetivo de garantizar una respuesta oportuna y contribuir al restablecimiento de la normalidad de las zonas que pudieran presentar incidencias. Es una nota de prensa de las autoridades explicando los daños menores, o al menos calificando de daños menores las afectaciones por lluvias durante el domingo en la capital del Zulia. Efecto Cocuyo esta mañana titula: la vulnerabilidad marca el retorno post terremoto a las universidades de La Guaira. La entrada de la Universidad Simón Bolívar, el núcleo litoral, está custodiada por miembros de la Dirección de Acciones Estratégicas y Tácticas, DAET, una organización policial señalada por la Misión de Determinación de Hechos de la ONU por perpetrar las desapariciones forzadas y torturas en Venezuela. Han pasado 48 días desde que el doble terremoto sumió a gran parte del estado de La Guaira a escombros. La Universidad Simón Bolívar, el núcleo litoral, se convirtió en un campamento transitorio, un refugio que albergaba 868 personas para el 2 de septiembre, según una filtración del gobierno local obtenida por Runrunes. Ni los vecinos de la parroquia Naiguatá ni los estudiantes saben cuántas personas hay refugiadas en la universidad. No les permiten entrar, tampoco les dejan preguntar ni ayudar a quienes están dentro. Lo que sabemos es mediante fotos. Ningún estudiante se ha podido acercar desde que tomaron el campus como un refugio. Días después del desastre, unas personas que tomaron la universidad, acompañadas por Diosdado Cabello, hicieron unas reparaciones rápidas y lo tomaron como refugio, dijo un estudiante de 24 años, que reserva su nombre por razones evidentes, en su quinto trimestre en la Universidad Simón Bolívar, el núcleo litoral. líder estudiantil y residente de La Guaira, solicitó a Run Runes proteger su identidad. El ministro del Interior, Justicia y Paz también es señalado por múltiples informes de Naciones Unidas. Cifras propias contra la opacidad. A los estudiantes de la Universidad Simón Bolívar les faltaban 3 semanas para culminar el trimestre cuando el desastre ocurrió. La sede universitaria tuvo algunas grietas en áreas comunes, como los estudiantes llaman a la plaza techada. También una estructura tuvo unos resquebrajamientos en la biblioteca, según información de los líderes estudiantiles, como este chico consultado por los medios venezolanos que recibieron por mensajes de texto. Fue la comisión desplegada por el Ministerio de Interior quien vino días después para verificar esta situación. La nota es mucho más larga, explica la situación del centro universitario, pero sobre todo la falta de respuestas a los estudiantes para saber cuándo van a comenzar sus clases. La vulnerabilidad marca el retorno post-terremoto a las universidades en La Guaira. Vamos a abrir el Carabobeño esta mañana porque titulan lo siguiente: el Frente Nacional de Lucha de Clase Trabajadora convoca marcha en Valencia para exigir aumento de salario y de pensiones. El sumario dice que entre las principales demandas se menciona un salario que permita cubrir la canasta básica familiar en cumplimiento con el artículo 91 de la Constitución, así como la libertad sindical y la liberación de trabajadores que permanecen detenidos. El texto ampliado dice lo siguiente: que la federación convocó a una marcha en Valencia para el 24 de septiembre como parte de una jornada nacional de movilización sindical para exigir un aumento de los salarios y de las pensiones. Jonathan Rodríguez, coordinador regional de este frente en Carabobo, informó que la concentración en Valencia estará prevista para las 9 de la mañana en las inmediaciones del Liceo Pedro Gual en la Avenida Bolívar, desde donde los trabajadores marcharán hasta la sede de la Defensoría del Pueblo en la urbanización Los Colorados. Rodríguez señaló que la movilización es promovida por distintos factores sindicales y gremiales y que en Carabobo se prevé la participación de trabajadores activos y jubilados, gremios de pensionados y representantes del sector universitario, entre otros. El titular del Carabobeño esta mañana: Frente Nacional de Lucha de la Clase Trabajadora convoca marcha en Valencia para exigir aumento de salarios y pensiones. Algunos titulares de la prensa esta mañana. Les recordamos que estamos en vivo y en directo a través de las emisoras de Radio Fe y Alegría y a través de nuestro canal en YouTube, Fe y Alegría Media, donde les pedimos que se suscriban, que compartan el enlace con su familia, con sus amigos, y así todos nos podemos enterar de lo que ocurre en Venezuela. También dejen sus comentarios en la caja del chat, es completamente gratis. Nos puede escribir también vía mensajería de texto y mensajería de WhatsApp al 0412-691-2454, recordándole siempre que si están fuera de Venezuela, está disponible, por supuesto, +58, el código de nuestro país. El diario El Aragüeño titula esta mañana: Cabecom proyecta superar los 70.000 millones de dólares en transacciones por pago móvil este año. El presidente de la Cámara Venezolana de Comercio Electrónico, Richard Ujeta Contreras, destacó el crecimiento sostenido del pago móvil, así como la consolidación como herramienta para el emprendedor y la ciudadanía. Asimismo, proyectó superar los 70.000 millones de dólares en transacciones por pago móvil al cierre del año 2026. Hay una cita en la nota del Aragüeño que dice: hay que también visualizar este crecimiento sostenido que ha tenido el uso del pago móvil. Se convirtió en una herramienta importante para el emprendedor. El año pasado cerró con 6.000 transacciones por un monto de 51 millardos de dólares. Se movieron en la plataforma. A estas alturas tenemos por encima de 8.500 transacciones por minuto, lo que significa que las proyecciones que tenemos es que al final del año pudiéramos estar por encima de los 70.000 millones de dólares en transacciones. Son transacciones a valor de Banco Central, a valor a otra tasa que se calcula, suponemos que es a Banco Central, ¿no? Durante una entrevista que concedió en el canal privado Globovisión, Ujeta Contreras precisó que el pago móvil se ha convertido en un instrumento utilizado por todos los niveles de la ciudadanía. El presidente de Cabecom apuntó que la población debe apegarse a las normativas relacionadas con el aumento de tarifas en pagos digitales. Ante esto, subrayó que el crecimiento del comercio electrónico se mantendrá durante el resto del año. El Aragüeño titula: Cabecom proyecta superar los 70.000 millones de dólares en transacciones por pago móvil este año. Y del Aragüeño, en temas de economía, vamos a seguir con Banca y Negocios, que titula esta mañana: inversiones en complejo refinador de Paraguaná impulsarían sector económico claves en Falcón. A corto plazo proyectan que las inversiones petroleras en el complejo refinador Paraguaná impulsen la generación de puestos de empleo y la circulación de divisas en la entidad. En los próximos meses, las inversiones petroleras servirán como impulso para dinamizar la economía de Falcón, estimó Orlando Dávila, presidente de la Cámara de Construcción de la entidad. El dirigente destacó que la reactivación plena y la inversión en el complejo refinador de Paraguaná se transformará a corto plazo en una oportunidad clave para la región e impulsará inicialmente tanto la actividad petrolera como la generación de empleos y circulación de divisas en la entidad. Esta industria petrolera genera un recurso en el cual nosotros podamos invertir en turismo y exportación, subrayando que se trata de dos sectores que generarán ingresos económicos en la entidad. Después de esto, ese dinero de igual forma va a caer en sectores como el comercio o el sector inmobiliario, los cuales van a permitir un desarrollo económico para todo el estado. El titular de Banca y Negocios esta mañana: inversiones en complejo refinador de Paraguaná.

0: en el IESA por Luis Vicente León, presidente de la firma. El dato ayuda a explicar por qué el consumo en Venezuela no depende únicamente del ingreso. Con la mayor parte del presupuesto comprometido desde el comienzo del mes, las compras personales compiten con una lista reducida de prioridades, pero el estudio identifica otro factor: la percepción que tiene cada consumidor sobre si puede permitirse un gasto para sí mismo. La culpa también influye en las decisiones de compra. Según los resultados presentados por León, 63 de cada 100 venezolanos experimentan algún tipo de sentimiento de culpa cuando compran algo para uso personal, es decir, cuando el gasto no está destinado al hogar, a una necesidad común. Dentro de este grupo, 27 de cada 100 personas solo realizan ese tipo de compras cuando consideran que se las han ganado. Otro 20% lo disfrutan, pero después se cuestionan si debieron hacerla, mientras que el 15% tiene dificultades para justificar ese gasto. El efecto es especialmente visible en el consumo fuera del hogar. Solo el 36%, solo 36 de cada 100 venezolanos asegura que pueden comprar algo para sí mismos sin pensarlo demasiado. Estos resultados muestran que en un mercado con poco presupuesto disponible, la decisión de compra también está condicionada por la percepción de necesidad y por la justificación que el consumidor encuentra para gastar. Finanzas Digital esta mañana, Data Analysis: menos del 5% del presupuesto familiar queda libre para gastos no obligatorios. El diario El Nacional esta mañana denuncian que aumentaron a 8 las horas de cortes eléctricos en al menos 11 estados tras pico histórico de consumo. Los reclamos se multiplicaron en distintas zonas del territorio nacional, como el de una usuaria en el estado Barinas debido al incumplimiento de los cronogramas de suspensión. Habitantes de al menos 11 estados del país denunciaron un incremento en las horas de racionamiento eléctrico con cortes que aumentaron de 6 a 8 horas diarias, tras la difusión de un reporte del Ministerio para la Energía Eléctrica que señaló un consumo récord. Las prolongadas horas de racionamiento de cortes eléctricos afectan a diversos circuitos en las entidades de los estados Zulia, Táchira, Mérida, Barinas, Apure, Trujillo, Lara, Aragua, Carabobo, Portuguesa y Guárico, según los reportes. Los reclamos se multiplicaron en estas entidades regionales, como el de una usuaria del estado Barinas, debido al incumplimiento de los esquemas o cronogramas de suspensión. Hicieron un cronograma de cortes eléctricos de 8 horas, repartidas en 2 bloques de 4 horas cada uno. Nos quitan la electricidad fuera del horario establecido, todas las veces y las horas que quieran en el día. Parte de las denuncias: la ola de denuncias se produjo inmediatamente después de que el Ministerio del Poder Popular para la Energía Eléctrica informara que Venezuela alcanzó una demanda de 16.030 megavatios. Esta cifra representa el punto más alto de consumo registrado en el país en los últimos 9 años, según el ente gubernamental. La nota está acompañada de algunas denuncias que hacen los usuarios en redes sociales. Ante la alta demanda y la exigencia del sistema eléctrico nacional, la cartera eléctrica anuncia la ejecución de labores operativas para resguardar la estabilidad de la infraestructura. El titular del Nacional esta mañana denuncian que aumentaron a 8 horas los cortes eléctricos en al menos 11 estados tras pico histórico de consumo. Vamos a revisar también esta mañana a las 5:36 minutos las noticias del clima. La primera revisión del clima que vamos a hacer esta mañana con nuestro compañero Rafael Eduardo González. Rafa, buen día, te escuchamos. A Rafael, a ver si podemos recuperar la conexión con nuestro compañero Rafael Eduardo González. Por lo pronto no podemos escucharlo, a ver si podemos recuperar esa comunicación para tener los primeros datos de la climatología, me confirman. Ahora sí, adelante, Rafa.
1: Gracias, muy buenos días, estimado Héctor, saludo a toda la audiencia que nos acompaña esta mañana, saludo para Francisco Fonseca, Juan Lucete, Duarte Méndez, y a todo el personal que está en las diferentes estaciones a esta hora de la mañana. Ya tenemos así la actualización completa de Dinamet a esta hora, 5:37, luego de este fin de semana lluvioso en casi todo el territorio nacional. No solamente fue en el estado Zulia, también acá en el estado Anzoátegui llovió mucho.

0: Muchísimo Monagas, el fin de semana, el sábado, cayó un palo de agua en la ciudad del Tigre, impresionante. Parte de la onda tropical número 50, que estuvo transitando nuestro territorio y parte también de Colombia. Y para hoy, INAMED ya tiene actualizado, como decía, sus redes sociales, su página web, iname.gov.be, donde tiene el boletín para las próximas 6 horas. El análisis de superficie, INAMED señala que se observa un frente estacionario que abarca desde el norte de los Estados Unidos hasta el norte del Atlántico. Hay mucha actividad moviéndose en el centro y norte del Atlántico, actividad que se mueve hacia Europa. También se ha creado una pequeña tormenta estacional que, por los vientos que soplan, pudiera ser el primer huracán del Caribe y está formado bastante al norte, prácticamente al frente de Portugal. Y por ahora estamos monitoreando hacia dónde va a tomar en las próximas horas. Este huracán o esta tormenta tropical que está formada no va a afectar a Venezuela. También tenemos la onda tropical número 51, que ya está muy cerca de Venezuela, y las estimaciones es que llegue mañana por la tarde y el miércoles pase sobre el territorio nacional. Son las estimaciones de INAMED. Esta onda tropical, por los vientos que soplan, va a entrar por el oriente nacional y va a estar avanzando por el norte costero venezolano y parte del centro de Venezuela. Así que tomando previsiones, ya tenemos la experiencia el fin de semana de Maracaibo, donde las inundaciones estuvieron bastante fuertes y con el movimiento también de muchos sedimentos, basura, sedimentos sólidos. Las cañadas se hicieron insuficientes para recoger todo lo que los escombros y además la lluvia. Al prolongarse también en el Caribe, tenemos dos zonas de baja presión, uno que está prácticamente enfrente de Venezuela, moviéndose hacia el norte, y otro que está formado en Colombia, que pudiéramos pensar va a generar lluvias también el día de hoy hacia el estado Táchira y el sur del estado Zulia. Va avanzando lentamente, posiblemente para después del mediodía. Esta lluvia o este frente de baja presión desde el Pacífico va a estar con lluvias en toda la región occidental de Venezuela. También tenemos la onda tropical 52, que viene lentamente y está dentro del centro del Atlántico. Está llegando ya para el fin de semana, según las estimaciones del INAMED. Otras condiciones son las temperaturas. A pesar de lo que llovió fuerte en Maracaibo, las temperaturas a esta hora de la mañana siguen estando bastante intensas. Maracaibo amanece hoy a 28 grados, el lago también está a 30 grados, la ciudad capital de Caracas a esta hora a 22 grados, Barcelona 24, El Tigre 25, Ciudad Guayana y Maturín 23 grados, toda la zona de Los Llanos, San Fernando de Apure, Arauca, Guasualito, 24 grados centígrados. Con esta información iniciamos el día. En breve retornamos con otros detalles del clima. Adelante, Héctor.
1: Muchas gracias, Rafa. Bueno, pendiente la gente si se va a mantener esta conducta de las lluvias sobre el territorio nacional, muy pendientes las previsiones, entendiendo que esta semana las clases seguirán reactivándose, reanudándose en muchos lugares, sobre todo con algunas estrategias diferenciadas de colegios en los que la primera semana van los más pequeños o van los nuevos, y esta semana empiezan a reincorporarse otros. Habrá mayor movimiento seguramente en el transporte público, también mayor movimiento en las carreteras, en las ciudades, en las calles, en las avenidas de cada una de las ciudades de nuestro país. Así que muy pendientes. Nosotros vamos a seguir revisando noticias esta mañana, vamos a seguir revisando lo que ocurre en los distintos portales, en los distintos diarios. Vamos a abrir el portal de Runrunes. Runrunes publicó un reportaje este fin de semana que tituló, en su sección de Runrunes Plus, tituló "El segundo round del diálogo y la necesidad de Estados Unidos por resultados". La fotografía es una foto de Runrunes también sobre la mesa del diálogo, esta que se está desarrollando en Venezuela entre la Asamblea del 2015 y representantes del gobierno nacional. Dice la nota, se desarrolla en Caracas la segunda ronda del diálogo político entre las delegaciones del chavismo y la oposición. Se trata de un proceso promovido por Estados Unidos, que ya tuvo unas primeras sesiones iniciales de trabajo en agosto. Son jornadas que concurren con discreción, enhebrando una especie de correlato que ocupa su lugar junto al ruido del debate sobre los acuerdos petroleros y los intereses económicos de la Casa Blanca en el país. Del propio núcleo de las mesas de trabajo en Caracas se filtra información. Dice, la atmósfera de las conversaciones ha sido llevadera. Se han ido produciendo acuerdos a una velocidad interesante y no parecen existir hasta ahora grandes obstáculos que franquear para irse aproximando a los puntos más delicados. Es decir, un Consejo Nacional Electoral o una fecha definitiva para unas elecciones. Estos son temas que aún no aparecen en el radar, pero son asumidos como la consecuencia natural de todo este esfuerzo. Insertan una publicación de Dinora Figuera, transcurrido el segundo día de trabajo en plenaria de la mesa de diálogo entre el gobierno interino y la Asamblea del 2015, anunciamos el siguiente comunicado conjunto en materia de libertad de expresión como un avance en la sesión permanente de este ciclo. Dice el comunicado que en Caracas, los 18 días del mes de septiembre del 2026, con el marco del segundo ciclo de conversaciones, las delegaciones del gobierno y de la Asamblea Nacional del 2015 saludan con satisfacción la decisión reciente del Ejecutivo Nacional de levantar restricciones e ingreso a los portales digitales, medida que fortalece el acceso a la información. Parte de ese comunicado, que ya usted lo habrá leído. La nota de Runrunes dice, quedan, de acuerdo a los reportes, unas 4 jornadas de trabajos. Se presume que a comienzos del año que viene se puedan presentar anuncios concretos en materia de reinstitucionalización. En ese encuadre se han ido concretando acuerdos para la recuperación de los activos de la República, en principio del oro venezolano retenido en el Banco de Inglaterra, 31 lingotes equivalentes a 4.000 millones de dólares. Estados Unidos no ha querido colocar un centavo de sus contribuyentes para financiar la atención de los problemas venezolanos en todo el marco de los sucesos del país, como consta en muchos reportes informativos. Se habla de una tarifa mínima bajo la presunción de que se trata de una nación con recursos que después de todo tiene algunos instrumentos para atender sus propios problemas. Los acuerdos en torno a los activos en el extranjero también han ido cobrando prioridad. El restablecimiento de las relaciones con el Reino Unido, anunciado por Caracas y confirmado por Londres, parece indicar que los británicos comienzan a desprenderse de este problema. El oro nacional será trasladado al Banco de la Reserva Federal de Nueva York. Todavía no se escucha nada sobre Citgo y otros activos nacionales comprometidos en costosos litigios. Voceros involucrados en este proceso coinciden en señalar que en esta ocasión, y a diferencia de otras, la presión de los Estados Unidos está haciendo la diferencia. Miraflores ha puesto algunas condiciones, pero en esta ocasión no ha acogido ni el lugar de las negociaciones, ni su fecha, ni siquiera todos los temas que van a discutir. Washington presiona y está pidiendo resultados. El terreno que se ha avanzado en torno a temas modulares absolutamente necesarios en cualquier cartografía hacia la transición a la democracia, como las reformas en el sistema de justicia y el nombramiento de un nuevo Tribunal Supremo, tienen mucho que ver con la intervención estadounidense. Puede afirmarse lo mismo de la restitución de los derechos constitucionales como las garantías para el ejercicio de la política y la libertad de expresión, que ya está en la zona del debate. Historia conocida, el país conoce la mecánica de estos procesos porque ya ha vivido varios. En los primeros cambios se cuelan versiones alentadoras sobre la posibilidad de acuerdos y un desenlace afortunado. Con el paso de los meses, la voluntad de los actores se ha entumecido entre medias verdades, el ánimo especulativo y los intereses creados. Y si los contenidos de los acuerdos ya firmados pasa demasiado, como sucedió en Noruega y en Barbados, pues sencillamente no se cumplen, asumiendo como inevitable el escepticismo aprendido. Quizás sea necesario observar la dinámica de las jornadas de diálogo de Caracas dentro del marco general de la presencia estadounidense en el país. Washington ciertamente ejerce una tutela irritante sobre asuntos domésticos del país e impone sus disimulos, la agenda de sus intereses económicos para explotar los recursos locales. El reportaje es mucho más largo. Al final, sentados por necesidad, un dirigente político próximo al equipo político de la oposición en la mesa de Caracas, que ha preferido no identificarse, comenta: el 3 de enero produjo un antes y un después en Venezuela. Tendemos a olvidarlo. Dice: los chavistas, en este caso los representantes en la mesa de parte del chavismo, no quisieran estar en esta mesa, ni que los Estados Unidos estén presentes en el país, ni tener que hacer concesiones a la oposición. Lo hacen porque tienen que hacerlo. Nosotros sabemos que ahí no hay ninguna vocación democrática. Lo hacen por obligación. El desembarco de funcionarios estadounidenses, la llegada de empresas para explotar recursos, la luna de miel entre Miraflores y la Casa Blanca, la promesa de crecimiento económico, la necesidad urgente de atraer capitales, el repliegue de las consignas y los grandes objetivos del chavismo y la consolidación del descontento podrían consolidar un entorno que potencie la transición. Dice esta nota que publica Runes Plus este fin de semana, que publican en esta jornada dominical, y que traemos a la mesa hoy para mostrar un poco algunas cosas de las que van ocurriendo en la mesa, que se va a extender hasta el próximo día jueves. El segundo round del diálogo y la necesidad de Estados Unidos por resultados es el titular que presenta Runes sobre lo que ocurre en la mesa, los temas que se están discutiendo, cómo ir de manera gradual avanzando en torno a las expectativas y a los temas para llegar a los modulares, ¿no? A los temas que pueden ser los trascendentales a la hora de ver concreciones, de palpar concreciones, que no son otros que temas relacionados con elecciones, que temas relacionados con cronograma electoral, temas relacionados con nombramiento de un nuevo Consejo Nacional Electoral, temas como el cambio de los magistrados del Tribunal Supremo de Justicia, aunque este primer punto sí pareciera ya estar encaminado, una vez que incluso salió en Gaceta Oficial la decisión, la reforma de la ley del Tribunal Supremo de Justicia para ampliar el número de magistrados, para modificar el Comité de Postulaciones Judiciales, que le da en teoría más peso a la sociedad civil y menos al Parlamento para decidir, para tomar la decisión de sobre quién debe ser o no un juez del máximo tribunal del país. Son las 5:50. Bueno, y antes de cerrar este bloque, antes de cerrar esta parte, también vamos a abordar una nota del Pitazo, una nota de Crónica punto uno. Penalista Magaly Vázquez: la gente demanda transparencia y criterios claros. En una entrevista con Crónica 1, la abogada penalista y académica Magaly Vázquez recordó que en Venezuela se instauró el derecho del enemigo, en el que se emplea la justicia como un mecanismo de persecución del adversario, y que un cambio requiere pasos que van más allá de elegir un nuevo Tribunal Supremo de Justicia. Dramática, esa es la palabra que usa la abogada y profesora universitaria Magaly Vázquez para describir el estado del sistema judicial en Venezuela. Uno que demanda cambios que deben generarse con transparencia y criterios claros, como a su juicio demanda de la ciudadanía. La penalista lleva a sus espaldas una de las trayectorias académicas e institucionales más sólidas del país. No es solo la primera mujer penalista en convertirse en individuo de número de la Academia de Ciencias Políticas y Sociales, sino también una de las voces más lúcidas a la hora de reseñar las fisuras del Estado de Derecho en Venezuela. En esta entrevista concedida a Crónica 1, Vázquez ofrece un diagnóstico sobre la crisis estructural que arrastra el sistema judicial venezolano, caracterizado por la provisionalidad de los jueces, la opacidad y el uso del derecho penal como un mecanismo de persecución. La situación del sistema de justicia es dramática. No se le garantiza al ciudadano un verdadero acceso a la justicia en el área penal. Se ha instaurado de facto lo que llaman derecho penal del enemigo, en el que el proceso penal se utiliza como un mecanismo de persecución del adversario. Eso implica una cantidad de violaciones de garantías, dice la abogada. Para Vázquez, en la reforma del sistema judicial no se puede pretender que haya resultados a muy corto plazo. A propósito, analizó los recientes anuncios derivados de los procesos de diálogo nacional, al destacar la posibilidad de renovar la cúpula del Tribunal Supremo de Justicia, establecer comités de postulaciones independientes, siempre bajo una premisa inquebrantable: la meritocracia y la transparencia. Bueno, es parte de la entrevista de Crónica 1. Si usted la quiere leer, si usted la quiere repasar, está en su portal web. Se publicó también como entrevista de fin de semana, este 20 de septiembre, este domingo, es decir, ayer. ¿Cuál es el diagnóstico?, le preguntan a la abogada, del estado del sistema de justicia en Venezuela. trata de resumir el diagnóstico. Tratar de resumir el diagnóstico es complicado porque desde hace muchísimos años en Venezuela se habla de una crisis del sistema de justicia. Eso no es una novedad. Lo cierto es que esa crisis se ha incrementado muchísimo también en el último tiempo. Consideró que alrededor de los años 2000 y 2003, es decir, después de aprobada la Constitución vigente, se hizo un esfuerzo para recuperar el tema de la titularidad en los jueces. A partir de la aprobación de la Constitución del 99, se suspendió la estabilidad de los jueces y se inició un proceso para el ingreso, ascenso y permanencia en el Poder Judicial a través de unos concursos que se prolongaron hasta el año 2003. Lastimosamente, del 2003 para acá, ese proceso cambió. Así, la nota más larga de Crónica 1, si usted la quiere revisar, si usted la quiere ampliar, si usted la quiere compartir, si quiere leer el análisis que hace la doctora Magaly Vázquez sobre la situación de la justicia en el país, es una nota que firma Génesis Carrero Soto, y repito que está publicada en crónica.1. Ya son las 5:54, 5:54 de esta madrugada, seguimos con más.
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3: Himno de la República Bolivariana de Venezuela. 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

Carrión. 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
2: Este lunes compartimos con San Mateo ese inolvidable momento en el que es llamado por el Señor. Pasa de su vida de cobrador de impuestos con mala fama a seguir a Jesús, que también tenía mala fama, porque los pecadores y personas mal vistas se sentían a gusto con él, les atraía, no los cansaba con discursos pesados e incoherentes, les despertaba una nueva esperanza y la búsqueda de un nuevo camino. Jesús tenía claro por qué estaba entre ellos y no se detenía ante la habladuría de los demás, en especial de los que se creían intachables y más cerca de Dios. Pidamos al Señor que pase por nuestra mesa de trabajo diario y desde allí nos llame a seguirle, que nos haga de los suyos y que tengamos el valor de levantarnos y seguirlo con determinación. Miremos a nuestro alrededor y veamos si estamos teniendo cercanía con los que necesitan o nos dedicamos solo a los sanos de nuestra sociedad. Que nuestra actitud constructiva y fraterna sea nuestra mejor ofrenda para hacer posible el país que anhelamos.
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0: amigas y amigos de Radio Fe y Alegría. Buenos días, muy buenos días. Son las 6 de la mañana en punto. 6 en punto de esta mañana y a esta hora seguimos acompañándoles Héctor Escandel y esta servidora Iraní Acosta. Por supuesto, junto a todo el equipo de la Red Nacional de Radio Fe y Alegría. Estamos transmitiendo en vivo y en directo para todo el país a través de la Red Nacional de Radio Fe y Alegría. Son más de 20 emisoras conectadas a lo largo y ancho del territorio nacional. Y asimismo estamos transmitiendo también para toda la bolita del mundo. Y lo hacemos a través de internet, a través de nuestro canal en YouTube, Fe y Alegría Media, al que ustedes pueden suscribirse de forma gratuita, activando las notificaciones para que se integren a nuestra comunidad digital y puedan enterarse en el primer instante en el que inicie esta transmisión que hacemos diariamente desde las 5 de la madrugada y hasta las 8 de la mañana para la Red Nacional de Radio Fe y Alegría, y hasta las 9 de la mañana a través de nuestro canal en YouTube Fe y Alegría Media, la señal de Radio Fe y Alegría en la ciudad de Maracaibo. Son las 6:02 minutos, hoy es lunes 21 de septiembre de 2026, y así arrancamos esta segunda hora de transmisión en vivo y en directo, saludando a quienes se suman, a quienes se incorporan a esta hora a nuestra señal. 0412-691-2454, recuerden, es el número telefónico para participar a través de mensajes de texto y mensajes de WhatsApp, mensajes que también pueden compartir con nosotros a través de el chat de la transmisión en vivo en YouTube. 6:03 de la mañana.
1: Y a esta hora, Ira, justamente llegan mensajes a través de las distintas plataformas, por ejemplo, en YouTube, desde bien temprano por la mañana. La gente va dejando sus comentarios, va dejando sus mensajes sobre el inicio de esta nueva semana. Saludamos a todas y a todos los que se conectan en nuestra plataforma en YouTube. Buenos días, feliz inicio de semana, el mejor equipo informativo de la radio, conectado como siempre con ustedes. Saludos desde el Tigre, dice Miguel Marcano. También nos escriben por acá, hola, muy buenos días, excelente semana para todos, pero ojalá y pudiéramos dormir bien, con luz. Es difícil levantarse tan temprano cuando nos quitan el servicio hasta las 11 o 12 de la noche, nos escribe Ninfa Blanco. Jonathan Quijada dice, buenos días, saludos desde el Tigre, feliz inicio de clase. A mi hija Camila, escribe también Joana Fernández. Buen día, saludos desde Barquisimeto, Albert García. Algunos mensajes que nos han ido dejando en la caja de comentarios de YouTube de manera gratuita.
0: Ya son las 6:04 minutos, 6:04 minutos de esta mañana. Vamos también a recibir mensajes de texto y mensajes de WhatsApp a esta hora. Saludamos especialmente a Alvin Escalona, quien a esta hora tempranito nos manda flores, virtuales, pero flores al fin. Muchísimas gracias. Mensajes que van llegando a esta hora de la mañana por el 0412-691-2454. Dicen, buen día, ir a la calle Chimborazo, la tupen de sillas, camas, motos, neveras, aires, los comerciantes, y ajá, y las aceras son para los peatones. A los Jalisco, pregunto, y las ordenanzas de la alcaldía. Julio Rangel es quien escribe desde San Fernando de Apure.
1: Por acá nos escriben también, bendecido día, amigos de primera mano. Héctor, y ese menos de 5% se refiere a gastos extras. Antes se decía gastos suntuosos. Es que estamos en un nivel de pobreza crónica alarmante, mijo. El viernes no leyeron mi mensaje. Saludos a la gente de Una Palabra Oportuna y al gran John Wilson Palmar. Va a llevar hallacas de frijoles, dice la señora Ana Beltrán desde el Tigre. Bueno, señora Ana, ¿qué le puedo decir? Tal vez, creo que sí leímos su mensaje el día viernes. Creo que sí se lo leímos incluso a John Wilson cuando estaba en el programa. Eso del 5% de data análisis lo hemos vivido en la cotidianidad desde hace muchos años, no cuando se compraba algo que no fuera estrictamente necesario. Dígame el sentido de culpa que se siente a veces por haber gastado la plata en algo que no era de una necesidad común. Eso es más o menos lo que trata de reflejar Datanálisis en su estudio, que antes, como dice usted, se le decía gastos suntuosos, pero bueno, son derechos que tiene la gente. Lamentable es que menos del 5% del presupuesto de la familia quede para tomarse un refresco, para comerse una empanada, o para ir al cine, o para hacer algo que no sea estrictamente necesario, aunque la recreación, ya lo hemos hablado mucho en este programa, el esparcimiento es un derecho tan necesario como los otros que conocemos de manera más genérica.
0: Son las 6:06. También nos escribe la señora Diana Cárdenas colando un cafecito en la oscuridad. Dice, seguimos sin luz. 23 horas llevan sin electricidad. Muy buenos días, Iraní, Héctor, Santa Lucía y parte de Veritas, calle Soledad, calle Colón, afectadas desde ayer cuando comenzó a llover. 23 horas sin electricidad, esperando respuesta de Corpoelec. Pero sin embargo, ella se levanta siempre con buen ánimo, con buen espíritu, me imagino cansadita la señora Diana en esta circunstancia, pero ya colando el cafecito y esperando respuesta de Corpoelec. 23 horas tienen sin electricidad en Santa Lucía, parte de Veritas, calle Soledad, calle Colón, desde que comenzó el aguacero de ayer por la mañana en Maracaibo.
1: ¿Será que se acabaron los postes? ¿Se acabó el inventario de transformadores?
0: Cosa, no sé.
1: De los transforma, caramba, 23 horas ya sin electricidad, qué lamentable, qué situación. Nos escribe esta mañana, como de manera habitual, Ira Jonás Parras, desde el municipio Machiques de Perijal, la parroquia Bartolomé de las Casas, está como siempre activo, con el mejor programa de la bolita del mundo, de primera mano noticias, en compañía de su esposa Albert Martínez, y nos escucha a través de TuneIn Radio.
0: Más mensajes que van llegando a esta hora de la mañana a través del 0412-691-2454, que es el número que ponemos a disposición para la mensajería de texto. Dicen por aquí, buenos días. Nada, hermano, está clarito lo que hemos tenido toda la vida en Venezuela, politiqueros, empresarios y gobiernos corruptos, manteniendo al pueblo empobrecido y en la miseria extrema con puros cuentos y engaños. Y los Estados Unidos les acaba de quitar la careta de tantas riquezas que es nuestra. Ahora a ver si siguen con el juego de que no hay plata para aumentar la pensión y el sueldo y repartirnos esa riqueza que es nuestra, no es regalado. Gracias, escribe Néstor García desde el sector Bella Orquídea en la parroquia Francisco Eugenio Bustamante de la ciudad de Maracaibo en el estado Zulia.
1: Bueno, más mensajes esta mañana. Dice, a ver, buenos días, hermano. Dice, sabemos que lo triste que está, la factura llega como si estuviéramos consumiendo. Claro, lo de la luz, se va la luz, pero igual la factura sigue llegando como si la gente estuviera consumiendo, ¿no? El servicio 24 horas al día, que sería lo normal en esta circunstancia, lo normalito.
0: Sería lo que corresponde.
1: Claro.
0: Claro. Debería ser lo que corresponda. Más mensajes que siguen llegando a esta hora de la mañana a través de nuestro número telefónico. Dicen por aquí, a ver si podemos leer. Mensaje que llega, bendecido día. Saludos desde Pariaguán para Greyanlis, Lisbeth y Mirna. Full sintonía. Saludos.
1: También nos escriben, buenos días, saludos desde Cumaná en el estado Sucre, para recordarle a la gobernadora que necesitamos agua, dice José Martínez en el chat de YouTube esta mañana. ¿Qué pasó con el milagro de Vallita? No alcanzó, no terminó de hacerse el milagro en el resto de los sectores. Ya la semana pasada nos precisaban que había todavía sectores del estado Sucre, municipios del estado Sucre, a los que el bombeo del Turimiquiri todavía no había comenzado.
0: Otro mensaje que llega a esta hora de la mañana, bueno, dicen por aquí quien enviaba el mensaje antes de que paga la luz, aunque se la corten, agrega en la mensajería de texto. A esta hora soy Nuevo oyente, gracias por esa información veraz. Soy de Yaracuy, ubicado en Urachiche, en Cerro Abandonado. Mi nombre es Juan Manuel Rivero, es quien escribe. Saludos a toda la gente de Yaracuy.
1: Bendecido día, gracias por informar. Agotada, acostarse a las 12 y una de la mañana para pararme a las 5 para enviar a los niños a clase. Belkis, desde el Tigre. Esto es todos los días, no cambia el horario.
0: Así nos tienen castigados unos cuantos. Mañana le preguntaba al vigilante cuando llegaba, si aquí se había ido la electricidad en la noche. Y yo, no me han pelado todos estos días, me dijo. Buenos días, saludos desde Cumaná, Estado Sucre. Este ya lo leímos en YouTube. Dice otro mensaje, Alberto García. Buen día, saludos desde Barquisimeto.
1: Se reporta el popular Parrita. Buenos días, mis queridos comunicadores del sector Don Bosco, en la parroquia Olegario Villalobos. Saludos, Parrita, buen día, feliz semana para ti.
0: Otro mensaje que llega a esta hora de la mañana a través de nuestro número telefónico, dice por aquí: buen día, el alcalde debería empezar a ponerle multa a tanta gente que bote agua para la calle, en la calle 83 con 13, sector Bellos. Cada vez que llega el agua es bote parejo hasta que se va. Haga algo, señor alcalde. Pero ¿a cuál señor alcalde le estamos haciendo este llamado? Porque calle 83 con 13 puede haber una sola en Venezuela o pueden haber muchas.
1: Se me ocurre Maracaibo, Barquisimeto, El Tigre, sector, al menos de las que conozco, sector, que están numeradas.
0: Sector Bellos, ¿cuál es ese?
1: No lo sé.
0: Bueno, aclárenos, eso es importante. ¿A cuál alcalde les vamos a hablar para que multe a la gente por votar? A mí también me suena Maracaibo, pero no estoy segura.
1: Sí. Por aquí, desde Santiago de Chile, a 9 grados de temperatura, se resiste el invierno para irse, la señora Luz Mari, desde Santiago de Chile. Buenos días, buenísimos días, Héctor, Jesús, Rafael, a todo el excelente equipo de Fe y Alegría. Gracias por mantenernos informados desde muy temprano. Héctor, qué lamentable la noticia del joven herido en los Estados Unidos. Muy lamentable, señor Luz Mari, es lo que hemos dicho estos días, y lo más lamentable es que en la nota leemos que, en teoría, al joven lo chocan, y además que lo chocan, le disparan. No quisiera terminar de dar una opinión, porque me gustaría leer la crónica completa de qué fue lo que pasó, al menos, aunque nada justifique que a alguien le peguen un tiro, así sea por no pararse, si se lo ordena un carro que no tiene ninguna insignia. Esta madrugada, por ejemplo, los medios españoles están alarmados porque falsos policías secuestraron a un grupo de gente en una autopista. Imagínese un joven que va conduciendo su carro y lo choca un carro que no tiene ninguna insignia y, por supuesto, trata de resguardarse, trata de cuidarse, con la mala suerte de que era del ICE, pero no sabía que era del ICE, y todavía le disparan y está gravemente herido. Es lamentable, es lamentable.
0: Mira, aquí aclaran el sector Belloso, es que faltó el sol. Sector Belloso de Maracaibo, calle 83 con 13. Señor alcalde, que multe a la gente que está desperdiciando el agua mientras otros se mueren de sed. Muy buenos días, bendiciones para todo el equipo, con mucho cariño, Yeli Lisboa desde Puerto Ayacucho en Amazonas, y nos pasa aquí el capture del YouTube, está viendo y oyendo de primera mano a esta hora.
1: Buen día, saludos, feliz lunes, escuchando Fe y Alegría desde las 5 de la mañana con toda la actitud, feliz comienzo de semana. Luis Chirinos y la familia desde Machiques de Perijá, saludos a la gente de la sierra esta mañana, feliz inicio de semana para ustedes también.
0: Otro mensaje que llega a esta hora de la mañana por nuestro número telefónico. Ah, bueno, agrega, para mí es sector Belloso, decía Parrita también, sacando la cuenta por la calle 83 con avenida 13. Efectivamente, nos aclaran que es Belloso. Otro mensaje que llega a esta hora de la mañana, dicen por aquí: buen inicio de semana, llenito de bendiciones, fiel oyente, Marina desde Valle Frío, saludos.
1: Buenos días y bendiciones para todo el equipo de primera mano, éxitos en sus labores desde Barquisimeto, Kena Chacón, fiel y consecuente oyente de su programa. Saludos a la gente del estado Lara, a la gente de Barquisimeto.
0: Ya son las 6:15 de la mañana, enviamos saludos también a Carlina Carrizo, en sintonía desde Europa, desde allá, desde España, si no me equivoco, ya está en Madrid. Dice, infinitas bendiciones, un abrazo mollejugo, que tengáis el mejor día de tu vida, feliz lunes. Dice, hola Irani, buen día, bendecido día lunes, saludos para todos ustedes desde Madrid. Irani, eso te iba a decir que sería sector Belloso, lo conozco cerca de las 16 y del centro. Les saluda Carlina Carrizo, saludos a la señora Carlina, siempre en sintonía desde Madrid, en España.
1: Bueno, mensajes que han ido llegando esta mañana al 0412-691-2454, también en nuestro canal en YouTube, en Fe Alegría Media, donde también nos escriben esta mañana, buenos días, dicen por acá, hermanos, saludos desde Maracaibo, en Cristo de Aranza, sin agua desde hace 21 días. Feliz día, dice Henry Bracamontes, denunciando también la ausencia de agua en Cristo de Aranza. En unos lados se bota y en otros hace falta.
0: Saludos desde Caracas, los escuchamos por onlineradiobox.com. Si en Caracas estuviéramos los cortes del servicio de electricidad, habría un terremoto social. Éxitos, gratitud. Ada Rondón Hernández, saludos a mi familia en Mérida. Nos escriben también a través de la mensajería a esta hora.
1: Por cierto, ayer una nevada espectacular en los picos merideños, se dejó ver en los picos merideños la nieve en Mérida. Bendecido día, Iraní, Héctor y el resto del equipo, gracias por informar con veracidad y objetividad, escribe el doctor Pedro Barón desde Puerto Ayacucho, en el estado de Amazonas.
0: Bueno, son mensajes que han ido llegando por el 0412-691-2454. A esta hora de la mañana, 6:17 minutos, y nosotros vamos a chequear ahora noticias, información del mundo del deporte, pues está listo desde las gradas nuestro compañero Juan David Nucete. Saludos, Juan, buenos días.
2: Buen día, Iraní, buen día, Héctor, buen día a todos los que nos escuchan a esta hora de la mañana. Iniciamos el recorrido por la jornada deportiva de este fin de semana para nuestros venezolanos y dentro de nuestro país. Tuvimos muchas noticias, empezamos con el béisbol, con nuestros venezolanos en Grandes Ligas, y es que era el nombre de la semana y la temporada, otra vez es Jackson Chourio, firmó otra temporada 2020. Se convierte de esta manera Jackson Chourio, el joven zuliano jardinero de los Cerveceros de Milwaukee, en el primer jugador en toda la historia de la MLB en registrar tres temporadas consecutivas de al menos 20 cuadrangulares y 20 bases robadas antes de cumplir los 23 años de edad. Es decir, es el primero en llegar a este registro de tres seguidas antes de esa edad en todas las grandes ligas. Así es, este fin de semana con un robo de base llegó a esa cifra que ya venía siendo su marca registrada en las últimas dos temporadas, y ahora lo consigue por tercera temporada consecutiva. Buena noticia, como siempre, que este joven prospecto que ya es estrella y que ya es figura en toda la liga y que la MLB lo pone como una de sus estandartes principales, ¿no? Para vender siempre, lo vemos en comerciales, lo vemos en todos lados, además en un equipo que sigue despuntando en las grandes ligas. También William Contreras destacó con los Cerveceros, se fue para la calle y pone, ahora mira a la postemporada, como siempre este equipo se perfila como uno de los candidatos para este 2026. Ethan Salas, otro nombre que sigue sonando, conectó hit de oro y da una agónica victoria. Se vistió de héroe este fin de semana con los Padres de San Diego al conectar un batazo decisivo para dejar en el terreno 7-6 a los Marlins de Miami. Esto fue en la victoria de el día sábado de los Padres de San Diego. Javier Sanoja fue otro que destacó en esa serie, en el juego de ayer, donde también perdieron los Marlins de Miami 7-3 ante los Padres de San Diego, pero esta vez Javier Sanoja logró conectar un jonrón, conectar un batazo, aunque su equipo no consiguió la victoria. Francisco Álvarez sacudió con cuadrangular de tres carreras en la victoria de los Mets. Así cerramos la participación de venezolanos de este fin de semana, algunos destacados que tuvimos en los bates criollos. Pasamos al fútbol, también a venezolanos en el exterior, y tenemos un contraste. Jesús Ramírez sigue marcando goles en Turquía, volvió a brillar con gol en la jornada de este sábado de la Superliga Turca, a pesar de que su equipo cayó en esta jornada de fin de semana. Por otro lado, Salomón Rondón marcó doblete con el Pachuca y empató su equipo ante Cholos. Entonces aquí tenemos las dos partes, ¿no? los que dicen que hay que darle pase a la nueva generación, que también responde, como lo hace Jesús Ramírez, como lo hacía Kevin Kelsey, que también jugó 89 minutos este fin de semana con el Rangers de Escocia, pero Salomón sigue marcando goles. En cualquier momento que necesites goles, por ahí puedes necesitar a Salomón Rondón. ¿Por qué no lo voy a seguir diciendo a pesar de la edad? Porque mientras siga metiendo goles y sigue estando a ese nivel en la Liga Mexicana, que a pesar de todo, tiene su nivel. ¿Y por qué no tenerlo en cuenta para convocatoria futura? Por eso, Osvaldo Vizcarrondo no descarta a nadie a pesar de probar nuevos aires. Porque David Martínez, otro de esos nuevos aires, también asistió, también destacó este fin de semana. Se había lesionado en una de estas jornadas, había quedado en duda sobre su estado físico, pero finalmente no pasó a mayores. Este fin de semana jugó en el empate del Midtjylland en la Liga de Dinamarca y consiguió su primera asistencia, su primera cifra en este nuevo pase que tiene David Martínez por el fútbol europeo. Otro que destacó en Europa fue Cristian Cáceres Jr., que asistió en la victoria del Toulouse, es capitán y una de las figuras de este equipo en el comienzo de la Ligue 1, de la primera división de Francia. También hablamos de noticias en vino tinto, porque el fútbol femenino fue protagonista en este cierre de semana en la Liga Evolución Femenina Sub-15. La vino tinto femenina se llevó el oro, y en la Conmebol Sub-20 Futsal Femenina la vino tinto se llevó la medalla de plata. Habían ganado 3-2 en una victoria histórica ante Argentina, remontaron ese partido, luego en la final no consiguieron enfrentarse de la manera que hubiesen querido a Brasil, perdieron 3-1 a la gran selección de Brasil, pero esto solamente creo que nos deja la noticia de que seguimos teniendo buenos resultados en todos los niveles del fútbol y en todas las disciplinas, tanto futsal como fútbol de campo femenino. Venezuela poco a poco va tomando terreno en las categorías del fútbol futsal a nivel sudamericano, y ojalá que pronto sea también a nivel mundial. En cuanto a fútbol masculino, la sub-20 juega hoy en los Juegos Odesur, perdieron contra Paraguay el segundo partido de la fase de grupos y hoy se enfrentan a Argentina, van por esa clasificación a las semifinales. El juego será a las 2 de la tarde hora venezolana, así que estar pendiente de ese juego del fútbol masculino que va por el pase a las semifinales en los Juegos Odesur. Hablando de Juegos Odesur, pero antes de eso vamos a cerrar rápidamente con los resultados de la Liga Fútbol. Para terminar con el fútbol, el Rayo empató 1-1 en la jornada del torneo Clausura 2026 de este fin de semana que se empiezan a definir. Rayo se salva del descenso con el empate 1-1 de local ante Monagas, asegura la permanencia. UCB empató 1-1 ante Carabobo. Academia Puerto Cabello le ganó 2-1 a Portuguesa. Táchira aseguró su pase a la fase final ganándole 4-2 de visitante a Deportivo La Guaira. Caracas y Anzoátegui empataron 1-1. Metropolitanos le ganó 3-1 a Zamora para seguir el líder de Clausura. Y Trujillanos y Mérida no pasaron del empate en el Metropolitano de Mérida. Así, Metropolitano sigue líder, ya clasificado. Deportivo Táchira también está clasificado. Los restantes están por ahí: Puerto Cabello, Carabobo, Portuguesa, Deportivo La Guaira peleando por esa clasificación próximamente. Y en la parte baja de la tabla, sigue Anzoátegui y Trujillanos. En la tabla general, ahí luchando por el descenso, están a un solo punto. Trujillanos está de penúltimo. Anzoátegui por ahora se está quedando con ese puesto de descenso. Así que vamos a ver cómo termina finalmente todo esto en la temporada del fútbol profesional venezolano masculino de este 2026. Ahora sí, cerramos con los Juegos Suramericanos. Tenemos jornada hoy de surf a las 8 a.m. Como ya habíamos dicho, fútbol masculino a las 2 de la tarde. Hay tenis de mesa a las 3:30. Hay softball masculino a la 1 p.m. También ciclismo de pista a las 10 de la mañana. Tenemos esas finales. Algunas medallas que se consiguieron en esta jornada de domingo: Astrid Montero consiguió oro en lucha libre para Venezuela en 62 kilogramos. Natalie Grimán, también en lucha libre, 68 kilogramos, consiguió medalla de oro. Medalla de plata para Alexa Álvarez en lucha libre. Otro en tiro deportivo, Julio Lema consiguió la medalla de bronce. Y también en lucha libre, Cristian Zarco, en lucha libre masculino de 97 kilogramos, con esa medalla de oro. Revisamos cómo sigue el medallero para Venezuela. Tenemos 28 medallas de oro, 31 medallas de plata y 31 medallas de bronce, para un total de 90 medallas. Seguimos en el quinto puesto de los Juegos Suramericanos Santa Fe 2026, que se disputan allí en Argentina. Chile está de cuarto, Colombia de tercero, Argentina de segundo, y en la punta sigue la delegación brasileña. Antes de cerrar, decimos una noticia de básquetbol y también el baloncesto femenino representa en este caso Venezuela, y es que escaló 5 posiciones en el ranking mundial FIBA femenino. Esto luego de la buena participación que tuvieron en la AmeriCopa. Así que así, de esta manera, cerramos la sección deportiva de este lunes, repasando lo que pasó este fin de semana, y como siempre, estaremos pendientes de lo que sigue pasando tanto dentro como fuera en nuestras fronteras con el deporte nacional de Siete Gradas.
0: Muchísimas gracias, Juan, por este informe, completo informe sobre el mundo del deporte. Recuerden 0412-691-2454, el número para participar a través de mensajes de texto y mensajes de WhatsApp a esta hora de la mañana. Por favor, cuando nos escriban, incluyan su nombre y apellido y díganos también desde dónde nos escribe. Son las 6:27.
1: Bueno, y a esta hora de la mañana, recordamos que estamos transmitiendo a través de las radios de Fe y Alegría, también a través de nuestro canal en YouTube, Fe y Alegría Media, donde les pedimos que se suscriban al canal, que le den me gusta, que compartan el enlace con sus amigos, con la familia, que dejen sus mensajes de manera gratuita, así podemos llegar cada día a más comunidades. Vamos a avanzar con los datos del clima. Está nuestro compañero Rafael Eduardo González para un nuevo contacto con la previsión climática de esta jornada. Rafa, te escuchamos.
3: Gracias, Candela. En los estudios tenemos actualización del INAMET hace escasamente 45 minutos. Nos dice que para las próximas 6 horas se estima cielo parcialmente nublado y algunas zonas despejadas en buena parte del territorio nacional. No obstante, indica el INAMET, se podrían presentar algunos mantos nubosos asociados a lluvias o chubascos en partes de Bolívar, Nororiente, Llanos Centrales y también el estado Zulia. Avanza desde Colombia una vaguada pequeña, bueno, pequeña no, es grande, abarca todo el centro de Colombia y se mueve ya hacia Venezuela. Está pensada que en unos 4 o 5 horas pudiera estar afectando todo el occidente del país, quizás moderadamente, pero igualmente hay que estar atentos con ella. Principalmente en la mañana, sobre las 11, pudieras tener lluvias hacia el Topuco, Machiques, también toda la zona occidental del lago de Maracaibo y posiblemente algunas zonas de Maracaibo. Y que atentos con esta vaguada que se mueve por el occidente desde Colombia. Y la MED también señala que para esta madrugada ha estado con lluvias Bolívar, Nororiente, Llanos Centrales y algunas áreas del estado Zulia. Para la tarde y la noche se prevén chubascos ocasionales y algunas lluvias de intensidad variable en el estado Bolívar, Llanos Centrales, también los Llanos Occidentales, el oeste del Falcón, Lara, Yaracuy, Andes y el estado Zulia, que el fin de semana, por lo menos el domingo y el fin y el sábado por la madrugada, estuvo con lluvias. La actividad de la zona de convergencia intertropical bastante activa, una vaguada monzónica también, que es la que se está moviendo por Colombia, muy activa, y las condiciones atmosféricas reforzadas por efectos convectivos locales y el calentamiento diurno. También el fin de semana se reportaron algunos vientos intensos en la región central, la región capital. El viernes también hubo viento. Parte un poco de las condiciones que el fenómeno del Niño genera sobre el Atlántico y sobre el Caribe, lo que hace que de alguna manera se altere el ciclo de la lluvia y en especial de los huracanes. Hoy tenemos alertas de altas temperaturas en el estado Falcón, también al norte del estado Lara. Tendremos altas temperaturas en todo el centro del estado Bolívar, desde Ciudad Bolívar y todo el trayecto del Caura, y al sur del estado Amazonas, que está lloviendo, por cierto, hacia la Piedra del Cocuy, la serranía, Delgado de Chalbot. Las temperaturas, igualmente la Guayana Esequiba, estará sobre los 38 a 40 grados, son las indicaciones del INAMET. También en la zona, en la costa oriental y el sur de Machiques, está bajo alerta para hoy con lluvias, posiblemente unos 30 milímetros, quizás para la noche o algunas horas de la mañana, según indicaciones. El oleaje permanece a nivel nacional, todas las playas de Venezuela hoy excelentes para ir a las playas que decíamos en Caracas, Túnez de Zapatero, para ir a la playa. Ya salió la declaración solar sobre el territorio, hoy ya está sobre Brasil, muy cerca ya del Ecuador, y con esto se suspende ya prácticamente aquella alerta que había, que mientras tuviéramos la declaración solar sobre el territorio, mejoraría lo del fluido eléctrico. Eso fue una información de hace unos 2 meses, esperemos que se cumpla. Con esta información nosotros retornamos con Irania Costa y Héctor Esan en los estudios.
0: Muchísimas gracias, Rafa, por el informe a esta hora de la mañana y, bueno, los elementos que hay que tomar en cuenta entonces para la jornada del día de hoy en cuanto a condiciones del clima. Seguimos chequeando noticias e información y revisamos a esta hora una nota que publica el portal El Pitazo, que titula ¿Dónde quitan más la luz en Venezuela? Es una pregunta. El torneo en redes sociales sobre los apagones que se hizo viral. Los apagones en Venezuela se registran a diario. Jaciel Gómez, usuario en redes sociales Jaciel Gómez 1, un creador de contenidos, inició el pasado 9 de septiembre una competencia nacional a través de Instagram para saber dónde quitan más la luz. La iniciativa refleja la problemática nacional de forma jocosa. Gómez inició la jornada poniendo a competir estados a través de encuestas. Anunció que el ganador se llevaría de premio un bombillo, pero probablemente no podría usarlo por no tener electricidad. Así que el campeonato, que empezó con octavos de final, enfrentó a los estados Carabobo.

0: Valencia, que aún está en curso, avanza a cuartos de final con los primeros estados enfrentados. Portuguesa contra Carabobo. Con 22 horas de publicación, la encuesta tiene más de 1.500 votos. El creador de contenidos realiza esta competencia para emular el Mundial de Desayunos impulsado por el streamer Ibai Llanos, quien enfrenta comidas de diferentes países y a través de votos en redes sociales avanzan hacia la final. Incluso Gómez menciona a Llanos en sus publicaciones para hacer referencia a su torneo nacional sobre el torneo de Ibai Llanos. Venezuela está en la final contra Perú en sus platos típicos: pabellón criollo, cachapa, arepa, reina pepiada y el plato navideño con hallaca, ensalada de gallina y pernil. En los próximos días continuará el torneo venezolano hasta saber cuál será el estado ganador por tener más apagones en Venezuela. La crisis eléctrica se refleja a diario. Recientemente, el Ministerio para la Energía Eléctrica informó que Venezuela registró una demanda máxima de 16.030 megavatios, el nivel más elevado de los últimos 9 años. La administración de Delcy Rodríguez pidió a los pobladores ahorrar energía, lo que desató quejas y comentarios de indignación, pues argumentan que ya el interior del país está en un eterno racionamiento. Es más amplia la nota que publica el Pitazo en su portal web, un primer lugar que nadie quiere. Nadie quiere, todos querríamos estar ni siquiera participando en el torneo. Así fuese de guachafita, no quisiéramos, pero se va la luz. Y yo insisto, si yo fuera ministra, a mí me daría pena hacer estas publicaciones. Me daría vergüenza. O sea, una demanda máxima de 16.030 megavatios, la capacidad instalada del parque termoeléctrico e hidroeléctrico en Venezuela, si funcionase al 100%, es superior a eso, muy superior a eso. Está por encima de los 20.000 megavatios en capacidad instalada de generación. Pero como no está funcionando todo, entonces cuando prendemos un poquito más los aparatos, pues es histórico. Mire, eso da vergüenza para un país del tamaño nuestro, con la cantidad de pobladores que tiene y todas las promesas que se han hecho de recuperación económica y desarrollo, no solo de la actividad petrolera, sino de actividades conexas y en consecuencia de toda la cadena de producción. Si nosotros queremos prender industrias, fábricas y generar empleo, pues necesitamos electricidad. La energía es lo que mueve el mundo. Con generación de energías renovables, limpias, no limpias, con la que sea. Pero nos debería dar vergüenza que el sistema eléctrico nacional se ponga a temblar porque demandemos 16.000 megavatios. Eso debería dar pena. A mí me daría pena. Yo me escondería en vez de mostrarme como si fuese una cosa. Y además pedirle a la gente que ahorre energía. Pero ¿qué más van a ahorrar si pasan 23 horas, tiene que decirlo de Santa Lucía? Vaya y pídale que ahorre energía.
1: Además, ahí está, además, la genialidad de... Esto es ironía, por supuesto, pero la genialidad de la ciudadanía, de hacer una manera, creativa, ¿por qué no creativa? Porque al final esto es una protesta, esto es una manera de decir, no de banalizar el asunto, pero también de contabilizar el asunto y en manera de protesta creativa, decir, a mí me quitan más la luz que a ti, o yo paso más horas sin luz que tú, o yo sufro más la ineficiencia del Estado que tú, o yo sufro más la ineficiencia de la empresa eléctrica que tú, y en su conjunto es una fotografía que le permite a un creador de contenidos, a un streamer, a un alguien en redes sociales que tiene un alcance y una ascendencia en alguna comunidad digital, hagamos esto como una forma de decirle a la gente de afuera o a la gente del mundo que esté en internet que la competencia en Venezuela es por quien tiene más horas sin electricidad. A propósito del Mundial de las Comidas que hace Ibai.
0: 6:38 minutos.

0: de la mañana. 0412-691-2454. Recuerden, ese es el número telefónico que tienen a disposición para participar a esta hora de la mañana, para que puedan escribirnos, incluyendo su nombre y apellido, y también diciéndonos desde dónde nos acompaña.
1: El correo del Caroní esta mañana titula: un nuevo accidente aéreo que se registra en el sur del estado Bolívar. Un nuevo accidente aéreo que se registra en el estado Bolívar. El titular que nos deja el correo del Caroní esta mañana, accidente aéreo en Santa Elena de Guairén dejó 2 personas fallecidas. Ese es el titular que nos deja el correo del Caroní, y justamente que vamos a leer la nota, no abrí la nota del correo, pero hace referencia a un nuevo accidente aéreo que se registra en el sur del estado Bolívar, allí en la frontera, con una avioneta pequeña, con un avión pequeño, y este domingo movilizó a los cuerpos de seguridad, justamente que ahora deben iniciar una investigación para determinar las fallas. Ahora sí la tenemos, dice: las víctimas fueron identificadas como Gilberto Brusual, capitán de la aeronave, conocido en el gremio como Musiquito, y el mecánico Luis Cabriles, conocido popularmente como Bellaco. Ambos oriundos de La Guaira, según se conoció el avión, un VL-2 Islander de matrículas Yankee Victor 1996, se estrelló segundos después de despegar a escasos metros del Aeropuerto Internacional de Santa Elena de Guairén, incendiándose tras el impacto. En las fotos y videos difundidos por los usuarios, cuerpos de seguridad de emergencia se movilizaron al lugar de los hechos para las respectivas labores. Es el segundo accidente aéreo que se registra en el estado Bolívar en lo que va de septiembre. El 6 de septiembre se estrelló una avioneta modelo PA-683 con matrícula también Yankee Victor 2199 cuando se disponía a aterrizar en la pista del Aeropuerto Nacional General Tomás Eres en Ciudad Bolívar. A bordo iba el capitán Ernesto Maceda y el copiloto José González y los pasajeros Raúl Fragosa, Guillermo Amado, Domingo Amado, Amaro, Michael Bradley y Sofía Comer. Los 7 ocupantes presentaron lesiones y quemaduras y fueron trasladados hasta el complejo hospitalario universitario Ruiz y Páez de Ciudad Bolívar. Este fin de semana, este domingo, se ha registrado este nuevo accidente aéreo en el Aeropuerto Internacional de Santa Elena de Guairén, en el municipio de Gran Sabana del estado Bolívar, y repito, las víctimas fueron el piloto, el capitán de la aeronave, Gilberto Brusual, conocido como Musiquito, y el mecánico Luis Cabriles, conocido popularmente como Bellaco, ambos del estado La Guaira.
0: 6:41. Bueno, seguimos recibiendo mensajes a esta hora, por cierto, de gente que sigue escribiendo por el 0412-691-2454. Dicen por aquí: buenos días, Alejandro Sánchez, desde San Juan de los Morros. El venezolano quiere soluciones, quiere elecciones presidenciales. No queremos revolución, dice esta persona a través de la mensajería de texto en la mañana de hoy.
1: Más mensajes que nos llegan, escribe también Jonas Parra. Bueno, este mensaje ya lo leíamos, creo, hace rato, si mal no recuerdo. Jonas Parra, como siempre, activado de primera mano, en compañía de su esposa Albert Martínez, y que nos escuchan esta mañana a través de TuneIn Radio. Saludos siempre consecuentes, Jonas, con el programa.
0: También nos escribe a esta hora José Arias para recordarnos que un día como hoy, 21 de septiembre, pero en el año 1773, en el estado Guárico, nació la Negra Matea. Fue quien cuidó al libertador Simón Bolívar en su infancia. Su nacimiento tuvo lugar hace 253 años. También un día como hoy, 21 de septiembre de 1933, en Caracas, nace la actriz Eva Moreno, hace 93 años. Cada 21 de septiembre es día de San Mateo, patrono de contadores y a quienes trabajan en instituciones financieras, Día Nacional del Aduanero en Venezuela y Día Internacional de la Paz. Mensaje de José Arias a esta hora de la mañana por nuestro número telefónico, por el 0412-691-2454.
1: Bueno, así las cosas con la mensajería de texto que los que nos van enviando los usuarios esta mañana desde Mérida. José Marquina, llamado a los comercios que solicitan servicios de delivery en moto, de no contratar a motos con escape libre, pues estas motos producen altos niveles de ruido, contaminando el ambiente. No sabría si las aplicaciones tienen una opción para poner que no tengan resonadores en las motos. No sé si esto es al azar, no sé si se puede escoger la moto que va a hacer el delivery también.
0: La verdad es que no sé. Bueno, 6:44 minutos, mensajes que siguen llegando a esta hora. Nosotros, mientras tanto, avanzamos con más noticias. Por eso vamos a ir hasta el estado Bolívar, en el suroriente venezolano, donde se reporta la muerte de dos jóvenes tapiados en una mina subterránea en el Callao. Lamentable noticia que llega desde esta zona del país. Nuestra compañera Francesca Díaz nos ofrece detalles.
2: Dos jóvenes mineros perdieron la vida este sábado tras un derrumbe registrado en el municipio El Callao, al sur del estado Bolívar. Las víctimas fueron identificadas como Jesús Guerra, de 23 años, y Neiker Urbano, de 29 años. El reporte de las autoridades explica que el siniestro ocurrió en la mina ANSA, sector El Tobogán, específicamente en el pozo número 18, cuya profundidad es de 26 metros de vertical y 10 metros de galerías, las cuales colapsaron mientras las víctimas laboraban al derrumbarse una pared rocosa que los dejó bajo tierra por aproximadamente una hora. La situación refleja la persistente vulnerabilidad y altos riesgos de seguridad a los que están expuestos los mineros artesanales en la región. Entre octubre de 2025 y septiembre de 2026, Radio Fe y Alegría ha contabilizado al menos 17 mineros fallecidos en esta localidad en condiciones similares. Hay que rescatar que trabajar en pozos de más de 20 a 30 metros de profundidad condiciona las labores de rescate, obligando en muchos casos a depender del apoyo de los propios mineros en pozos adyacentes. Desde Ciudad Guayana, Francesca Díaz, Radio Fe y Alegría Noticias.
1: Bueno, así las cosas en Ciudad Guayana. Nuevamente noticia, los campos mineros, las minas, sobre lamentablemente con accidentes que dejan personas fallecidas, según este reporte, este informe que nos envía nuestra compañera Francesca Díaz desde el estado Bolívar, desde Ciudad Guayana. Vamos a seguir revisando noticias a esta hora que se van generando en nuestro país, y para ello vamos a abrir esta mañana el Sol de Margarita. El Sol de Margarita: Venezuela a punto de cerrar un acuerdo para trasladar a Nueva York una reserva de oro de 4,000 millones de dólares. Con el acuerdo, el Ejecutivo obtendría el control legal de las reservas auríferas para utilizarlas como respaldo financiero destinado a la recuperación post-terremotos. Ese es el sumario. Y esta es la nota. Voy a leer textual. El gobierno venezolano y la oposición están a punto de alcanzar un acuerdo para transferir las reservas de oro del Banco Central, valoradas en 4,000 millones de dólares, desde el Banco de Inglaterra al Banco de la Reserva Federal de Nueva York, según informó el viernes el Financial Time. Según el acuerdo propuesto, el gobierno de Delcy Rodríguez obtendría el control legal del oro, pero no podría vender las reservas de forma inmediata, según el informe. En su lugar, las reservas podrían utilizarse como garantías para préstamos del gobierno, incluidos los destinados a reconstrucción tras los terremotos de junio, dice este periódico. Un portavoz del Ministerio de Asuntos Exteriores británico afirmó que el gobierno no es parte del proceso judicial para determinar quién debe tener el control del oro venezolano depositado en el Banco de Inglaterra. Los tribunales de Reino Unido y el Banco de Inglaterra son independientes del gobierno, dijo el portavoz. En respuesta a una consulta a la agencia Reuters, el Banco de Inglaterra afirmó que no está en condiciones de actuar hasta que exista una nueva orden del tribunal británico sobre quién tiene autoridad legal sobre la cuenta. Esto requiere que las partes implicadas en el caso acudan al tribunal británico para resolver la disputa, dijo el Banco de Inglaterra, según una nota de prensa. Esta nota es no menos que contradictoria, no menos que confusa. Primero, El titular ofrece que hay están a punto de alcanzar un acuerdo para trasladar el dinero de Inglaterra a Nueva York. Tal vez lo que están es a punto de alcanzar un acuerdo para tener una postura en común sobre el dinero que está depositado en Inglaterra, porque no depende ni de un actor ni de otro el verbo del titular. Es decir, trasladar el dinero no depende ni del gobierno ni de la oposición. Ni siquiera del gobierno de Inglaterra, según esta nota. Depende de una sentencia que pueda emitir un tribunal. Y entendiendo que esto es al menos para tener una postura común y poder ir de manera común a los tribunales de Reino Unido y decir, nosotros como Estado venezolano o nosotros como representantes del gobierno y de la Asamblea del 2015, quisiéramos que eventualmente usted nos dejara llevarnos el oro que depositamos aquí, porque lo queremos depositar en un banco que está en Estados Unidos, en Nueva York. Pero luego la nota dice que puede ser para tomar el control, y luego dice que el control no sería total, sino el control para respaldo de préstamos. Eso es no tener control. Bueno, así las cosas con este tema. Es complicado.
0: Son las 6:49 de la mañana. 6:49 de la mañana. Bueno, y en política internacional hubo elecciones regionales en Alemania luego del triunfo de la calificada extrema derecha en las elecciones de hace un par de semanas. La agencia internacional DW dedica su principal titular a este tema y lo titula de la siguiente forma, dice, tras elecciones regionales, AfD se ve como relevo de CDU. El resultado de las legislativas en los estados federales de Berlín y de Mecklemburgo, Pomerania Occidental confirman el ascenso electoral de AfD y la caída de la CDU, el partido del canciller Friedrich Merz, dice la nota. El líder en Mecklemburgo, Pomerania Occidental de Alternativa para Alemania, Leif Erik Holm, admitió en una rueda de prensa en Berlín que pese a su victoria electoral, todo apunta a que no podrá formar gobierno en ese estado federal del noreste alemán, y dijo que todo apuntaba a una coalición entre el Partido Socialdemócrata, el SPD, la izquierda y los verdes. Hemos logrado un gran resultado, somos la primera fuerza, hemos acabado con la coalición roja-roja. Lamentablemente todo apunta a que ahora vendrá una coalición roja-roja-verde, dijo en alusión a los colores que representan a esos tres partidos. La líder regional del Partido Socialdemócrata en esa localidad y actual presidenta, Manuela Schwinz, dijo que aspiraba a formar gobierno con el apoyo de la izquierda y los verdes. La política del partido declaró en Berlín que los órganos de los partidos se reunirán esa misma tarde y que ella propondría iniciar conversaciones con ambos partidos. El colíder de AfD, Tino Chupaya, prevé que su partido pronto ocupará el cargo de ministro presidente en Sajonia-Anhalt. Se muestra confiado en que el cabeza de listas de AfD en dicho estado, Ulrich Siegmund, se convertirá en el primer ministro presidente de su partido antes de Navidad. Me hace mucha ilusión, afirmó durante la rueda de prensa de análisis electoral celebrada en Berlín. Bueno, lo cierto es que mientras esto va cambiando el panorama de gobierno en Alemania, las relaciones se evalúan entre Alemania y Rusia en su temporada más baja. No son de conflicto directo, pero no son tampoco las más cercanas y las mejores de los últimos años. Europa sigue explorando alternativas mientras se mantiene también la polémica por la posibilidad de recibir a Canadá como miembro asociado. de la Unión Europea, mientras se mantiene además el conflicto entre Ucrania y Rusia. Por cierto, Rusia también tuvo elecciones, ¿no? De esas que no,
3: bueno,
0: tienen, que no tienen oposición, que no tienen por qué elegir.
3: Elecciones
0: sin opciones para elegir.
3: Me veí mucho con una imagen de un debate de televisión en el que solamente acudió el presentador.
0: Ah, bueno, mira.
3: Era un debate entre candidatos, pero solo acudió el presentador.
0: Y por supuesto, en el modelo electoral ruso, pues todas las noticias son las que diga el Estado ruso y las que diga el gobierno. Entonces, el gobierno ha dicho que hubo un ¿cómo se llama? ¿Cómo fue que dijo Putin? Logró un récord de escaños en Rusia, pero si es que no había más nada que elegir, ¿no? Pero bueno, lo cierto es que movidita Europa en estos días con estos temas y lo que esto implica también para la relación que ha venido siendo toda una polémica con Estados Unidos, ¿no?
3: Y a esto que cuento, Sira, hay que sumarle el ambiente belicoso que nuevamente se reaviva, ¿no? Porque advierten los países que hacen frontera con Rusia de una Rusia más agresiva, más peligrosa, y encienden sus helicópteros, encienden sus aviones, encienden sus drones, países como Polonia, y empieza otra vez el rumor, ¿no? El rumor este de la guerra extendida, el rumor en medios, el rumor en el lobby de los parlamentos, pidiéndole a la Unión Europea una postura común, pidiéndole a la Unión Europea y a los países que forman parte de la Unión Europea una estrategia común para poder tener alguna estrategia de defensa en un eventual caso en el que ellos se plantean un intercambio bélico, un combate. Y eso, no sé si es por la temporada, que todo el mundo regresa de vacaciones, pero todos los años más o menos por estas fechas comienza de nuevo el rumor de la guerra. Lo cierto es que en la guerra no es un rumor en Ucrania, eso sí no es un rumor, es una realidad, es una situación muy, pero muy compleja, que cada día va dejando más y más personas fallecidas. En los últimos días se han viralizado nuevamente imágenes de ataques con drones, de población civil sufriendo el ataque de los aviones, y la situación se complejiza sobre todo en ese lado, en ese lado este de Europa.
0: Y mientras tanto, con una conexión no tan indirecta con todos estos temas, Pekín confirma que Xi Jinping va a viajar a Estados Unidos para reunirse con Donald Trump. Al final de esta semana, Xi Jinping le va a devolver la visita a Donald Trump. Recordemos que en mayo, si no me falla la memoria, Donald Trump visitó China.
3: Está en Nueva York, de hecho.
0: Viajará, no sé hasta cuándo se queda del cielo Ina, pero la visita de Xi Jinping es 2 días, 23 al 25 de septiembre.
3: Si es por Xin, se espera.
0: No sé si coinciden, pero la que tendría que esperarse es del cielo Ina, ¿no? La que tendría que alargar su
3: estadía. Bueno, y si la invitan a esa reunión.
0: Lo cierto es que Xi Jinping le va a devolver la visita a Donald Trump, la visita que Donald Trump hiciera en mayo de este mismo año a China. Ahora es el presidente chino el que va a viajar a Estados Unidos para reunirse con el presidente estadounidense Donald Trump. También hace la reseña de la agencia internacional. Dice: el presidente Xi Jinping realizará una visita de Estado a Estados Unidos del 23 al 25 de septiembre, confirmó Pekín a través de un comunicado. El portavoz del Ministerio de Relaciones Exteriores, Wao Yakun, afirmó que Pekín trabajará con Estados Unidos para enriquecer el contenido de relaciones de estabilidad estratégica constructiva entre China y Estados Unidos, reforzar el diálogo y la cooperación.
4: 6:57
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7:04, estamos hoy lunes, lunes 21 de septiembre del 2026, contentos, alegres, felices, pero sobre todo agradecidos con Dios por la bendición de despertarnos vivos, en salud y con las ganas de empezar este nuevo día de nuevo, todos los días es un nuevo comienzo, pues hoy Dios nos los está regalando para empezar de nuevo, para arrancar el camino con el buen pie, siempre haciendo las cosas bien. Así que gracias, Señor, gracias por esta bendición de despertarnos con vivo, en salud y con las energías de seguir trabajando enormemente por nuestro municipio, por nuestro estado Zulia y, por supuesto, por toda Venezuela. Gracias, Señor, gracias. Por supuesto, recordarles que estamos llegando a ustedes por Fe y Alegría, 105.5 FM, con todas las voces como Señal Matriz, y por Plus Radio, 92.9 FM, 100% tuya en Villa del Rosario. Nuestros hermanos de Rosario de Perijá nos ubican y nos escuchan por allí. Gracias por escucharnos, gracias por sintonizarnos, gracias por preferirnos. Y los contactos de ustedes con nosotros, 0412-789-1109, 0424-672-7537. Nos ubican en Instagram como arroba Fe y Alegría Machiques, Facebook y TikTok Fe y Alegría Machiques. Nuestros hermanos de Rosario de Perijá, arroba Plus Radio 92.9 FM y arroba Teleplus Eres Tú. De inmediato nos vamos con el Evangelio del día de hoy.

Del Evangelio según San Mateo. Gloria a ti, Señor. Al irse de allí, Jesús vio a un hombre llamado Mateo que estaba sentado a la mesa de recaudación de impuestos y le dijo: sígueme. Él se levantó y lo siguió. Mientras Jesús estaba comiendo en la casa, acudieron muchos publicanos y pecadores y se sentaron a comer con él y sus discípulos. Al ver esto, los fariseos dijeron a los discípulos: ¿por qué su maestro come con publicanos y pecadores? Jesús, que había oído, respondió: no son los sanos los que tienen necesidad del médico, sino los enfermos. Vayan y aprendan qué significa: yo quiero misericordia y no sacrificios, porque yo no he venido a llamar a los justos, sino a los pecadores. Palabra del Señor. Gloria a ti, Señor Jesús. Este evangelio nos deja como reflexión una vez más, hermanos, como les decía al comienzo del programa, cada amanecer, cada día es un nuevo comienzo, y Dios nos está invitando hoy a través de su Hijo Jesús, que por ende debemos empezar de nuevo, rectificar, y que Él nos ama con nuestros defectos y con nuestras virtudes, pero que nos ha exhortado a cambiar, a caminar con Él y a cambiar nuestra forma de ser. Él no nos excluye por ser pecadores, al contrario. Él, en el Antiguo Testamento, sacrificaban de todo para redimir sus pecados, pero Jesús vino a hacer el cambio y dio su vida como sacrificio único de amor por nosotros y rescatarnos. Así que el Señor hoy nos invita a eso, hermanos, a cambiar esa forma de vida que llevamos, a arrepentirnos de corazón, a enmendar los errores y a no volver a caer en lo mismo. Así que hermoso el evangelio de hoy. Así, en la transformación que tuvo Mateo de pecador público a apóstol, a evangelista, Jesús hoy nos está dando esa bendición de transformar nuestra vida con nuestras actitudes, más que con la palabra. El testimonio del poder de la gracia, Cristo nos llama a, no nos llama a ser pecadores. Cristo nos está llamando a los pecadores para cambiar sus vidas. No, Él no está llamando a los perfectos, sino a nosotros los pecadores, para que caminemos junto con Él y en una sola palabra suya podamos transformar radicalmente nuestra vida. En oración, Señor, hoy te pedimos que como San Mateo nos levantes a todo, ¿verdad? Y permitas que te sigamos sin mirar atrás, seguir adelante siempre, transformando nuestra vida en la gracia y la luz y como instrumento de misericordia tuya en esta tierra. Jesús, en ti confiamos. Amén y amén. Hermoso el evangelio del día de hoy. 7 de la mañana con 9 minutos. Nosotros estamos listos y preparados también para llevarles a ustedes las efemérides del día de hoy.

0: 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Fe y Alegría con todas las voces, 105.5 FM, y también por Plus Radio 92.9 FM, 100% tuya en Villa del Rosario. Hoy es Día del Artista Plástico. Día del Artista Plástico, también Día Internacional de la Bibliodiversidad. Hoy, 21 de septiembre, Día Internacional de la Paz. En el año 1981, la Asamblea General de las Naciones Unidas, ONU, promulgó el 21 de septiembre como el Día Internacional de la Paz, una fecha dedicada a conmemorar los ideales de la paz de cada pueblo y cada nación, con especial énfasis en el desarrollo social y económico de diversas facetas: pobreza, hambre, salud, educación, cambio climático, igualdad de género, agua, saneamiento, electricidad, medio ambiente y justicia social. La celebración de esta efeméride sustenta el artículo 3 en la Declaración Universal de los Derechos Humanos. Todo individuo tiene derecho a la vida, a la libertad, a la seguridad de su persona, sentando las bases para la libertad, la justicia y la paz en el mundo. En el Día Internacional de la Paz, la Organización de las Naciones Unidas, ONU, celebra campañas anualmente a nivel mundial cuyo tema principal es la paz. ¿De qué manera, nos preguntamos hoy, estás contribuyendo tú para la paz del mundo? Pregúntate eso hoy. Preguntémonos eso hoy. ¿De qué manera estoy contribuyendo yo para la paz del mundo? Hoy también es Día Internacional de la Bibliodiversidad. Cada 21 de septiembre se celebra el Día Internacional de la Bibliodiversidad para reivindicar la construcción de la edición bibliodiversa a la riqueza cultural en la sociedad moderna. Con la celebración de este día se pretende apoyar la edición y distribución de libros y obras literarias que no son récords de ventas y de lecturas en feria de libros, librerías y bibliotecas. Estas pequeñas ediciones no suelen aparecer en las reseñas y titulares de periódicos y revistas. Tampoco encabezan la sección cultural de las noticias. Se trata entonces de visibilizar la realidad de pequeñas editoriales y de sellos independientes frente a los grandes grupos editoriales, desequilibrando la oferta del mercado y los autores de edición literaria. La bibliodiversidad es un término que hace referencia a la diversidad cultural en materia de libros, en la cual los lectores encuentran una gran variedad de géneros literarios y temáticas en obras de literaturas publicadas por pequeños y grupos editores. Así que bueno, felicitaciones a todos los escritores que a veces pasan por debajo de la mesa y que a través de esta fecha o de esta idea de la bibliodiversidad hacen que sus libros se conozcan en las pequeñas ferias de libros, en las bibliotecas municipales. Un día como hoy también es el Día Internacional contra los Monocultivos de Árboles. El 21 de septiembre se celebra el Día Internacional contra los Monocultivos de Árboles, con el fin de crear conciencia en la población mundial para evitar que continúen las plantaciones industriales de árboles de forma indiscriminada, que tanto daño causan al ecosistema y a la vida del hombre en general. El Día Internacional contra el Monocultivo de Árboles nace a partir del año 2004, gracias al movimiento Red Alerta contra los Desiertos Verdes en Brasil, y cuyo fin es no solo denunciar, sino crear conciencia en el grave daño que produce la excesiva producción industrial de árboles a nivel global. Todo comienza a raíz de las grandes extensiones de monocultivos de eucaliptos en este país suramericano, y que afectó a muchas comunidades y pueblos aledaños en la región, donde habitan numerosas familias a nivel internacional. Ya son muchas las organizaciones y movimientos que se han sumado a esta importante iniciativa con el fin de preservar los ecosistemas naturales. También un día como hoy es el Día Internacional del Rock Progresivo. El 21 de septiembre se celebra el Día Internacional del Rock Progresivo, un subgénero de rock que alcanzó gran popularidad a finales de los años 60 y principios de los 70. Con la celebración de esta fecha se pretende dar a conocer esta tendencia musical que cuenta con miles de fanáticos y aficionados alrededor del mundo. El rock progresivo, conocido igualmente como prog rock, es un subgénero de la música rock que se desarrolla a partir del rock psicodélico, fue creado con la finalidad de impulsar la credibilidad artística de la música del rock. También hoy es el Día Internacional del Paganismo. El 21 de septiembre es la fecha elegida por los paganos de todo el mundo para celebrar el Día Mundial del Orgullo Pagano. Aunque su mayoría se asocia con la GICO, Costa Rica, realmente esta festividad busca rendir tributo a todas las religiones paganas del mundo y permitirles a sus prácticas educar a la población y difundir su manejo de ningún tipo de tabú y prejuicio. Bueno, la verdad es que yo no comparto esto. Hoy, 21 de septiembre, es Día Mundial contra el Alzheimer. Cada 21 de septiembre, el Día Mundial del Alzheimer, proclamado por la Organización Mundial de la Salud, OMS, y auspiciado por el Alzheimer Disease Internacional. La enfermedad del Alzheimer se considera la nueva epidemia del siglo XXI. Se estima que para el año 2050, el número de personas con Alzheimer ascienda a 131.5 millones. Imagínense ustedes, eso nos lo dijeron nosotros en los talleres que se dieron, o el conversatorio que se dio en el Colegio del Carmen este año, creo que fue eso. Y decía el doctor Néstor Andrade, médico especialista en psiquiatría, que el Alzheimer para el 2050 sería la pandemia del mundo. Dios de mi vida. El primer Día Mundial del Alzheimer fue en el año 1994, y desde el 2012 la organización Alzheimer Disease Internacional decidió extender la conmemoración por todo el mes de septiembre, y así consignó el mes mundial del Alzheimer. En España, es la Confederación Española del Alzheimer la encargada de desarrollar la campaña a nivel nacional, desarrollando actividades que ayudan a concienciar y reivindicar las mejoras de esta enfermedad. Sobre todo se trata de concienciar sobre esta enfermedad, que afecta no solo al paciente, sino también a todo su núcleo familiar y a ciudadanos muy directos. Hoy, un día 21 de septiembre del año 1981, Belice se independiza del Reino Unido. En las reformas constitucionales se iniciaron en el año 1954 y dieron lugar a una nueva constitución 10 años más tarde. Reino Unido concedió a las Honduras Británicas el autogobierno del año 1964, y el líder del PUP, George Briggs, fue nombrado primer ministro de la colonia. También un día como hoy nace Porfirio Torres. Porfirio Torres fue un locutor de radio venezolano. Torres inició su carrera en la radio a los 18 años, empezando con el programa El Tío de las Jirajaras, en la radio tropical, y trabajando luego en Radiodifusora de Venezuela, en Radio Capital, como locutor de cabina. Su mayor éxito en su carrera fue como narrador de Nuestro Insólito Universo, transmitiendo desde el año 1969 por la Radio Nacional de Venezuela, de las emisoras que conformaron los circuitos Éxitos, Ondas y Circuito Unión Radio. Recibió el Premio Nacional de Cultura en el año 2019 y el Premio Aquiles Nazoa en el año 2020, al igual que varios premios del Colegio Nacional de Periodistas. También fue la voz de algunas cuñas publicitarias para radio y televisión. En este último medio fue también locutor y promociones de venezolana de televisión entre el año 2001 y 2005. Seguimos con más, y un día como hoy, pero del año 1934, nace Leonard Cohen. Él fue un novelista y cantautor canadiense. Como músico desarrolló su carrera en una continua exploración de temas como la religión, la política, el aislamiento, las relaciones personales y la sexualidad, y ha sido definido por el crítico Bruce Eder como uno de los cantantes y compositores más fascinantes y enigmáticos de finales de los años 60. Seguimos con más, y es que un día como hoy, pero del año 1813, combate de Santa Catalina. Fue el primer enfrentamiento armado de José Tomás Bóves como comandante, y sucedió en el contexto de la Guerra de Independencia de Venezuela, el 21 de septiembre del año 1813, y terminó con la victoria del caudillo llanero. Tras la toma de Caracas el 4 de agosto del año 1813, la mayor parte del centro de oeste y oeste de la Capitanía General de Venezuela pasaron a poder republicano, y su comandante Simón Bolívar, victorioso de la llamada campaña admirable. Fue llamado libertador y se dedicó a enfrentar a los focos de la resistencia realista que aún quedaban. También un día como hoy, nace la Negra Matea en el año 1773. Ese amor genuino, hermoso, natural y transparente que a una madre siente por un hijo. La Negra Matea se lo dio el niño Simón Matea. Bolívar nació el 21 de septiembre del año 1773 en la hacienda El Totumo. Parte de las efemérides que compartimos con ustedes en el día de hoy, 7 de la mañana con 20, identificamos y ya venimos con más de Café Perijanero.
1: Siete de la mañana y 21 minutos.
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7:25. Continuamos con Café Perijanero, transmitido por Fe y Alegría, 105.5 FM, con todas las voces, también por Plus Radio, 92.9 FM, 100% tuya. Para hoy se tiene previsto la firma de un documento redactado para hacerle entrega oficialmente al Ministerio de Ambiente y también al alcalde bolivariano Marcos Perrota. Esto por parte de la comunidad, ya que el viernes, el sábado quise decir, nos hicieron llegar o circuló por varios medios de comunicación, por varias medios de WhatsApp, sobre la denuncia. Dicen machiquenses de la vieja escuela denuncian que se les llegó la información de que quieren derribar este icónico árbol de Cotuperí, lugar de sus tertulias interesantes. El árbol que está ubicado en el casco central, en la vieja zapatería Agadir, creo que se llamaba, la vieja zapatería Cleopatra, ahí dice que está por allí, en esa misma acera, pues lo quieren tumbar y están rechazando la comunidad en pleno este posible ensañamiento hasta este árbol frondoso de Cotuperí que está en su completo verdor. Aplauden el crecimiento comercial de la zona, pero piden que busquen la manera de no dañar este patrimonio de machiques. Saludos a todos los que están conectados por Instagram de Fe y Alegría, sintonizando Café Perijanero. Así que hoy se tiene previsto la firma de un documento donde el pueblo de Machique rechaza contundentemente el corte de este árbol frondoso que alberga tertulias amenas de personajes de Machique, de personas que nacieron y crecieron en nuestro municipio de Machique de Perijá, que cuentan sus historias, que se sonríen y que con estas olas de calor ese árbol los cobija, les da fresco, les refresca la vida, les refresca el día. Entonces pues se oponen totalmente a esta, al corte de este árbol. Y bueno, la invitación, están allí, hoy se van a reunir para recolectar las firmas. Hoy lunes 21 de septiembre se pudo visualizar ya varios niños con sus papás en las motos, con los mototaxistas, para retornar a clases. Y bueno, hicimos un trabajo el fin de semana donde aún todavía hay escuelas que no están funcionando en su infraestructura como debería ser, pero aún así hoy decidieron iniciar el regreso a clases. Y una de esas escuelas, pues, empezaron las clases y en Machiques aún hay escuelas en reparaciones de sus infraestructuras. A una semana de haber iniciado las clases en Venezuela, algunos de los planteles de Machiques de Perijá aún realizan trabajos en sus escuelas.

Continuamos ampliando esta nota, y es que a una semana de haber iniciado las clases en toda Venezuela, algunos planteles de Machiques de Perijá aún realizan trabajos para recibir a sus estudiantes. En las instituciones visitadas se encontraron necesidades de infraestructuras, arreglos pendientes, labores de limpieza y acondicionamiento de las áreas. Maribel Rodríguez, directora del Centro de Educación Especial Graciela Rincón Calcaño, señaló que el plantel, aunque requiere mejoras en varias de sus áreas, la infraestructura está bastante deteriorada. Estamos necesitando que sean rehabilitadas las puertas sanitarias y las áreas de la cocina. Además, apenas hemos logrado avanzar cerca del 25% con la pintura. Y pudimos visualizar en esa institución educativa de que atiende niños especiales, bueno, el techo está horrible, súper húmedo, las paredes están todas en su gran mayoría llenas de moho. Ella nos decía, la directora de allí, que con el favor de Dios ya les aprobó la gobernación la impermeabilización de la escuela. Ya eso es un gran paso, están esperando que bajen los recursos y bajen todo el material y por supuesto la mano de obra para hacer el trabajo. En la escuela Francisca García ya iniciaron esos trabajos, y de verdad que enhorabuena, porque si es la escuela Francisco García, también tuvimos la oportunidad de visitarla y está bastante afectada. Pues esta escuela de niños especiales también, y no es de ahorita, tiene muchos años. Entonces, el llamado a las personas de buen corazón que también puedan aportar, porque allí solamente tienen una matrícula de 25 niños, es decir, que son 25 representantes, más las maestras, no es mucho lo que pueden aportar, porque en el caso de las maestras ya sabemos lo que gana un maestro aquí en Venezuela. Sin embargo, están endeudadas porque consiguieron créditos para que les pudieran facilitar algunas pinturitas ahora en el regreso a clase, y ellos por lo menos darles una manito de cariño a las paredes, y los muchachos cuando pudieran entrar vieran las paredes del pasillo principal bien simpáticas, pero los baños están feos, la sala de informática horrorosa, así se los digo, está totalmente deteriorada. Y bueno, se esperan que les puedan tender esa mano amiga en el resto de lo que falta de ese colegio, pero aún así van a arrancar clases hoy. Carelis Colina, directora del Centro de Educación Inicial Machiques, explicó que el proceso de inscripciones aún continuaba. El plantel iniciaba hoy las clases y tenían solamente 20 niños inscritos. También es un colegio de educación inicial, pero sí de niños con sus cinco sentidos, ¿no? Y decía ella que estaban trabajando el área del techado, estaban trabajando las paredes, limpiando los salones, pintando, en fin, todo, acondicionando todo para recibir a estos niños de 2 a 5 añitos. Y bueno, esperaban también, ellos también fueron beneficiados por la gobernación, pero esperando también que les pueda ya llegar esa ayuda lo más pronto posible. Pero que hoy arrancaban las clases, como estuvieran las instalaciones, ellos iban a arrancar el proceso de clases. Hablando de clases, ¿verdad? Fe y Alegría de Comunicación se desplegó hasta San José y Las Piedras de Perijá con el objetivo de garantizar que más jóvenes y adultos tengan acceso a la educación técnica y formación para el trabajo. La coordinación de Fe y Alegría de Comunicación se trasladó en las

por lo que hicieron el llamado a los interesados en San José y en Las Piedras a no dejar pasar esta oportunidad de estudios, de superarse y de crecer profesionalmente. Para formalizar las inscripciones o solicitar mayor información, los aspirantes deben consignar los siguientes requisitos: copia de la cédula de identidad, original y copia de la partida de nacimiento, original y copia de las notas certificadas hasta el último año cursado y la constancia de sexto grado. Para mayor información también te puedes acercar a nuestras oficinas que están ubicadas al lado de la catedral. A partir de las 8:30 de la mañana ya hay personal en la oficina para poderte dar información más veraz. O comunicarte al 0424-672-7537. Recuerda que estudiar siempre debe ser una prioridad. Siempre es importante estudiar y prepararse. Me preguntan que a qué hora se va la electricidad. Bueno, no tenemos ahorita información sobre eso, pero, wow, el sábado yo tenía rato que no me molestaba por la luz. Yo siempre le digo a mis compañeros, vamos a respirar profundo, lo que no está en nuestras manos vamos a entregárselo a Dios, porque Él es el que todo lo puede, nos vamos a amargar la vida, nos vamos a enfermar por la electricidad, y no está en nuestras manos resolverlo. Entonces, el sábado se me salió el mal humor, se me salió el mal carácter, se me salió todo, porque se fue la luz. Quedamos aquí, la licenciada Leida, del programa indígena Nuestro Territorio, y sentándonos aquí no pudimos dar ni nuestras vidas, ni los buenos días. Nos sentamos, ella se sentó en su silla, yo me senté aquí transformando territorios del programa, y no pudimos dar ni los buenos días, porque se fue la luz. Entonces vengo y le pongo el internet para hacer la vía Instagram, se fue el wifi. Le dije, no, licenciada, estamos así como que a punto de caramelo. Bueno, cerramos, nos fuimos. Llegó la luz finalmente y eso fue un festín de bajones. Yo no pude trabajar en poner los avances informativos vespertinos porque los festines de bajones no me dejaron. Y yo digo aquí a las autoridades, se me dañó el microondas, la nevera, la tostadora, ¿qué más? La licuadora. ¿Quién va a responder por eso? Y así como yo, muchas familias están con los corotos dañados. Y si uno lo que gana apenas alcanza para comer. Entonces, bueno, una vez más, Señor, hoy lunes no me voy a amargar por eso. Te entregamos lo que no está en nuestras manos, hoy te entregamos en tus manos, Señor, la crisis eléctrica que está sufriendo Venezuela. Sé tú, Señor, metiendo la mano por nosotros los venezolanos, que estamos aquí. Yo respeto a los que se fueron, son valientes, pero yo creo que más valientes somos los que nos hemos quedado aquí llevando del bulto en nuestro país, aguantando los cortes eléctricos, aguantando la falta de agua, aguantando los sobreprecios que ponen los comerciantes, que tú vas ahora a comprar algo y más tarde te vale otra cosa, que si cuesta en bolívares un precio, que si cuesta en pesos otro precio, que si es en dólares otro precio. Lo cierto es que, bueno, estamos aquí como que defendiéndonos como gatas patas para arriba, creo que dicen así, o gata paría, no sé, pero así está la cosa. 7:38, seguimos con más información. Por ahí personas también nos informaban también que en lo que pudimos recorrer, que hay muchachos que no han vuelto a clase porque no tienen para la lista escolar, sus papás no han podido comprarle la lista escolar, no tienen para el cambio de uniforme, hay muchos que ya pasaron de un grado a otro y por ende les cambia el uniforme, que si es de blanco a celeste, que si es de celeste a beige, y no han podido, los muchachos que han crecido, que ya no le quedan los uniformes, que le quedan pequeños, pues hay muchos papás que también no han podido comprarle los útiles escolares ni los uniformes a los muchachos. En el caso de acá del Colegio El Carmen, hasta mañana y pasado, 22 y 23, hay chance, último llamado de inscripción. El que se inscribió y el que no. Y hay mucha gente que no se ha podido inscribir también por falta de dinerito. Entonces, bueno, de verdad que este año escolar, nosotros todos los años salimos a las calles a hacer un sondeo.

0: cómo es el regreso a clase, pero este año de verdad que yo lo he visto bastante crítico, porque lo he vivido y porque lo veo en otras personas, bastante crítico, bastante corto, de verdad que sí. Esperando en Dios, pues, que estos padres de familias puedan resolver y puedan inscribir a sus chamos. Y hablando de útiles escolares, el apostolado Desayunando con Papá Dios aún está recibiendo cuadernos, lápices, borradores, lo que tú desees para entregar y aportar ese granito de arena para un niño de bajos recursos, lo puedes hacer. Puedes traer los útiles escolares por acá o a la radio más cercana, ¿verdad? Medio de comunicaciones más cercanos, porque el apostolado Desayunando con Papá Dios visitó todos los medios de comunicación que hacen vida en Machiques. Así que a cualquier medio de comunicación que esté cerca o cercano a tu casa o a tu trabajo, tú puedes llevar tu aporte y donar un lápiz, un borrador, un sacapunta, un papel bond, una hoja de examen, todo lo que se amerita para el regreso a clase. Si tienes algún par de zapatos que esté en buen estado, también lo puedes recibir, lo puedes donar. Y si no, te puedes comunicar al 0412, ¿verdad? 261-0339-0412-789-3362. Ya saben, el apostolado Desayunando con Papá Dios está recibiendo esta ayuda para estos niños que lo necesitan con urgencia. Y la Alcaldía Bolivariana de Machiques sigue con las inscripciones por la Dirección de Cultura del curso de Guayunaiki básico, aprende a hablar Guayunaiki y a tejer bolsos. Bolsos guayú, bolsos que puedes tú mismo empezar a tejer y aprendes algo nuevo, ¿verdad? Y a lo que tú aprendas, pues también puedes emprender tu propio negocio, quien quita, ¿verdad? Entonces, bueno, hazlo, acércate a la Dirección de Cultura para que puedas también inscribirte a estos cursos. 7:42. Nosotros vamos a identificar y ya venimos con más de Café Perijanero.
1: Siete de la mañana y 42 minutos.
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0: 7 de la mañana y 45 minutos.
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9: Siete de la mañana con cuarenta y ocho minutos. Estamos de vuelta con Café Perijanero, transmitido por Fe y Alegría, 105.5 FM, con todas las voces. Seguimos con más información. Y es que más de 1.800 toneladas de asfalto se ha aplicado en la calle La Granja de Machiques. Una obra que dignifica la valiosa o la vialidad del municipio de Machiques de Perijá, que se encontraba abandonada. El alcalde Marco Perrota supervisó el avance de esta obra, que viene avanzando a paso firme, enmarcado el Plan Nacional de Asfaltado. El alcalde manifestó que se culminó la circunferencia de la Plaza del Carmen, y posterior vendrá la mejora de esta importante vialidad que conecta la avenida Arimpia hasta la carrera 5 La Sabana. También los próximos días iniciará el proceso de señalización para consolidar una obra más en el municipio, junto a la presidenta Delcy Rodríguez y gobernador del estado Zulia, y la alcaldía bolivariana de Machiques. Vienen ejecutando obras a beneficio de todos los perijaneros. También ese mismo día podía ver en los estados que la indignación que se sentía de un camión 350 acababan de echar el asfaltico, lo acababan de aplanar, bien bonito, chévere, y pasó un camión 350 con unas cabillas, arrastrando las cabillas, dañando lo que ya el trabajo se había realizado. Entonces, imagínense ustedes, como dicen en Venevisión, valga la verdad, en Venevisión, Endrina Yepes dice en su campaña: nada cambia si tú no cambias. Y podrán poner bien bonito a Machiques, lo podrán arreglar, pero si tú tienes esta mentalidad de dañar las cosas, de no cuidar, nada va a durar. Entonces, bueno, el llamado de conciencia, ¿verdad? Primero, para los que hacen transporte a este tipo de... a lo que son las ferreterías, ¿verdad? A los que hacen medio de transporte, porque a veces el dueño de la ferretería no tiene un transporte. Entonces, bueno, el que va a comprar los materiales paga un transporte para que le busque los materiales en la ferretería y pueda carretear, pues, los materiales para construir su casa, el negocio, lo que esté acomodando. Pero no toman la previsión, sino que montan las cabillas, montan lo que sea, y eso va arrastrando las calles, a romper las calles. vamos a darle que esto no lo hice yo, no me importa. No, tenemos que ser conscientes, recapacitar y aprender a cuidar lo nuestro, porque Machique, tenemos que ver Machique como nuestra casa. Si tú en tu casa acaba la cocinillita, voy a cocinar y voy a dejarla llena de mantequilla, de lo que sea, acabas todo. Cuando hagas así ya no tienes nada. Así es Machique. Si tú no tienes querencia por Machique, ¿verdad?, como tu casa, no la vas a cuidar nunca. Entonces después vienen las críticas. Así que el llamado de conciencia a los que hacen los viajecitos y a los dueños de ferretería, que cuando vendan sus materiales le digan a la persona que va a carretear los materiales: hey, no vas a hacer esto, no vas a hacer lo otro, porque van a implementar sanciones, tienen que hacerlo así. El que esté infringiendo con algo, tienen que sancionarlo. Cuando empiecen a apretar la cuerda, sí, yo creo que así es que van a tomar conciencia de tener querencia por las cosas y cuidarlas. Porque ¿qué pasa? Que aquí todo el mundo hace lo que le da la gana. Y por eso es que estamos como estamos. Seguimos con más información y el alcalde bolivariano de Machiques viene entregando ayudas humanas a través del 1x10, del buen gobierno. Con el compromiso empeñado, en la alcaldía bolivariana de Machiques realizó un despliegue por las distintas parroquias del municipio que les entrega la ayuda en las entregas de ayudas humanas a través del sistema 1x10 del buen gobierno. Más de 57 atenciones se entregaron en 2 semanas desde el Departamento de Desarrollo Social, entre las cuales entregaron bastones, andaderas, sillas de ruedas, muletas. El alcalde Marco Perrota agradeció el compromiso de los líderes del Poder Popular porque en articulación en la capacitación de los casos, luego en la captación de los casos y luego del registro del BENAP y posterior la visita junto a los líderes en la comunidad a hacer las entregas. Esto también es un trabajo en conjunto por los 3 niveles de gobierno, así que enhorabuena para esas personas que hicieron su solicitud y que se les fue entregada las sillas, los bastones y todo lo que requiere para una movilidad más segura para ellos. 7:53 a.m. Recordándoles que llegamos a ustedes por Fe y Alegría 105.5 FM con todas las voces, también por Plus Radio 92.9 FM, 100% tuya en Villa del Rosario. Por acá nos escribe Keomil Gómez, a full sintonía desde Lácteo Los Andes. Felicidades a nuestro compañero Douglas Mora en sus 60 años de labor. Bueno, felicitaciones al señor Douglas Mora, 60 años se dicen fácil. Es decir, que él vivió la bonanza cuando la leche condensada nos las pasaban así por la nariz. Ah, y las donaban. Yo me acuerdo de eso. Los potecitos así de leche condensada, estaba yo chiquita, daban juguetes a los niños. 60 años, imagínense ustedes, en una empresa. Es buen trabajador. Felicitaciones, señor Dula, que Dios le bendiga y que le siga dando ese don de servicio, de seguir trabajando en esa empresa, ¿verdad? Tiene mucha historia que contar el señor Douglas. Felicitaciones para él de parte de Keomil Gómez y bueno, y todos los compañeros que allí le acompañan cada mañana, cada día, en cada guardia. Saludos y bendiciones. 7:54 a.m. Vamos a ubicarnos para conectarnos con el noticiero de América Latina y el Caribe, Aler Contacto Sur. Recordándoles que se pueden comunicar con nosotros al 0412-789-1109, 0424-672-7537. Feliz cumpleaños a todos los cumpleaños del día de hoy. Que Dios y la Virgen le bendigan grandemente y que les pueda permitir cumplir muchísimos años más. Sí, señor, muchísimos años más en compañía de todos sus seres queridos. Vamos a ubicar de inmediato el noticiero de Aler Contacto Sur. A todos los que estuvieron conectados por Instagram en esta primera hora, muchísimas gracias por habernos acompañado en esta mañana de hoy. Llegamos en Instagram por el arroba Fe y Alegría Machiques, Facebook y TikTok, Fe y Alegría Machiques. Nos vamos con Aler Contacto Sur, ya venimos con más.
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11: Saludos América Latina y el Caribe. Muy buen comienzo de semana. Les damos la más cordial bienvenida a este informativo Contacto Sur de la red informativa de Aler. Como cada semana, les compartimos la información desde los diferentes territorios de nuestro continente a través de nuestras y nuestros corresponsales. Desde México, en esta ocasión, les acompaña Mónica López. Comenzamos con nuestros titulares. En Haití, lanzan campaña por el cuidado comunitario del bosque. En Venezuela, exigen la liberación de más de 400 presos políticos. En Argentina, vuelven a tomar las calles en contra de decisiones del gobierno de Javier Milei. En Costa Rica, joven indígena levanta la voz de los pueblos a nivel internacional.
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11: Comenzamos en Haití. La deforestación en este país caribeño es un círculo vicioso que empobrece a las comunidades. Para contrarrestar esto, lanzan una campaña que tiene su eje en el cuidado comunitario del bosque. Desde Radio Santa María en República Dominicana, nuestro compañero Lucas López nos da la información.
12: Nos lo cuenta el periódico digital Haití Libre. La semana pasada, Valéry Fizmé, ministro de Medio Ambiente de Haití, a través de la Dirección General de Bosques y Energía Renovable, lanzó oficialmente la Estrategia Nacional Comunitaria de Reforestación. El subrayado, en palabras del propio FISME, es precisamente el carácter comunitario.
13: Diría que nuestra mejor garantía de sostenibilidad sigue siendo la reforestación comunitaria. Por eso, las políticas territoriales, los productores, las organizaciones comunitarias y ambientales, las asociaciones de mujeres y jóvenes, las organizaciones de la sociedad civil y el sector privado, y las comunidades en su conjunto deben ser particularmente activas. Deben convertirse en actores, beneficiarios y guardianes de la reforestación.
12: ¿Y por qué es vital para Haití una estrategia de reforestación? El caso es que la deforestación en Haití es un problema grave porque ha destruido cerca del 90% de los bosques del país, lo que causa graves daños ambientales, económicos y humanitarios. Los especialistas en realidad señalan como una especie de círculo vicioso. La deforestación lleva a la erosión del suelo, que acaba, por tanto, teniendo poca capacidad productiva agrícola. Por eso, la inseguridad alimentaria, la pobreza, se instala en las zonas rurales y urbanas dependientes de esa propia capacidad agraria del país. Además, la pérdida de capa vegetal conlleva una erosión importante del suelo que se hace incapaz de retener las lluvias torrenciales que son propias de los climas tropicales. Y volviendo al comienzo, el empobrecimiento del campesinado, porque no produce el suelo, porque es víctima de lluvias torrenciales, les lleva a seguir siendo dependientes de una única fuente de calor y energía, la leña, el fuego producido por la madera de los bosques. En fin, tal y como nos cuenta Haití Libre, esta estrategia presentada por el ministro Valéry Fizmé pretende precisamente romper este círculo de empobrecimiento y deforestación. Para eso, lo primero es promover una gobernanza local y una responsabilidad de los propios propietarios del suelo. Lo segundo es seleccionar especies adaptadas, integrando trabajos agroforestales en la campaña, produciendo así beneficios económicos directos para las comunidades y, por supuesto, con un plan de seguimiento y evaluación de las intervenciones. Claro está que hay una perspectiva crítica que pone esta estrategia contra las cuerdas por dos argumentos fundamentales. El primero es que es muy difícil poner en marcha una estrategia con verdadero impacto con los niveles de seguridad y de crimen organizado que domina buena parte de la República. Y por otro argumento crítico no menos importante es la poca financiación asegurada, porque en buena medida depende de fondos internacionales y de la buena voluntad de financiadores externos. Soy Lucas López, jesuita, de las radios de República Dominicana, para Leer Contacto Sur.
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11: Nos vamos ahora a Venezuela. Human Rights Watch y la oposición tienen una mesa de diálogo con el gobierno en la que exigen la liberación de más de 400 presos políticos que hay en Venezuela. Alexander Medina, desde Radio Fe y Alegría Noticias, nos informa.
14: La organización internacional Human Rights Watch tenía 18 años que no entraba a Venezuela tras ser expulsada en 2008 por el entonces presidente Hugo Chávez. Este viernes 18 de septiembre, sus directivos pudieron hacer su primera visita, en la cual su director ejecutivo, Federico Borello, se reunió con Delcy Rodríguez y sostuvo sesiones de trabajo con voceros de la sociedad civil, activistas de derechos humanos, periodistas y dirigentes de la oposición que participan en las mesas de negociación. En el balance ofrecido a medios de comunicación, Borello explicó que los acontecimientos políticos registrados a partir del 3 de enero provocaron una disminución visible en la persecución estatal. No obstante, el vocero recalcó que este contexto no implica una transformación estructural del sistema judicial ni de los cuerpos de seguridad.
15: Lo que hemos visto es un país donde hay unos cambios, hay lo que llaman una pausa claramente en la represión. Hemos hablado con miembros de la oposición, de la sociedad civil, de los medios, y todos nos dicen que se sienten más libres que antes. Ahora, esta es una pausa y no es total. Sabemos que se han liberado más que 900 personas, presos políticos, pero que quedan unos cientos más presos. Sabemos que muchos de los liberados siguen teniendo procesos contra ellos y medidas cautelares que restringen su libertad. Sabemos que se han desbloqueado algunos medios de comunicación en sitios web, pero otros no. Sabemos que el aparato legislativo e institucional que de los últimos 27 años sigue intacto. La visita que tuvimos fue muy productiva, abrió un canal importante de comunicación con el gobierno interino, y pienso que nosotros en Human Rights Watch vamos a utilizar este canal. Nos pidieron, por ejemplo, de mandarles lista de prisioneros que nosotros consideramos son arbitrariamente detenidos, lo vamos a hacer muy pronto. Sabemos que hay un canal, hay que ver dónde llega ese canal, hay varios diálogos, claramente hay la mesa entre el gobierno y una parte de la oposición, que es lo más importante, pero debe haber canales entre la sociedad civil, no solo el Human Rights Watch, pero la sociedad civil venezolana sobre todo, y el gobierno.
14: Y en esa materia de presos políticos, la representante en la mesa de negociaciones por un sector de la oposición, Dinora Figuera, reveló que la situación de estas personas privadas de libertad por motivos políticos es mucho más crítica que lo reportan los medios de comunicación.
16: Mi solidaridad con los presos políticos, con sus familiares. Nosotros ciertamente hemos venido a una mesa que, como ustedes dicen, efectivamente no está incluido el tema de los presos políticos, pero una vez que vi en los medios de comunicación o personas que esperaban a las puertas del hotel donde nosotros residimos en este momento, vimos que la situación es más dantesca de lo que uno puede leer en los medios de comunicación.
14: Según diferentes organizaciones no gubernamentales, son más de los 400 presos políticos en Venezuela que aún siguen encarcelados, sin contar quienes gozan de libertad condicional, pero con procesos judiciales abiertos. Un tema que sectores de la sociedad civil claman urgentemente sea incluido en la agenda de la mesa de negociaciones, que se declaró en sesión permanente hasta el próximo 23 de septiembre. Desde Venezuela, Alexander Medina para Contacto Sur.
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11: Nos dirigimos ahora al sur del continente, en Argentina. La Marcha de la Bronca reunió a las y los argentinos en las calles, uniendo sus luchas en contra del plan de ajuste del gobierno de Javier Milei. Nos informa nuestra compañera Cristina Cabral desde Radio Encuentro.
17: Saludos, América Latina. Las calles de Argentina volvieron a convertirse en el epicentro del descontento social. El pasado sábado, miles de personas marcharon en Buenos Aires y en las principales ciudades del país en lo que se llamó la Marcha de la Bronca.

0: El nombre retoma el título de un tema del rock nacional que se hizo en 1970 por el dúo Pedro y Pablo contra la dictadura de esa época. Más de medio siglo después, esos versos siguen resonando y fue tomado como una forma de unir las luchas de descontento en contra del gobierno de Javier Milei. Escuchemos lo que se decía en la Plaza de Mayo.
1: Es una bronca compartida y organizada que se vuelve encuentro, coordinación y lucha, como cantaban Pedro y Pablo. Es una bronca que también es esperanza. Hoy esa esperanza se pone de pie, marcha en todo el país y se prepara para convertirse en una fuerza capaz de derrotarlos. Por eso marchamos contra Milei, sus cómplices y todo su plan.
2: Marchamos contra quienes gobiernan para los bancos, las corporaciones y el Fondo Monetario.
1: Marchamos contra quienes reprimen y persiguen a las y los que luchan.
2: Marchamos contra el imperialismo, el genocidio en Palestina y la agresión contra los pueblos de América Latina.
0: El reclamo central apuntó al congelamiento de los salarios, la caída del poder adquisitivo de los adultos mayores y el recorte presupuestario a las universidades y a los hospitales públicos. Durante el acto central, los referentes sindicales exigieron a las centrales obreras la convocatoria a un paro general. Informó desde Radio Encuentro Argentina, Cristina Cabral.
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4: Terminamos en Costa Rica. Un joven líder indígena destaca por su lucha en la defensa de los derechos de los pueblos originarios a nivel internacional. Nos reporta Diego Morera desde el Instituto Costarricense de Enseñanza Radiofónica, ICER.
5: Joven indígena costarricense lleva su voz a escenarios internacionales. La educación, el liderazgo juvenil y la defensa de la identidad cultural están abriendo nuevos espacios para los jóvenes de los pueblos originarios. Uno de ellos es Uriel Rojas, un joven indígena costarricense cuya trayectoria académica y participación en procesos de liderazgo lo han llevado a escenarios internacionales. Su camino comenzó con oportunidades vinculadas a su desempeño como estudiante. Participó en un campamento de liderazgo en Chile. Posteriormente formó parte del Spider Leader Program, relacionado con la Universidad de Harvard. Y más recientemente participó en una conferencia internacional en Argentina, que reunió a un centenar de estudiantes destacados de distintas partes del mundo. Pero detrás de esos reconocimientos existe una motivación que va más allá de lo académico: la defensa de los pueblos originarios, su identidad, sus territorios, sus idiomas y sus tradiciones.
6: Mi nombre es Uriel Rojas, soy de la comunidad indígena de Rey Curré, en el cantón de Buenos Aires, zona sur de Costa Rica. Desde muy niño, la verdad que estaba metido en esta cuestión de la defensa de los derechos de los pueblos indígenas, porque mi papá, bueno, y mi familia, casi todos han sido dirigentes comunales, y de una u otra manera nos ha tocado defender esas partes, ¿verdad?, que se vuelve en muchas ocasiones una necesidad, y pues ya a mi edad intermedia, pues se vuelve como un compromiso, una obligación con las generaciones futuras, con las actuales y las futuras, porque ya uno sabe que la lucha por los derechos de los pueblos indígenas realmente, pues, es como una consigna que se debe dar y continuar.
5: Para Rojas, llegar a estos espacios también significa romper con los perjuicios que todavía enfrentan las personas indígenas. Rojas considera que los jóvenes indígenas tienen conocimientos y capacidades que pueden aportar a la sociedad, sin abandonar su cultura ni su identidad.
6: En la actualidad, por mis diferentes situaciones de compromisos que realizo, por mis actividades que a diario debo desarrollar, pues se ven temas en los que realmente se abordan derechos de los pueblos indígenas, y realmente es un honor para mí seguir trabajando en esos temas que de una u otra manera a las futuras generaciones les va a servir, ¿verdad? Uno de la manera que pueda tiene que ir abriendo camino para que las generaciones futuras puedan valorar el legado y también continuar con esa defensa y esa lucha que falta por conseguir. A pesar de que se ha logrado bastante, los pueblos indígenas aún carecen de ciertos reconocimientos a sus valores básicos.
5: Su mensaje apunta también al presente. Los pueblos indígenas no son comunidades del pasado. Son pueblos que estudian, utilizan tecnología, conocen sus derechos y participan activamente en la sociedad. Informó desde San José, Costa Rica, Diego Morera Salas para Contacto Sur.
4: Llegado al final de este informativo Contacto Sur de este lunes 21 de septiembre del año 2026. Agradecemos a las y los compañeros de la red de corresponsales de ALER por hacer posible esta producción y también a ustedes que se mantienen en sintonía de esta emisora. Desde Radio Guayacocotla en México les acompañó Mónica López.
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0: 8 de la mañana y 11 minutos.
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0: Ocho de la mañana y 3.

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8: Estamos de vuelta con Café Perijanero.

8:18. Estamos de vuelta con Café Perijanero, transmitido por Fe y Alegría, 105.5 FM, con todas las voces, también por Plus Radio, 92.9 FM, 100% tuya en Villa del Rosario. 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Nuestros hermanos de Rosario de Perijá, arroba Plus Radio 92.9 y arroba Teleplus eres tú. Seguimos con más información y esto en materia de suceso, y es que el señor Jorge Alirio Ríos Romero, de 41 años, alias El Mocho, fue asesinado de 15 puñaladas en la madrugada de este viernes 18 de septiembre en el garaje de su vivienda ubicada en el sector Palmeras 3 del municipio Jesús María Semprún del estado Zulia. Un sujeto encapuchado lo abordó a la 1:20 de la mañana, lo amenazó con un arma de fuego y lo atacó con un cuchillo antes de darse a la fuga. El 6CPC Delegación Municipal San Carlos del Zulia está a cargo de las averiguaciones para dar con el homicida. Esto sucedió en el municipio Jesús María Semprún del estado Zulia. Seguimos con más información. Y es que en un caso inusual, hecho sorprendió a los habitantes del sector Negro Primero en el municipio San Francisco, luego de las intensas precipitaciones que azotaron a la región zuliana este domingo 20 de septiembre. Tras el anegamiento de las calles, vecinos de la zona avistaron una serpiente de gran tamaño desplazándose por las aguas. Jóvenes de la comunidad actuaron con rapidez para capturar y poner a salvo al reptil, identificado como una tragavenados, evitando que sufriera daños o representara un riesgo para los transeúntes. Posteriormente, el animal fue entregado a las autoridades competentes y al organismo de protección ambiental, quienes se encargaron de su resguardo, evaluación médica y posterior reubicación de su hábitat natural. Allí se ven las imágenes, lo grande de esta serpiente tragavenado que la agarraron allí. Estos valientes, de verdad que son unos valientes, para agarrar esta serpiente. Sí, señor. Y seguimos recordándoles que estamos en la recta final del proceso de inscripción. No te quedes sin inscribirte, no te quedes sin sacar tu bachillerato para que puedas seguir preparándote para la vida, preparándote para el futuro. Así que ya lo saben, nunca es tarde para aprender. Siempre es importante estudiar y prepararse, seguir creciendo. Seguimos con más información. Es que Gobernación activa plan contingencia tras las fuertes lluvias en el estado Zulia. El gobernador del estado Zulia, Luis Caldera, activó este domingo un plan de contingencia por las lluvias registradas a tempranas horas de la mañana. Caldera informó en la mayor afectación se registró en el municipio de San Francisco, específicamente en la comunidad Negro Primero. Igualmente se reportaron incidencias en Maracaibo, La Cañada de Urdaneta, Jesús Enrique Lozada, Santa Rita, Mara. Aseguró que las autoridades mantienen el monitoreo permanente de la situación y coordinación con los alcaldes de Maracaibo, Giancarlo Di Martino, San Francisco, Héctor Soto y Santa Rita, Liz Piña. Entre los principales eventos atendidos se encuentran las relacionadas con el drenaje de Las Cañadas, Fénix y Arismendi. En el caso de Santa Rita, Caldera indicó que los sistemas de drenaje se encuentran funcionando. Las precipitaciones estuvieron acompañadas por fuertes vientos y tormentas eléctricas, que también generó afectaciones en el servicio eléctrico de la entidad. Comenzamos a las 7 de la mañana con 200 megavatios, afectando a 79 circuitos. Y hasta los momentos se tiene afectados 19 circuitos con 37 megavatios, dijo Caldera. Añadió que las cuadrillas de transmisión y distribución de estatal eléctrica se encuentran desplegados para atender los reportes y restablecer el servicio de la zona que quedaron desenergizadas con consecuencias de las
condiciones climatológicas. Seguimos con más información y es que el gobierno confirma asistencia de Delcy Rodríguez en la Asamblea General de la ONU. El gobierno confirmó este domingo que Delcy Rodríguez viajará a Nueva York para participar en la Asamblea General de las Naciones Unidas, donde tiene previsto reunirse el martes con el presidente de Estados Unidos, Donald Trump. El Ministerio de Comunicación señaló a través de su red social X que Rodríguez actuará o acudirá al encuentro internacional para llevar la voz de la nación al escenario mundial, y añadió que Venezuela se reincorporó a la dinámica diplomática del planeta. La reunión con Trump está prevista al margen de la Asamblea General y será el primer encuentro presencial entre ambos en la Casa Blanca. Indicó que se tratará de un encuentro informal conocido en el ámbito diplomático como un pull-ass. La última participación presencial es un líder del chavismo en la Asamblea General de la ONU fue Nicolás Maduro en el año 2018. Desde entonces, la representación del país en este escenario internacional ha estado a cargo de otros funcionarios. El encuentro entre Rodríguez y Trump también será el primero entre el presidente estadounidense y un gobernante venezolano, desde la conversación que mantuvieron Barack Obama y Nicolás Maduro durante la Cumbre de América celebrada en Panamá del año 2015. Así que bueno, así se tiene previsto este encuentro para lo que será esta reunión donde estará asistiendo la presidenta encargada Delcy Rodríguez a la asamblea que habrá en la ONU, Organización de Naciones Unidas. Nosotros estamos monitoreando el avance informativo para poderlo conectar y ustedes sigan informándose. Recordándoles el 0412-789-1109 y 0424-672-7537. Seguimos con más información. Preso un venezolano señalado por asesinato de un periodista y candidata en Perú. La fiscalía informó que el sujeto permanece bajo investigación por el crimen. El detenido presenta 3 impactos de bala, por lo que recibió atención médica, aunque las lesiones no serían de gravedad. Según la evaluación preliminar, el Ministerio Público también analiza si el personal encargado de la seguridad de la periodista y candidata respondió al ataque. La Policía Nacional del Perú detuvo a Luis Iván Obispo Díaz, ciudadano venezolano, señalado como presunto responsable del asesinato de la periodista y candidata del gobierno regional de Ashkash, Susi Isabel Aponte Polo, conocida como la China Polo. Según el reporte, el medio peruano Aponte Polo fue atacada en un mercado de Caras mientras participaba en una actividad relacionada con su campaña política. Las autoridades investigan las circunstancias del crimen y buscan determinar a otras personas que participaron en el hecho. Durante la captura de Obispo Díaz, la gente le incautaron una licencia para portar arma de fuego a nombre de Cristian James Arevalos Calderón y una pistola Glock calibre 9 milímetros, 9 por 19 milímetros, y de acuerdo con la información consignada en una denuncia registrada el 15 de noviembre del 2023, el arma figuraba como robada a funcionario policial de la comisaría de Villa Salvador en Lima. Así que bueno, este venezolano fue detenido como presunto culpable del asesinato de esta periodista y candidata política. 8 de la mañana con 27 minutos. Nosotros vamos con el avance informativo y ya venimos con más de Café Perijanero.

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1: Lunes 21 de septiembre, con este primer avance informativo, les contamos que un agente del Servicio de Inmigración y Control de Aduanas de Estados Unidos, mejor conocida como ICE por sus siglas en inglés, le disparó dos veces a un migrante venezolano que fue identificado como Wilber Rafael Garcés, de 28 años de edad. El suceso ocurrió pasada la 1 de la tarde este domingo 20 de septiembre en la localidad de Austin, Texas. Mike Siegel, concejal de Austin, quien acudió a la escena del incidente, relató que el agente de ICE chocó contra el vehículo de Garcés, se bajó de la camioneta y disparó hacia el automóvil de la víctima, sin razón aparente. Uno de los disparos le entró por la espalda. Su estado de salud es bastante delicado. Garcés se desempeña como taxista y como delivery en Austin, informaron sus familiares y abogados defensores. Estos últimos, por cierto, denunciaron que tras ser llevado a un hospital para ser atendido de sus heridas, se lo habrían llevado luego a un centro de detención, pero desconocen a cuál. El alcalde de Austin, Kirk Waxom, y el concejal Siegel pidieron una investigación transparente sobre lo ocurrido. En la noche de este domingo se registraron protestas de migrantes de diferentes nacionalidades ante este nuevo suceso que involucra a la policía migratoria de Estados Unidos. Les acompañó a esta hora Alexander Medina.
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2: 8:30 a.m.
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0: 8:43, después de esta bajón eléctrico, estamos de vuelta con Café Perijanero. Nos están preguntando que si se va la electricidad para acá, pues no sabemos nada todavía. De todas maneras, tienen que estar atentos, porque ese es el pan nuestro de cada día. No sabemos la hora. Lo que sabemos es que sí nos la van a quitar. Seguimos con más información, recordándoles que estamos llegando a ustedes por Fe y Alegría, 105.5 FM, con todas las voces, también por Plus Radio, 92.9 FM, 100% tuya en Villa del Rosario. Allí nos pueden escuchar.
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0: Nos vamos con los titulares de la prensa el día de hoy. Trump se reunirá con sus aliados árabes para definir un plan en Medio Oriente. El apocalipsis laboral propuesto llegó al auge del empleo impulsado por la IA. Ucrania lanzó bombardeo significativo contra una refinería petrolera en Moscú. Putin asiste a la cumbre del BRICS en Nueva Delhi, India. Rusia amenazó con disuasión militar tras las nuevas sanciones. Irán trasladó a los mediadores para reanudar las negociaciones con Estados Unidos. Turquía condenó los ataques hutíes y no descartó apoyar a Arabia Saudita a través del acuerdo de la Meca. Estados Unidos escoltó el paso de 1,000 millones de barriles de petróleo a través de Hormuz. Delcy Rodríguez se reunió con Santiago Peña para avanzar en las relaciones entre Venezuela y Paraguay. Venezuela firmó memorándum de entendimiento con las petroleras Total Energy. El Congreso de Bolivia aprobó el acuerdo con FMI por 1.900 millones de dólares. Trump reiteró que no tolerará los intentos de frenar el avance de la IA. Un piloto murió y otro sobrevivió en colisión de dos planeadores en el estado de Nueva York. Stephen Kolb renunció del Consejo de Diseñadores de Moda de Estados Unidos tras el altercado con activista de la PETA. El Salvador es el tercer país con más trabajadores de origen extranjero en restaurantes de Estados Unidos. Guatemala dice haber frenado la narcoavionetas. Spider-Man Brand Green Day rompe récord en Star Wars que Star Wars mantuvo por más de una década y ya supera los 938 millones de dólares. Corea del Norte lanzó un proyectil no identificado hacia el mar de Japón. La primera enmienda, el veto de Trump a tres medios, podría violar la Constitución. Estados Unidos confirma que tiene armamentos desplegados en órbita. China advirtió del riesgo de convertir espacio en el campo de batalla. Ucrania lanza el mayor ataque con drones contra Moscú, al menos dos muertos y una refinería de petróleo dañada. Estoy de regreso, el proyecto de vuelta de Don Francisco a la televisión. Comando Sur ultima a 4 narcoterroristas en operación en el Mar Caribe. Bachelet se retira de la carrera para liderar Naciones Unidas. Houthíes reivindica ataque contra objetivos sensibles sauditas. Un apagón afectó a la ciudad autónoma de Buenos Aires, en Argentina. Liberaron 250 caballitos de mar en aguas de Mochima, en Sucre. España ratifica su invitación a Delcy Rodríguez a la tercera cumbre iberoamericana. Gobierno de Paraguay reconoce deuda de Petropiar en PDVSA por venta de crudo. Cohete de Elon Musk quiere hacer historia. Starfish llegará a la órbita de la Tierra. Bolivia eliminó subsidio al diésel tras aprobar programa de crédito con el Fondo Monetario Internacional. Perkins Rocha recibió a la delegación de HRW en su vivienda. Liberar a presos políticos y la reconstrucción del sistema de justicia, el planteamiento del foro penal de Dinora Figuera. El softball femenino conquistó invicto la medalla de oro en los suramericanos. Deterioro estructural y la falta de planificación tras sismo dificultan la vuelta a clases. Anuncian el cierre temporal del túnel Valle por mantenimiento el 21 de septiembre. Estudios sobre medios arrojan que el 75% se informa por mensajes y redes. El ICE hiere gravemente al disparar contra inmigrante venezolano en Austin, Texas. Con esto ponemos punto final a los titulares del día de hoy. Y seguimos con más información. Llegamos a Nueva York con la firmeza y la esperanza de un pueblo que cree en el encuentro y la unión entre las naciones. En la 81 Asamblea General de las Naciones Unidas, Venezuela estará presente para llevar su voz y defender sus principios con una agenda de trabajo basada en el respeto, la cooperación y el entendimiento. Somos un país que apuesta por la paz, diálogo y la construcción de caminos comunes, dijo la presidenta encargada Delcy Rodríguez a su llegada a Nueva York.

0: 8:52, no hay tiempo para más. Estaremos atentos a lo que suceda en el transcurso del día con respecto a la reunión que se estará llevando a cabo con respecto a la recolección de firmas por lo de la posible el corte del árbol de Cotuperí que quieren tumbar arbitrariamente, y el pueblo de Machiques se opone totalmente. Nos están convocando para podernos reunir por allá. Estaremos coordinando para poder visitarlos y ver cómo se desarrolla en el transcurso del día esta recolección de firmas. 8:52. Dios le bendiga grandemente. La invitación nuevamente mañana, puedan sintonizarnos desde las 7:00 a.m. Fe y Alegría con todas las voces, y también por Plus Radio 92.9 FM, 100% tuya en Villa del Rosario. Agradecerles a todas las personas que estuvieron en sintonía del programa como cada mañana, y reiterarles la invitación a este programa. El día de ayer, rápidamente, antes de culminar, el día de ayer, ¿verdad?, se vivió con alegría el Día del Rosarense. Qué gran día vivimos en el Día del Rosarense. Disfrutamos de un paseo en la laguna, y fue un momento increíble para compartir con todos los que se sumaron en esta jornada en celebrar nuestra identidad. Ver la alegría de tantas familias reunidas me confirma todo el cariño que le pusimos a la organización. Valió la pena, sigamos creciendo juntos en una gestión unida. Así lo dijo el alcalde Eli Ramón Atencio en este paseo que realizó en la laguna. Escuchemos.
1: Bueno, aquí estamos en el bote, dando un paseo en el bote de la policía dentro de la laguna artificial. Miren cómo se ve eso. ¿Cómo están ustedes? Aquí en el Día del Rosarense, un compartir importante con todos nuestros rosarenses que hemos venido a darnos cita un día tan especial como hoy. Sigamos creciendo juntos con gestión y unidad. Por Rosario de Perijá.
0: Ahí decía, por Rosario de Perijá, sigamos trabajando en unión por el municipio. Recordándoles que ayer se celebraba el Día del Rosarense y hicieron la invitación a todo lo que fue esta actividad, un encuentro perijanero, ¿verdad? Un sueño que sigue creciendo, y hace menos de un año arrojaron 12.000 alevianes y cachamas en esta laguna artificial, y hoy en el marco del Día Rosarense verla convertida en un punto de encuentro para nuestra gente les llena de orgullo, manifestó el alcalde Eli Ramón Atencio. Aprovechamos este día especial para el inicio del concurso de pesca, estamos dando los primeros pasos, y pronto junto a la Dirección de Turismo e Instituto de Ambiente estableceremos el reglamento oficial para que sea una actividad recurrente. Sigamos creciendo juntos. De verdad que fue un día de alegría, pese que había llovido mucho, había amanecido lloviendo. Yo decía, bueno, ¿cómo van a reunirse hoy toda esa gente con tanta lluvia? Pues no, abrió el cielo y se logró. Se cumplió el protocolo del Parque Ramón Balbuena. Se fueron directo a compartir una vez con la gente. Después del recorrido en el stand, fue increíble ver todo lo que se disfrutaban, los sabores, los dulces típicos de esta región. Gracias a todos los que se sumaron a esta iniciativa y pudieron compartir en familia. Ahí se veían a los niños disfrutando de todo lo que fue esta comida tradicional. De verdad, qué sabroso se veía todo eso. Y bueno, una vez más, felicitar a todos los rosarenses. 20 de septiembre se celebró, profundo orgullo rosarense. Quiero expresarles que ser rosarense es para mí, dice por acá el alcalde, mucho más que un gentilicio, es un compromiso de vida. El rosarense es llevar la sangre, el legado de una historia, y en el corazón y el calor inconfundible de esta tierra, entendiendo como ustedes que nuestra historia no es solo se lee en los libros, sino que se vive y se construye el día a día con el esfuerzo y el trabajo de cada uno de ustedes. Para nosotros como rosarenses, sembrar esperanza con las manos y cosechar futuro con el alma, convirtiendo cada obstáculo en la oportunidad real para el progreso de nuestra región. Por eso llevar ese título es orgullo que siento y defiendo, y que veo reflejado en cada rincón de nuestra querida Villa del Rosario. sigamos creciendo juntos por este día especial y por supuesto por todos los rosarenses en su día. De verdad que sí, felicitaciones una vez más en ese reencuentro de Soy Rosarense desde el Parque Recreacional Ramón Balbuena, que se llevó a cabo el día de ayer. Se entregaron reconocimientos a varias personas que dieron su aporte con todo lo que tuvo que ver con la gastronomía que se degustó el día de ayer. Así que bueno, se asignaron 3 trimotos, infraestructura, hubo paseo, hubo atención de los cuerpos de bomberos, todo bien organizado. Estuvieron allí en este día del reencuentro del rosarense y el día del aniversario del rosarense. Una vez más, felicitaciones a todos los rosarenses en su día por parte del equipo de Fe y Alegría y todos los machiquenses, ¿verdad que sí? Que sigan celebrando de manera hermosa, donde se ve reflejada la unión y el trabajo en conjunto. 8:58, ahora sí nos despedimos, no hay tiempo para más información el día de hoy. Mañana nuevamente, si Dios nos los permite, estaremos con todos ustedes llevándoles más información. Que tengan todos y todas una bonita mañana.
2: Ocho de la mañana y 58 minutos.
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Buenos días a toda nuestra audiencia del día de hoy, lunes 21 de septiembre del año 2026, cuando son las 9 y 13 de la mañana. Bueno, nuevamente aquí en el programa Nuestras Voces, sin antes dar gracias a Dios, a Sabaseba, a Kumoku, a Malegua, y bueno, y todo lo que nos escucha a través de nuestra emisora Radio Fe y Alegría, la 105.5 FM. Bueno, este programa lo estamos haciendo bajo la dirección de nuestra directora licenciada Joandris Andrea Montiel y en todo el equipo de acá de Radio Fe y Alegría, la 105.5 FM. Bueno, y esta servidora, Jacqueline Girose, que llevará informaciones hacia las comunidades de los pueblos indígenas de acá de Machique, del municipio Perijá. Bueno, el día sábado se celebró allá en la comunidad Saimadoyi, bueno, están celebrando pues el 19 de septiembre se inauguró la fiesta patronal Arcángel San Miguel de Saimadoyi. Bueno, entonces más adelante tendremos más informaciones sobre lo que acontece en las comunidades de los pueblos indígenas Barí. Bueno, y también en otras informaciones, bueno, acá en el municipio Machique de Perijá, para que estén a la sintonía de Radio Fe y Alegría, la 105.5 FM. Bueno, también agradecida también a todos los que este fin de semana estuvieron. Bueno, hubo muchos acontecer, información. Uno de los de eso, que el 20 de septiembre fue el Día Intercultural de los pueblos indígenas, que se celebró el día de ayer. Así que vamos a ir llevando notas de las informaciones que vamos a seguir transmitiendo más adelante. 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
Ajá. Bueno, cuando son las 9:18 de la mañana, vamos a una publicidad y ya regresamos con más información.

0: de la mañana y 18 minutos.
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Ya estamos de regreso nuevamente aquí cuando son las 9:21 de la mañana del día de hoy, mi lunes 21 de septiembre del año 2026. Bueno, llevándoles informaciones sobre la fiesta patronal San Miguel Arcángel de Saimadoji. Bueno, se está cumpliendo 34 años de trayectoria, bueno, de esos encuentros que se hacen todos los años, el encuentro binacional de los pueblos indígenas Barí, donde nace nuestra asociación ASO Baribén, nuestra asociación que agrupa a las 119 comunidades indígenas de los pueblos Barí, llevándole informaciones, buscando el desarrollo y el bienestar para las comunidades de los pueblos indígenas Barí. Así que vamos a escuchar un audio de un profesor.

0: de la mañana y 37 minutos.
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5: Cuando son las 9:40 de la mañana del día de hoy, miércoles 21, lunes.

0: 21 de septiembre del año 2026. Bueno, hubo interrupción de la luz, de electricidad. Bueno, el día de hoy se ha hecho tres bajones. En el día de hoy la electricidad, bueno, antes de eso le estaba comentando sobre lo que se estaba celebrando en las comunidades de los pueblos indígenas Barí. La fiesta que estamos celebrando, la fiesta patronal San Miguel Arcángel de Saimadoyi, que cumplió el día 19 de septiembre, 34 años. Vamos a escuchar a uno de los líderes, profesor, también ahora en estos momentos asesor de nuestro municipio o de nuestro del estado Zulia, el de CLE, que es Álvaro Acogdacay. Así que vamos a escuchar sobre el encuentro que se está realizando en estos momentos en las comunidades de los pueblos Barí.
1: ¿Cuántos años se está celebrando el encuentro binacional de Saimadoyi? En este caso se está celebrando 34 años de aniversario del encuentro binacional del indígena Barí, del pueblo Barí de la Sierra de Perijá. En esta semana se encuentra toda la población, todas las comunidades indígenas Barí, en la comunidad Saimadoyi, donde ya se inició desde la fecha 19 y se culmina el 29 de septiembre, en la cual se celebran en todos los años. Durante esta fecha del 19 al 29 de septiembre. También en este encuentro participan las diferentes comunidades, las diferentes organizaciones propias del pueblo Barí, y se concentra en la comunidad Saimadoyi. Y esto tiene su propósito. En todos los años se celebra para no olvidar, empezando como la cultura, el idioma, el tema del territorio, la madre naturaleza. Y es por eso que todos los barí en la comunidad Saimadoyi. Además, el 28 de septiembre se celebra una fecha importante de nuestra organización propia, que es la organización Asok Baribén, que es la madre de la organización que unifica a todas las comunidades de Barí. También la fecha 29 de septiembre es una fecha de la fiesta patronal San Miguel de Saimadoyi. Anualmente se celebra y todas las comunidades Barí se unifica, se integra como pueblo para buscar y seguir manteniendo y seguir fortaleciendo como pueblos indígenas Barí y encontrar esos lazos de hermandad y sembrar esa conciencia con culturas propias, con las memorias sagradas de los ancestros. Es importante durante este momento, la cual donde ahora se está celebrando, se está desarrollando este tipo de actividades. Estas actividades tienen que ver la parte recreativa, la parte deportiva, la parte de deportes tradicionales, también actividades que tienen que ver en diferentes aspectos sociales, donde algunos líderes revisan los trabajos anuales a través de las organizaciones sociales, y es un elemento del pueblo Bari, en este caso. Es una fecha para nosotros que tiene que ver como una fecha importante para luego seguir manteniendo, seguir tener ese destino propio como pueblos indígenas Bari.
0: Ya estamos de regreso, bueno, escuchando la información que nos estaba dando el profesor líder Álvaro Acogdacay, un recuento de lo que estamos celebrando allá en la comunidad Saimadoyo, lo que están celebrando allá en la comunidad Saimadoyi. Así que bueno, esa es la información que está en las comunidades de los pueblos indígenas Bari, que se está llevando a cabo en estos momentos, que se comenzó, bueno, a partir del 19 de septiembre. El sábado fue la inauguración de este encuentro binacional, 34 años de estos encuentros que se viene realizando a partir de esos momentos. Bueno, y hoy en día así seguirán las futuras generaciones de los pueblos indígenas Bari. Así que bueno, entonces ya para el próximo bloque, bueno, ya damos información, estaremos dando informaciones sobre la educación intercultural bilingüe que se celebró el día de ayer. Bueno, ya vamos a una pausa y ya regresamos.

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Ya estamos de regreso nuevamente cuando son las 9:52 de la mañana del día de hoy, el lunes 21 de septiembre del año 2026. El día de ayer se celebró el Día Internacional de de la Educación Intercultural Bilingüe en todo el estado de Venezuela, de los pueblos indígenas a nivel nacional. En el día de ayer, se llevó a cabo esto, transmitiendo los saberes ancestrales. Los libros vivientes, los sabios, nuestros sabios, que son nuestros, el pilar fundamental de que hoy en día, primeramente, como siempre digo, Dios Sabaseba, ellos a través de Él, de nuestro Dios, vienen nuestros libros vivientes, que son los sabios, que ellos dejan historias que contar para nuestros hijos. Ellos serán nuestro futuro, futuras generaciones, porque nosotros, los pueblos y comunidades indígenas a nivel nacional, tenemos nuestra propia cosmovisión, nuestra propia cultura. Cada quien, nosotros tenemos idiomas diferentes, lenguas diferentes. Cuando hablamos nuestro idioma, uno al otro no entendemos, pero somos indígena, un solo pueblo. También tenemos nuestra propia cultura, cosmovisión. Pero a raíz de todo, yo en mi vida que yo tengo, en mi trayectoria, he visto que tenemos una meta en común. Decir que nosotros luchamos o estamos en la frontera para cuidar la madre naturaleza, que es nuestro territorio. Eso lo he vivido, lo he palpitado, porque todos nosotros tenemos nuestro origen, nuestra cultura, nuestro canto. Y a todos los profesores de la educación intercultural bilingüe que estamos formando, que estamos en cada rincón, tenemos que hablar de eso hoy en día. Es importante. En las comunidades he visto, que no hemos perdido nuestro idioma. Entonces, para que tengan esas informaciones, esos conocimientos, son esos aprendizajes del día a día que hoy nosotros tenemos que dar a nuestra futura generación, que son los niños, nuestros niños. Estamos en el último bloque. Me despido por el día de hoy. Gracias a nuestro Dios, primeramente. Y a esta emisora Radio Fe y Alegría, la 105.5,
que bueno, estamos haciendo bajo la dirección de la licenciada Joandri Montiel, en los servicios informativos Fregni Gómez y Ediana Morillo. Bueno, hoy en los controles le acompañó esta servidora Jacqueline Giroses. Digo, hasta mañana, si Dios nos permite. Feliz día para todos.

0: de la mañana y 58 minutos.
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0: Muy buenos días a todos nuestros fieles y queridos amigos oyentes, quienes ya están en sintonía de Conéctate. Hoy es lunes 21 de septiembre. Hoy es el día de las flores amarillas, algo así. Día de regalar flores amarillas, día de regalar una prenda de vestir color amarillo, todo eso se vale. Bueno, yo desde acá les envío a todos un saludo muy especial. Puede ser color amarillo, color de la vida, que es el color rojo. Y les deseo que hoy tengan un día muy exitoso y un feliz inicio de semana. Estamos en vivo y hoy en directo como Señal Matriz Fe y Alegría 105.5 con todas las voces. Hoy estoy muy acompañada por todo este equipo de Fe y Alegría, tanto del área comunicacional como educativa. De allí viene este programa educomunicativo. En la dirección general está Joandri Montiel, en los servicios informativos, y hoy me está acompañando en el control máster Frenis Gómez, a quien le doy nuestras más sentidas palabras de condolencias por la partida al cielo de su prima. Dios tuvo piedad y misericordia de ella, ya está descansando, que Dios pues la reciba en su morada y le dé el descanso eterno. Marcos Márquez en la producción general. En Romántica 106.5 está Marcos Márquez, en Sierra 99.1, en el Control Master está allí Jerónimo Madariaga, Nilson Blanco en la producción, como siempre quien les acompaña en la conducción y producción de este espacio, Lenis Ávila, certificado del Colegio Nacional de Periodistas 7787. De locución 34434, Producción Nacional Independiente número 513. 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Hoy es lunes, están descansando. 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Y cualquier pregunta que tengan a bien, porque hoy en nuestra sección de la entrevista voy a hablar con parte del equipo de Fe y Alegría, programa educomunicativo, quienes van a hablar acerca de las inscripciones que ya están abiertas para el próximo periodo escolar. A ver, el 04-12-0412-296-4077. Cualquier pregunta pueden consultarla acá con nosotros. Vamos a una pausa. Al regresar, entonces entramos ya en materia acerca de la educación. Esa es la base fundamental. No duden, jóvenes mayores de 15 años, adultos que por alguna circunstancia de la vida no pudieron concluir sus estudios, bien sea de la primaria o secundaria, en ese tiempo, pero todavía lo hay, no duden en inscribirse en estos programas de educación, porque es una educación integral, es la formación integral y la que necesitamos todos los seres humanos. Así que vamos a una pausa musical y volvemos.
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1: Bueno, continuamos en sintonía de Conéctate y de inmediato nos vamos con nuestra sección de
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1: Así es, vamos ya de inmediato con la sección de la entrevista. Como les anuncié, vamos a hablar en este momento de lo que significa Fe y Alegría en su programa educomunicativo. Ya están en proceso de inscripción y hoy nos está acompañando Germán Fernández, quien es del área de pedagogía dentro de Fe y Alegría. Está Yelandi Echeverría, coordinadora de SECAL, de Fe y Alegría, y está la facilitadora de IRFA, docente de primaria. Buenos días, gracias por estar en este espacio y llegar a toda la colectividad e informar acerca del proceso de inscripción para todo lo que es el programa educomunicativo de Fe y Alegría. Importante que le expliquen cuál es la metodología para inscribirse, cuándo, hasta qué fecha pues están las inscripciones abiertas, el inicio del nuevo año escolar. Bueno, ¿quién comienza? Primero las damas, ¿verdad? Así es, Germán. Bueno, buenos días, bienvenida, amiga Yelandi. Cuéntanos entonces acerca de toda esta información que la comunidad requiere para inscribirse hoy mismo, sin perder tiempo.
2: Buenos días, gracias por la invitación. Sí, como bien sabe, tenemos las inscripciones abiertas para todos los jóvenes y adultos de aquí de nuestro municipio Machique Perijá y todo el entorno que nos rodea. Están las inscripciones abiertas a partir de la edad comprendida entre 15 años en adelante. Los recaudos son copia de la cédula, nota certificada, si estaba estudiando cursando bachillerato. En caso de que no haya cursado bachillerato, está en la parte primaria la constancia de sexto grado. Si no culminó el sexto grado, nosotros le hacemos aquí una prueba de diagnóstico para ver hasta dónde tiene su capacidad, pues de que podamos nosotros nivelarlo.
1: Muy bien. Entonces, entre los requisitos, ya tú mencionaste algunos.
2: Sí, copia la cédula, partida de nacimiento, nota certificada si estaba cursando bachillerato, pero si estaba en la área primaria, certificado de sexto grado.
1: Y en la constancia. Básicamente sería para los adultos mayores que por alguna circunstancia no pudieron concluir o culminar sus estudios de bachillerato en su etapa, pues jóvenes, y hoy quieran seguir. Igualmente son los mismos requisitos.
2: Sí, aquí los motivamos y los incentivamos a que vengan a inscribirse, a que sigan preparándose, porque en la educación que está la preparación, como decía un pensamiento de Simón Bolívar, un hombre sin estudio es un ser incompleto. Entonces tenemos que regirnos por los pensamientos de nuestros libertadores, que debemos cada día aprender más, cada día, y el estudio es la que nos da esa herramienta y su instrumento de seguir avanzando.
1: Bueno, desde Apure están sintonizando este programa que hoy tenemos con ustedes, de Fe y Alegría, todo lo que es el programa educomunicativo. Vamos entonces ahora con Germán Fernández, quien está dentro del área de pedagogía, todo lo que es la coordinación. Bueno, este año pasado tuvimos la experiencia de ser facilitadora en el área de educación, lenguaje y comunicación, y de verdad que fue una experiencia muy hermosa. Allá estaba Germán coordinando todo, orientando, y bueno, lo felicito por su trabajo. Bienvenido, Germán.
3: Buenos días, mi nombre es Germán Fernández y estoy en el área de pedagogía. Y bueno, aquí en esta área de trabajo y aquí, ¿cómo se llama? Motivando a los muchachos y esto, atendiéndolos, porque el país necesita mucho de progreso y ahora más que nunca, porque estamos en reconstrucción y vienen tiempos muy, muy buenos. Esperemos que así sea.
1: Qué bueno, me encantan esas palabras de optimismo, Germán, de parte de ti. Bueno, un joven, él lo está diciendo.
3: No necesita el país.
1: El país necesita a sus jóvenes preparados. Germán, ya el proceso de inscripción inició. Sí. Ya han acudido jóvenes a inscribirse, han acudido adultos. ¿Hasta cuándo será la fecha de este proceso?
3: Sí, en el transcurso de todo este mes. Y esperemos que más probable como hasta todo este mes es el proceso de inscripción. Ajá. Y esperemos, aquí están las oficinas abiertas y con mucho gusto los atendemos y esperemos que traigan los requisitos. Ya lo mencionó la profesora Yelandri, que son la copia de la cédula de identidad, uh-huh. Original de la copia de la partida de nacimiento, nota certificada y la constancia de sexto grado. Esos son los requisitos.
1: ¿Para cuándo estaría previsto el inicio del año escolar? Y una pregunta, si el año escolar inicia, ¿aún pues pudiese haber un margen de espera para aquellos que quieran y por alguna circunstancia no se hayan podido inscribir en este lapso? ¿Estaría previsto eso?
3: Sí, le daríamos un...
2: El inicio de clases es el 3 de octubre. Uh-huh. Y sí, claro, siguen las inscripciones abiertas, uh-huh. hasta un cierto periodo, sí. Sí, claro, están invitados a que se vayan a inscribir.
3: La idea es que se inscriban y... porque el país nos necesita, como le dije, pues, uh-huh. Señora Ale, hay que seguir y ¿cómo se llama? Como dice el pensamiento, como dijo la profe, uh-huh. de Simón Bolívar, nunca es tarde para estudiar.
1: Sí, siempre,
3: Ha habido en el acto de graduación de señores ya, se han graduado pues, de mayores ya, de 40 años. De 60 y eso motiva un caso de motivación para las demás personas, uh-huh. que sigan, que vean esos casos y que se motiven, porque nunca está para estudiar.
1: Sí, que sea de ejemplo. Bueno, y incluso una de las vamos a decir, de las recomendaciones, sugerencias y lo que dicen hoy las personas que se dedican a estudiar el cerebro, es que el ser humano está capacitado y preparado para aprender hasta el último suspiro de su vida. Entonces, bien, no es la edad la que va a determinar.
2: Aquí lo aceptamos de 15 años hasta 99 años.
1: Hasta 90.
2: Sí, señor, nunca es tarde. Sí, bueno, solamente hay que tener las ganas de seguir aprendiendo.
1: Sí,
2: y la voluntad. Aquí estamos, con los brazos abiertos, esperándole y dándole las bienvenidas aquí el día a día.
1: Yo estoy segura que hay una pregunta que se deben estar haciendo quienes están escuchando y viendo este programa. El periodo de preparación, ¿cuánto tiempo pues es el proceso de enseñanza? Y las áreas, ahí también es importante que usted, y sobre todo, una vez que egresa el estudiante de estos programas educomunicativos, ¿cómo aparece pues en su certificado el área en la que se gradúan? Y si esa preparación, si ese título que le otorga Fe y Alegría es un título que los avala para formar parte del campo laboral. Esa pregunta también es muy importante que todos tengan,
2: sí, la tengan la en cuenta. Son 3 años para sacar el bachillerato.
1: Tres años.
3: Uh-huh. Y sale como técnico medio mes de contabilidad.
1: A ver, vamos a pasar el micrófono. ¿Se gradúa?
3: Como técnico medio mención contabilidad.
1: Ajá.
3: Y sería un poco más avanzado que bachillerato. Uh-huh. Aquí ha habido alumnos que han terminado el programa de Fe y Alegría y han quedado incorporados en las empresas donde han hecho las pasantías, en el Acto de los Andes, en los negocios del centro. Y es un título que lo avala mucho porque uh-huh. son servicios, técnico medio mención contabilidad. Y la empresa los afilia de una vez, los engancha,
1: los contratan,
3: sí y es bueno porque ellos quedan trabajando de una vez,
2: sí, porque
3: y,
2: ellos no salen como bachiller solamente, sino como técnico en la área de contabilidad, porque en el último periodo se les da un curso sobre eso, o sea, uno de los semestres es sobre eso, sobre el curso de contabilidad. Entonces ellos salen como técnico medio, exactamente, y ellos salen a hacer pasantías y todo, y muchos de ellos quedan trabajando incluso donde hicieron la pasantía. Eso los ayuda mucho en el campo laboral a ellos,
1: y eso es un aval más para Fe y Alegría, uh-huh. lo cual certifica que si esas empresas donde estos jóvenes o adultos hicieron su pasantía y lograron pues eso, la aceptación, y lograron la calidad por parte de quienes lo hayan contratado, quiere decir que el programa de formación de enseñanza está en lo cierto,
2: sí,
1: de,
2: sí,
1: que
2: señora.
1: Se imparte en Fe y Alegría. Ya para finalizar, ¿qué más que quisieran pues acotar? Hay un contacto telefónico a donde las personas puedan llamar hoy mismo, no esperen para mañana. Ya hoy estamos a 21 de septiembre, vayan preparándose. Otra cosa importante que sería decirle a los nuevos futuros egresados, ¿requieren de algún tipo de material de estudio, algún tipo de material, requieren los alumnos tenerlos al momento de inscribirse? ¿O por el contrario, Fe y Alegría les ayuda, les, por lo menos les proporciona parte de ese material con el que van a aprender?
2: A ver. No, ellos simplemente traen los recaudos para inscribirse. Ajá. Y lo demás se lo facilitamos nosotros.
1: Ya. Por ejemplo, ¿qué le facilitan? A ver, Germán, si tomas acá el micrófono, Germán, para que tú nos digas, ¿qué le facilita Fe y Alegría para todo? Porque ya sabemos que para aprender se necesita material.
3: Sí, sí.
1: Material didáctico.
3: El material.
1: ¿Alguna guía?
3: Una guía.
1: Material
3: escrito. Se lo damos a los facilitadores. Ajá. Y los facilitadores se lo hacen llegar a ellos. Ajá. Y los materiales que necesitarían ellos serían un cuaderno multiuso o diferentes cuadernos, como creo que 6 cuadernos, y el material que mayormente usa el estudiante. Uh-huh. Pero así sea, con la idea es tener las ganas.
1: Así
3: porque
1: es.
3: Si no tienen las ganas de estudiar, no la idea es, si tú no tienes las ganas de estudiar, no puedes.
1: Sí, así es, eso es cierto.
3: Hay que tener la motivación, y mientras más te motives, más te gusta el área. Uh-huh. Y te gradúas bien, echas para adelante, pues.
1: Así
3: y es lo que necesitamos en este país, echar para adelante.
1: Yo creo que el principal material didáctico es la voluntad, las ganas, sí.
2: Las clases se imparten en la unidad educativa Ismael Urdaneta los días sábados.
1: Muy bien.
2: De 7:30 a la mañana a 1 a la tarde.
3: Los
2: días sábados.
1: Un solo día a la semana.
2: Un solo día a la semana, como ya les dije, pues se le da la parte primaria, el cual yo soy la facilitadora primaria. Uh-huh. Que los preparo para bachillerato. Allá están los profesores de bachillerato, se le dan diversas áreas como lengua, ciencias sociales, matemática, contabilidad, o sea, se le dan diversas áreas.
1: Uh-huh. A ver, el contacto telefónico, sí, entre todo lo que hemos ido conversando para que no se les pase.
2: Este contacto telefónico es 0412. Uh-huh. 791-0510. También 0424-672-7537.
1: Muy bien. Los interesados, bueno, pasar hoy mismo.
2: Cuando gusten, aquí estamos.
1: Aquí está.
2: Para servirles, siempre con la buena voluntad.
1: Así es.
3: Están abiertas.
1: La voluntad es lo que más cuenta.
3: Sí,
1: parece mentira.
3: La voluntad es lo primordial de todo.
2: Sí, aquí estamos para orientarlos, para guiarlos, para lo que necesiten, para servirles, como ya les hemos dicho, pues.
1: Bueno, ya lo saben, vamos a repetir el contacto telefónico para todos los que en estos momentos nos están viendo a través de esta plataforma digital y aquellos que nos escuchan por la radio: 0412-791-0510, 0424-672-7537. Vamos a cumplir una breve pausa, gracias al equipo de Educomunicativo de Fe y Alegría Machiques por estar hoy en nuestro espacio y dar a conocer a la colectividad perijanera, porque no solamente son jóvenes y adultos del municipio Machiques de Perijá, sino también de la Villa del Rosario y de las diferentes parroquias y de las comunidades indígenas de la Sierra de Perijá. Bueno, vamos entonces a la pausa y regresamos.
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5: 10:28 de la mañana. A esta hora les contamos en este avance informativo que el Departamento de Seguridad Nacional de Estados Unidos aseguró a medios internacionales que está investigando el caso en el que un agente de ICE disparó por la espalda a un migrante venezolano, y que lo reportamos más temprano en Radio Fe y Alegría Noticias, y que resultó gravemente herido y está incomunicado de su familia y su abogada. Wilber Rafael Garcés, de 28 años de edad, se encontraba en su vehículo y en medio de una entrega de comida a través de la plataforma DoorDash a mediodía de este domingo en Austin, Texas, cuando le dispararon por la espalda, debajo del cuello, aseguró en sus redes sociales la abogada del herido, Kate Lincoln Goldfinch. Más de 6 horas después, la abogada y la esposa de Garcés, que le había buscado sin éxito en el hospital, recibieron finalmente confirmación de que el Servicio de Inmigración y Control de Aduanas, ICE en inglés, o ICE, le había trasladado a un centro de detención, pero aún no han podido comunicarse con él, según la abogada. En declaraciones a medios internacionales, un portavoz del Departamento de Seguridad Nacional de Estados Unidos aseguró que la agencia está investigando ese tiroteo con ayuda del FBI y que el migrante se encuentra estable y en custodia federal a la espera de su deportación, ya que la Policía Migratoria de Estados Unidos considera que Garcés había entrado ilegalmente a Estados Unidos y que tenía una orden de deportación, situación que niegan sus familiares y abogados. Detalles en nuestra emisión de Punto y Seguimos. A esta hora les acompañó Alexander Medina.
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0: 10 de la mañana y 30.

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Seguimos a las 10:38. Vamos ahora a compartir parte de los productos, bienes y servicios que ofrecen nuestros anunciantes. 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Bueno, desde hace ya cierto tiempo, en Venezuela, no sé si en otras partes del mundo, el 21 de septiembre se viene acostumbrando a lo que es regalar flores amarillas. De hecho, se ha convertido también en un día comercial por la compra de flores amarillas. Esto con el fin de iniciar el inicio de la primavera en el hemisferio sur, y por una famosa tendencia de una telenovela argentina, Floricienta. Es lo que me está diciendo la información que estoy tomando de acá. Pero les digo que sí, que desde un tiempo para acá se ha convertido ya como que en una tradición. Bueno, el origen de lo que es regalar flores amarillas, el motivo principal viene del tema Flores Amarillas de la serie Floricienta, donde la protagonista soñaba con recibir este detalle como muestra de amor verdadero. En las redes sociales, los usuarios viralizaron la escena en TikTok e Instagram, convirtiéndole en una costumbre masiva en América Latina.

0: Latina. El cambio de estación es otra de las razones que dio origen a que cada 21 de septiembre regalar flores amarillas. El cambio de estación porque la fecha coincide con el equinoccio y la llegada de la primavera, lo que simboliza renovación, alegría y energía positiva. Bueno, aquí estamos para que nos llegue nuestra flor amarilla, ¿verdad que sí, Freinis? Así que bueno, esperamos nuestra flor amarilla en este día. Ahora, ¿qué significan las flores amarillas? Bueno, dicen los girasoles. Los girasoles representan la energía, representan la alegría y la admiración. Las rosas amarillas simbolizan amistad, cariño y buenos deseos. Los tulipanes amarillos transmiten esperanza y luminosidad. Así que bueno, ya lo saben, tienen tres opciones para regalar flores, dependiendo de lo que quieras demostrar. Si quieres regalarle a esa persona energía, alegría, admiración, regálale girasoles. Pero si le quieres transmitir ese grado de amistad, de cariño y buenos deseos, regálales rosas amarillas. Así que vamos a estar muy atentos. Y en el caso de que le quieras transmitir que hay que vivir llenos de esperanza y luz, en ese caso la luminosidad, entonces tulipanes amarillos. Ahí les dejo esa información. Muy valiosa. Desconocía eso. Fíjense bien que todos los días aprendemos algo nuevo. Bueno, vamos a seguir escuchando música. Ya lo saben. El que quiera regalar una flor amarilla a Freinis, aquí está esperándola. Y bueno, el que me quiera también regalar una flor amarilla, bueno, aquí le espero. Ya volvemos.
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1: Bueno, seguimos a las 10:46 exactamente. Bueno, estamos recibiendo en este mismo instante una información por parte de la ingeniero Sol Rodríguez, quien es parte de Consejo de Derechos del Niño, del Niña, del municipio Machiques de Perijá. Y dice así: súmate a la gran caminata contra el bullying, sensibilizar y marcar precedentes. Esto va a ser el viernes 25 de septiembre. Está previsto la hora de salida a las 8 de la mañana desde la Plaza Bolívar y llegada hasta el donde está las oficinas del Consejo de Protección de Niñas y Niños y Adolescentes. Recomiendan vestirse de franela naranja y sé parte del cambio. El bullying no es un juego, es violencia. Es todo contra el bullying. No luces bien haciendo que se sientan mal. Paremos el bullying, los más fuertes defienden a otros. Machiques unido contra el bullying. Y viene esto a colación justamente unos videos que estuvieron por allí circulando en estos días, donde un niño, pues lamentablemente había sido agredido por otros niños, el niño pues con una condición. Entonces ahí es cuando los papás, atención, el mensaje para los papás son los primeros garantes, los primeros vigilantes, los primeros docentes de sus hijos. Y papá y mamá en el hogar deben enseñar a sus hijos el respeto al otro. Nadie, absolutamente nadie, tiene derecho de tener esa actitud, ese tipo de acción contra otro ser humano. Todos somos humanos. A todos nos corre pues la sangre por las venas. Yo no creo que haya otro ser humano que le pueda correr por otro lado o que el color de la sangre sea que no sea rojo. Nosotros los seres humanos estamos lamentablemente en un momento como que yo no sé si es que estamos equivocados o es que se ha distorsionado lo que es la relación humana. Yo no recuerdo en mi época de niño que otro niñito se pudiera burlar del otro. Cuando mucho, bueno, a veces caían así como tú sabes, ¿no? En quizás una mínima así diferencia. Pero hoy en día lo estamos viendo, pero tan acentuado. Y yo sé, porque muchas veces en el hogar no le estamos enseñando lo que es el valor y el respeto. Cuando un niño sale de su casa, que va a la escuela o que va a jugar, hay niños inclusive que hacen actividades complementarias como deporte, como danzas, ellos se van a relacionar con otros niños que vienen de otros hogares, con otras historias, y nadie tiene derecho, a nadie tiene derecho de burlarse de ese niño. Por el contrario, sean amigos de ese niño, amigos. Entonces, papá y mamá son ustedes los principales garantes de que esto, el tema del bullying, desaparezca. Vamos a enseñar en valores y a enseñar a los hijos a que todos somos iguales y que ellos están en el deber de respetar al otro. Ese es el primer cambio que debe haber. Así que bueno, están todos invitados. Esta es una actividad que está siendo programada por el Consejo de Derechos de Niñas y Niños y Adolescentes en conjunto con la Alcaldía del municipio Machiques de Perijá. Repetimos, viernes 25 de septiembre, hora de salida 8 de la mañana desde la Plaza Bolívar y la llegada será hasta el SEGNA, que esto está ubicado por las inmediaciones de Gadema, por allí está estas oficinas. Así que recomienda vestirse de franela naranja como simbolizando esto, no al bullying y amor hacia los otros, unos con los otros. Bueno, vamos a hacer una breve pausa musical, sí señor, y ya volvemos.
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1: Hemos llegado al final de nuestra edición en la mañana de hoy. A todos, gracias por habernos seguido. Bueno, no sin antes recordarles de nuevo, atención, están abiertas las inscripciones para el proceso de formación en el área de educación técnica y profesional de jóvenes y adultos de Fe y Alegría Educomunicación. Repetimos los requisitos que dijeron pues al inicio nuestros invitados: copia de la cédula de identidad, original y copia de la partida de nacimiento, original y copia de las notas certificadas hasta el último año cursado, constancia de sexto grado. Las inscripciones están abiertas tanto para los que requieran finalizar sus estudios de primaria como de bachillerato. Y el contacto telefónico 0412-791-0510, 0424-672-7537. Bueno, llegamos a todos ustedes a través de Fe y Alegría 105.5, en la dirección general Joandri Montiel, en los servicios informativos y control máster Frenis Gómez, Marcos Márquez en la producción general. También este espacio llegó gracias a esa alianza que se ha establecido. Conéctate con Romántica 106.5. Marcos Márquez nos acompañó. Sierra 99.1, Jerónimo Madariaga en el control máster, Nilson Blanco en la producción. 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Bueno, y como siempre, quienes habló con el mismo cariño en la conducción y producción de Conéctate, Lenis Ávila, certificado del Colegio Nacional de Periodistas 7787, de locución 34434, producción nacional independiente número 513. Bueno, gracias a todos, que sigan teniendo un excelente día.

0: 11 de la mañana, en punto.
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11 de la mañana con 4 minutos, 11-4. Amigas y amigos, sean todos cordialmente bienvenidos a una nueva edición de nuestro programa Gaitas y Algo Más a través de tu estación preferida, Radio Fe y Alegría. En el control máster y la conducción de este programa, el magnate José Luis Gobea. En la coordinación de servicios informativos, la licenciada Frenis Gómez. Producción, musicalización, Marcos Márquez. Y en la dirección general, la licenciada Joandri Montiel. Todos bajo la sombra maravillosa de esta casa hermosa, como lo es Radio Fe y Alegría, 105.5 FM. La estación con todas las voces.

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Bueno, ya nos estamos ubicando prontamente en el portal www.elzulianorajado. A ver qué nos cuenta el Zuliano Rajado esta fecha de hoy. Hoy es lunes 21 de septiembre, amigos. Este mes está picando ya. Se le ve ya el rastrojo. Se le ve la luz allá al final del camino, como quien dice, este mes. Ya pasando septiembre, cónchale, cómo avanza el tiempo. Como dice un tema gaitero por allí, el tiempo pasa inexorable. Las leyes de la vida están escritas, sí, señor. Amigas, amigos, bueno, nos dice el Zuliano Rajado el día de hoy la historia del Zulia, quizás los eventos ocurridos a través de la historia, los más importantes, más relevantes. Y hoy nos habla de que hoy es Día Internacional de la Paz, fecha instituida por la UNESCO en 2002 para señalar la atención de los pueblos para la observancia de la paz. Es una paz necesaria, una paz que este mundo necesita, pegar un freno a tanto enfrentamiento, tanta división. Creemos indudablemente que la paz es necesaria, es importante, sobre todo en estos tiempos que el mundo, bueno, parece que está enredado en una vorágine muy fuerte. Dice que en 1810 la Junta Patriótica de Mérida concede al Seminario de Maracaibo la gracia de convertirse en universidad, pero Mérida declara su independencia y se separa de la provincia de Maracaibo. Así surge la Real Universidad de la San Buenaventura de Mérida de los Caballeros. En 1821 el zuliano Rafael Urdaneta sale de Maracaibo hacia Cúcuta con la intención de reunirse con nuestro libertador Simón Bolívar. En 1821 muere en Maracaibo el oficial patriota y gran veterano de casi todas las campañas del ejército republicano, José Antonio Rangel. En 1829, desde Guayaquil, Simón Bolívar escribe una hermosa carta al prócer zuliano Rafael Urdaneta, donde exterioriza su condición humanitaria y de estadista que tanto urge en el pensamiento social de nuestros políticos de hoy. Bueno, quisiéramos de verdad leer esa carta. Si usted quiere un poquito más, puede acudir entonces a este portal www.elzulianorajado. Y en 1864, la legislatura del Estado Zulia dicta un acuerdo para el programa para la promulgación de la Constitución del Estado Soberano del Zulia. En 1939 nace en Maracaibo el maestro Eduardo Rain Matos, director de la Orquesta Sinfónica de Maracaibo por casi tres décadas. Este fascinante pianista zuliano fue director de la Escuela de Música de la Universidad de los Andes. Posteriormente, la Universidad del Zulia le otorgó una beca para estudiar dirección orquestal en la Juilliard School de Nueva York. El maestro Rang fue declarado Patrimonio Musical del Estado Zulia y distinguido con el doctorado honoris causa de la Universidad del Zulia. Y en 1940 nace Maracaibo el abogado escritor doctor Caleb George Saad, destacado ensayista y autor de temas científicos. Este intelectual de origen libanés se convirtió desde 1968 en un prestigioso columnista del diario El Panorama. Yo lo leí muchas veces. En 1982 se crea la Universidad del Sur del Lago, UNISUR, con sede en Santa Bárbara del Zulia. Posteriormente, el 8 de mayo de 2000, se convierte en la Universidad Nacional Experimental del Sur del Lago de Maracaibo, con el nombre de Jesús María Semprún, la UNESUR. Y en 2000, la Radio Venezuela, en Venezuela, pierde a un gran hombre. Fallece en un accidente automovilístico el ingeniero Nelson Belfort, quien intentaba instalar una emisora cerca de la población de Rubio, Estado Táchira. El ingeniero Belfort fue fundador del circuito CNB, entre ellos Zuliana 102.1, la cual sale del aire el 1 de agosto de 2009 a las 7:55 minutos de la mañana, después de escuchar las gloriosas notas del himno de Venezuela y el himno, por supuesto, de nuestro estado
Zulia. Amigas, amigos, quizás los eventos más importantes acaecidos en tal fecha como hoy en la historia de nuestro glorioso estado Zulia. Bueno, son las 11 de la mañana con 12 minutos. Brilla la Zulia con alegres gaiteros. Es el tema a continuación. Disfrutémoslo pues y ya volvemos con más de Gaitas y Algo Más.

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1: Once de la mañana con 20 minutos, 11:20. Bueno, sí, señor, si la vela está encendida, no hay que apagar la candela. Esto tiene que ver con la vida, si la vida la tenemos viva, ¿por qué apagarla? ¿Por qué empeñarnos en apagarla? Todo lo contrario, hay que vivir. Hay que hacer que esa vida sea hermosa, fragante, exitosa. 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Saludos para la señora Amalia Zambrano allá en San Ignacio. Gracias, señora Amalia, siempre en sintonía. Eduardo López desde Cachamana en sintonía también. Y saludos para Douglas Mora y señora. Gracias, Douglas. Señor Douglas, bueno, toda una vida en la empresa láctea. Saludos para Regino Elías, Fuenmayor, también para Luis Alfonso, mi hermano, en sintonía en Valle del Río. Saludos para el señor Luis y también para el Catirón, el hijo de Osvaldo González, allí en Valle Claro, en sintonía de nuestro programa. 11 de la mañana. ¡Ay! Luis Esteban Romero también ya nos reportó sintonía. Saludos, Luis Esteban, allá en su puestecito, ahí, al pasar en la Arimpia, al pasar el puentecito. De aquí para allá, antes. De allá para acá, después. Ya lo saben. Bueno, y a don Emiro Socorro también nuestro saludo de siempre, don Emiro, esperando que siga con esa salud necesaria. Ya don Emiro tiene un ciclo de vida, 100 años, que se dice muy fácil, pero no, ¿verdad? Hay que lucharse 100 años, 100 años de lucha, ¿eh? De entrega. Saludos para don Emiro, toda su familia, un abrazo. Bueno, mi tierra infinita, nos dice Neguito Borjas. Vamos con este tema, muy bonito, por cierto, para todos ustedes.

0: y atención médica. Así lo manifiestan ex trabajadores del Estado, Carmen Rangel, jubilada del Ministerio de Salud, así como José Monsalve del Ejecutivo Regional, exponen su situación.
1: Yo pues no estoy recibiendo ningún apoyo fuera del país, pues no tengo familia fuera. Y ahí vamos guerreando poco a poco, porque a mí no me pagan más nada. Yo tenía hogares de la patria y eso me lo quitaron. Imagínense la pensión 130 bolívares, que así no con eso, ni para un pasaje. O sea, está fuerte la situación para nosotros los jubilado, hemos sido bastante atropellados, he estado bastante mal, yo tengo una artrosis pues da tratamiento, y las 10 pastillas mensual tengo que estar gastando 24,000 y todos los días sube el dólar y es fuerte. Ya tengo 2 meses que no puedo comprar las pastillas porque como
2: José Monsalve, claro, si no nos alcanza y vamos poco a poco y uno tiene que estar comprando medicamentos y todo eso, y pues ahí va, porque uno no alcanza en lo que ahorita están pagando, pero es que hay una muchacha que está allá y me ayuda, nos ayuda a mujeres y a mí con algo para allá, nos ayuda para comprar los medicamentos y la comidita por ahí así también.
0: Señalan los jubilados que lo que perciben por jubilación y bono de guerra escasamente alcanza para los medicamentos, mientras que para comer dependen de ayudas de otras personas o apoyo de familiares que se encuentran fuera del país. Desde Mérida reportó José Angulo para Radio Fe y Alegría Noticias.
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5: 11 de la mañana y 31 minutos.
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12: 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Horario de 7:30 de la mañana.

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1: Once de la mañana, 41 minutos, 11:41. Suban volumen el radio. El tema que escuchamos ahorita con Alita Cía, producción 2025. Bueno, queremos compartir con ustedes parte de esa carta de la que hablábamos, ¿verdad? Entrando al programa, del Libertador, dirigida a el general Urdaneta. Nos dice que el 21 de septiembre de 1829, desde Guayaquil, Simón Bolívar escribe una hermosa carta al prócer zuliano Rafael Urdaneta, donde exterioriza su condición humanitaria y de estadista que tanto urge en el pensamiento social de nuestros pueblos y nuestros políticos. Disfruten de un fragmento de esta extraordinaria misiva bolivariana. Mi querido general, ya hemos concluido la paz con los peruanos. ¿Y en qué tiempo? Ya usted sabrá que la Europa se manifiesta sumamente descontenta con nosotros por causa de las revoluciones y falta de orden y permanencia. Además, la España se empeña de nuevo en continuar la guerra contra

América. Sin embargo, yo no temo a la España sola. A la España sola. Temo, sí, la pobreza de nuestros ya afligidos pueblos. En esta carta se exalta la grandeza de quien fuera el genio de América, Simón Bolívar. 11:42, amigas y amigos, oportuno el momento para hablarles, sí, ¿verdad?, de Farmacia Cunana, la decana de las farmacias en Machiques. 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Saludos para el primacho Jancho Morales en sintonía. Gracias, primacho, como siempre. Saludos también para Gustavo Serrano, para Benito Torrealba y por supuesto Eddie Silva. No nos pelan, están siempre pendientes de nuestro programa. Gracias. Y un saludo cordial también a todo el personal obrero, el personal educativo, el personal de la dirección de esta gran unidad educativa, como lo es el Teresa Carreño, ahí en Valle del Río. Saludos a todos, las profesoras, maestras. Muy bueno, siempre pendiente, siempre pendiente. Bueno, y como pendiente estamos con este tema, vamos a saludar y complacer a mi hermano Edio Verde Jesús, allá en Tinaquillo 1, Edio Verde Jesús y La Negra, complacidos con este tema, es el grupo Macoa 2014, el tema, una versión de este tema de Simón Udón García, el tema es Mi Nostalgia. Macoa.

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1: Once de la mañana, 53 minutos. 11:53. Bueno, y el gremio deportivo venezolano se encuentra alegre, feliz por el triunfo de nuestras chamas, quienes se declararon o ganaron, se ganaron ese hecho de ser las campeonas del CONMEBOL Evolution Sub-15. Venezuela campeón allá en tierras paraguayas. Así que nuestras muchachas del grupo, del equipo pues de voleibol Sub-15 de Venezuela se llevó el campeonato de CONMEBOL Evolution Sub-15. ¡Que viva Venezuela! ¡Un aplauso para nuestras chicas! Y deportivamente Venezuela está fijando una posición muy fuerte. Fuimos ganadores, Naguará, del campeonato mundial de béisbol. Ah, también nos declaramos allí ganadores, campeones. ¡Que viva Venezuela! Bueno, amigas, amigos, recordarles a toda nuestra audiencia, ¿verdad?, que en Fe y Alegría también somos educación técnica profesional de jóvenes y adultos. Requisitos: copia de cédula de identidad original y copia de la partida de nacimiento original y copia de las notas certificadas hasta el último año cursado. Constancia de sexto grado. Más información, ustedes pueden llamar al 0424-655-0810, allí con Yelandi Echeverría. También a los números de teléfono 0412-791-0510 y 0424-672-7537. Si quieres culminar tu bachillerato, también lo puedes hacer por esta vía, por Radio Fe y Alegría, que somos Educación Técnica Profesional de Jóvenes y Adultos. 11:55, amigos y amigos, ya despidiendo nuestro programa de hoy. La invitación para mañana, ya menos mal que Luz María hoy sí nos dejó hacer el programa. Y recordarle a nuestra audiencia que cuando no podamos hacerlo en la mañana, estaremos aquí a las 5 de la tarde, entonces haciendo nuestro programa. Toda la audiencia, ya lo saben, si no es posible en la mañana, ustedes saben que nuestro programa es de 11 a 12, si no es posible en la mañana, visítenos entonces, porque aquí vamos a estar, y sintonícenos a las 5 de la tarde después del programa de Giovanotto. 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En el control máster, este servidor José Luis Gobea, en la coordinación de servicios informativos, la licenciada Frenis Gómez, producción, musicalización, Marcos Márquez, y en la dirección general, la licenciada Joandy Montiel. Como siempre les decimos, cuídense mucho, pórtense bien, hagan el bien, no miren a quién, que Dios llene de bendiciones este hermoso país llamado Venezuela, y que ese mismo Señor entre en sus hogares, abrace sus familias y los colme de bendiciones. Nos vamos, La Maca, con Iluminación Gaiti Show. Chao, chao. Hasta mañana.

0: 11 de la mañana y 59 minutos.
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0: Himno Nacional de la República Bolivariana de Venezuela. Gloria al Bravo Pueblo. Autor Vicente Salias. Música Juan José Landa.

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5: La encargada de la administración de Venezuela, Delcy Rodríguez, llegó en las últimas horas a Nueva York para participar en la Asamblea General de la Organización de las Naciones Unidas prevista para esta semana. Ella mostró un video en sus redes sociales en la que desciende por las escaleras del avión oficial que la llevó a la ciudad donde está la sede principal de este organismo. En la imagen que subió en sus canales, Rodríguez se ve junto a John Barrett, encargado de negocios de Estados Unidos en Venezuela. Además, destacó también que llevará la voz de Venezuela para, dice ella, defender principios con una agenda de trabajo basada en el respeto, la cooperación y el entendimiento. Más allá de su participación en esta Asamblea 81 de la ONU, la expectativa está también puesta en el encuentro a los márgenes del evento que se espera Rodríguez sostenga con el presidente de Estados Unidos, Donald Trump. Funcionarios de la Casa Blanca confirmaron que Trump sostendrá una conversación informal con Rodríguez, a quien reconoció, recordamos, al frente de la jefatura del Estado venezolano en abril pasado.
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5: Esta semana se cumplen ya 3 meses del doblete sísmico que vivió nuestro país, del que todavía seguimos pues viviendo dificultades, consecuencias. Sobre este tema repasamos esta hora una nota del diario Efecto Cocuyo. Allí nos cuentan de la vulnerabilidad marca el retorno post terremoto a las universidades de La Guaira. Cuentan que la Universidad Simón Bolívar, núcleo litoral, se convirtió en un campamento transitorio que alberga a 868 personas para el 2 de septiembre, según una filtración del gobierno local obtenida por Runrunes. La entrada del campus está custodiada por miembros de la Dirección de Acciones Estratégicas y Tácticas, una organización policial de nuestro país. Ni los vecinos de Naiguatá ni los estudiantes saben cuántas personas hay refugiadas, no les permiten entrar, preguntar ni ayudar. A los estudiantes de esta sede les faltaban 3 semanas para culminar su trimestre cuando ocurrió el desastre y la sede sufrió grietas en la plaza techada y resquebramientos en la biblioteca. El retorno a clases ha sido completamente virtual a través de chat de WhatsApp y solo se espera acudir al campus para algunas clases de laboratorio, aunque la presencialidad completa aún no se ha concretado. Según un censo realizado también por egresados y líderes estudiantiles, al menos 80 habitantes de La Guaira, entre estudiantes, profesores y personal, resultaron afectados el pasado 24 de junio.
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5: A propósito también del apoyo que sigue necesitando La Guaira, Venezuela recibirá 240 toneladas de ayuda humanitaria de Portugal. Un primer lote de 40 toneladas de ayuda humanitaria de un total de 240 que enviará Portugal arribó ya a nuestro país este sábado para brindar apoyo a las familias afectadas por los fuertes terremotos del 24 de junio. Es una nota que revisamos hasta ahora desde el Nacional. Dicen que la iniciativa fue gestionada por las organizaciones Benexos y la Asociación Amigos de la Diáspora y de los Emigrantes Madrileños. El primer cargamento de alimentos y medicinas fue entregado a varias ONG en Caracas como parte de un plan de asistencia a gran escala. La distribución de los insumos estuvo a cargo de Jesús Testa, embajador de buena voluntad de ambas organizaciones. Él informó que la llegada y la asignación gradual de los suministros se realizará en las próximas semanas. También destacó que las donaciones provienen de campañas de acopio organizadas en Portugal, las cuales contaron con el apoyo de la diáspora venezolana y de la ciudadanía local. Durante la entrega de los insumos, Testa instó también a la comunidad internacional a mantener el envío de donaciones hacia las zonas afectadas por los terremotos en Venezuela, que dejaron miles de familias sin hogar.
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5: Son ya las 12:07 de la tarde, momento de hacer nuestra primera pausa. A la vuelta hacemos nuestro primer recorrido informativo por las regiones.
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5: De la tarde ya, momento de retomar la emisión de este lunes de Punto y Seguimos. Es hora también de hacer nuestro primer contacto informativo por las regiones.
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5: Le contamos a esta hora que docentes y representantes de Jogure de Curiapo paralizaron las clases por el peligro de derrumbe que genera la escuela de esta localidad. Desde allí está Exiober Medina hasta ahora y nos ofrece la información.
10: A pesar de que las clases iniciaron el pasado 14 de septiembre, los docentes junto a los representantes de la comunidad Jogure de Curiapo en el municipio Antonio Díaz del estado del Tamacuro decidieron paralizar momentáneamente las actividades escolares, esto debido a la situación de la escuela Antonio Guzmán Blanco, el cual sigue amenazando con derrumbarse, colocar comido del barranco y sin atención de las autoridades. Radio Fe y Alegría Noticias pudo constatar que el anterior periodo escolar se vio obligado a culminar en las casas de familia por la misma situación. Sin embargo, ahora, en este nuevo periodo escolar que tenía pensado iniciar con una matrícula de más de 200 estudiantes, la dirección, junto a los representantes, decidieron paralizar las clases hasta que las autoridades visiten y evalúen la situación de la escuela.
11: En conjunto con todos los representantes y los líderes de nuestra comunidad, paralizar las actividades escolares por 2 semanas. No nos queremos arriesgar ni el personal docente ni los estudiantes. No lo hacemos para perjudicar a nadie, porque aquí los que somos perjudicados somos nosotros, los hijos de estos representantes y los 268 niños que están inscritos en este espacio educativo. Nosotros como padres representantes, nosotros no queremos mandar a nuestros niños para esta institución, porque esta institución se va al río, ya está al borde del río. De verdad que es preocupante la situación de nuestra escuela. Hay esta cultura, está demasiado bien, está que se va al derrumbe, de verdad. Ya tenemos 3 años.
10: Desde hace 3 años, los vecinos y el director del plantel educativo han formulado un llamado a las diferentes autoridades del estado del Tamacuro para que atiendan este problema. Sin embargo, alegan que hasta ahora ninguna autoridad, tanto educativo como del gobierno regional, han llegado a ese caserío indígena para evaluar las condiciones de la escuela y observar si sigue apto para las actividades escolares. Desde la capital del estado del Tamacuro, reportó Exiober Medina para Radio Fe y Alegría Noticias.
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5: Bueno, por lo menos 3 años lejos de la mirada oficial, pues esta comunidad, esta escuela, más de 200 niños, niñas y adolescentes que hoy no están viendo clase por inseguridad, por este peligro de derrumbe que se genera en esta localidad del Delta venezolano. A las 12:12 de la tarde avanzamos con otra información. Comercios reportan altas ventas de artículos escolares tras esta primera semana de clases. Esto pasa en Maturín, desde donde nos reporta Orlando Chacón.
12: Los comerciantes que hacen vida en el casco central de Maturín han registrado en los últimos días un incremento visible en sus ventas de artículos escolares debido a la afluencia de padres y representantes que realizan sus compras de última hora tras una semana del inicio oficial del año escolar 2026-2027. En Limar Guzmán, encargada de una tienda por departamentos de la capital monaguense, aseguró que los representantes han aprovechado todas las ofertas al máximo en este comercio. Destacó que el flujo de clientes se ha mantenido de manera constante y tienen a disposición todo lo relacionado a material educativo, con promociones en cuadernos que van desde $0.97.
13: La venta ha estado demasiado fuerte, mucho movimiento, gracias a Dios, hemos vendido demasiada mercancía, escolaridad, lo que es todo, todos los cuadernos, lo de 0.97 porque es uno de los sitios los más económicos, pelita, bolso, libro, sacapunta, todo lo que están buscando, como te das cuenta de cómo está lleno, demasiado movimiento.
12: Argelis Soto, madre de un estudiante de primaria, señaló que inició las compras hace 2 meses atrás para dosificar los pagos, concentrándose en esta última etapa en la búsqueda de colores, lápices, termos y borradores a precios accesibles.
14: Bueno, aquí estamos aprovechando los precios porque está bastante económico de verdad y me queda poquita cosa por comprar, que es los lápices, los colores y el borrador. Poco a poco he ido comprando y hoy me vine a comprar los termos. Gracias a Dios ya tengo todo.
12: Los representantes manifestaron que debido al panorama económico actual que se vive en el país, priorizaron principalmente los uniformes de sus hijos para luego afrontar la compra de los útiles escolares. Desde Maturín, estado Monagas, Orlando Chacón, Radio Fe y Alegría Noticias.
5: 12:14 de la tarde. Antes de cerrar, repasamos información en nuestra página web www.radiofeyalegrianoticias.com. Allí advierten que la falta de planificación tras el doblete sísmico complica el nuevo año escolar. Esto lo dijo la profesora Katiuska Russo. Ella advirtió que los daños provocados por este doblete sísmico evidenciaron la falta de planificación para garantizar la continuidad de las clases. Esto lo dijo en su participación en el programa Háblame Bajito de Radio Fe y Alegría Noticias, donde señaló que antes de los terremotos ya existía un 60% de deterioro en la infraestructura y que todavía hay instituciones identificadas con etiqueta amarilla que no han recibido las reparaciones necesarias para volver a ser seguras. Ella mencionó el caso de una familia en la que una niña de 3.er grado fue trasladada a una escuela y otra que cursa sexto grado a un plantel diferente. Y dice, esto se suma que en algunas instituciones los estudiantes no tendrán jornada completa, lo que a su juicio refleja la desorganización tras la emergencia. Asimismo, informó que en algunos planteles los estudiantes no acudieron al inicio de clases porque todavía no había terminado el periodo anterior, ya que hubo alumnos de media general que no pudieron reparar materias a tiempo, por lo que algunas instituciones aún cierran procesos del año pasado mientras avanzan con las inscripciones del nuevo periodo. Frente a este panorama, considero que cada escuela debe tener autonomía para diseñar estrategias según su realidad. Russo es coautora de Luz en el Túnel, un libro coordinado y editado por el profesor Ramón Alexander Uzcategui Pacheco, en el que participan 14 autores de trayectoria académica con propuestas de reforma educativa para acompañar la transición hacia la democracia en Venezuela. Es parte de esta nota que usted puede ampliar, conseguir más detalles, como le decíamos, en nuestra página web www.radiofeyalegrianoticias.com. Con ella hacemos una pausa y ya estamos de vuelta.
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5: Doce, 19 minutos de la tarde, continuamos con más información. Estamos acompañándoles en este inicio de semana, hoy lunes 21 de septiembre.
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5: Bueno, siguen las reacciones, las manifestaciones, las peticiones, los reclamos de la gente por las fallas del servicio eléctrico en diferentes puntos del país. Hoy Fedenaga, desde San Fernando, solicita facilidades de importación de generadores para proteger la actividad ganadera en esta localidad del Padillas. Allí está Alexander Medina a esta hora con la información.
17: La directiva de la Federación Nacional de Ganaderos efectuó un consejo directivo este fin de semana en San Fernando de Apure. En el pleno con los productores agropecuarios de la región, anunciaron la creación de una sala situacional a nivel nacional para registrar los índices de inseguridad que siguen padeciendo en los estados Zulia, Táchira, Barinas, Portuguesa, Guárico, Mérida y Apure, entre otros, caracterizados por el abigueato, el contrabando y la invasión de unidades de producción por grupos armados. En torno a cómo afronta el ganadero venezolano la crisis eléctrica que incide en la merma de la producción de leche y carne, el presidente de Fedenaga, José Labrador, anunció que el gremio plantea que el productor adquiera directamente generadores eléctricos importados, que son más económicos que los que se venden en el mercado nacional.
16: temporada de generadores eléctricos por parte de productores a fábricas chinas en este caso. Son dos años, tres años trayendo generadores con una asociación. Vimos que los costos del producto final puesto aquí es el 40-50% menos de lo que valen en el mercado nacional. Eso lo queremos trasladar hacia los tractores, hacia los implementos y a todo lo que implique maquinaria y energías alternativas. Ya FEDENAC está trabajando en esto, en tratar de que de alguna manera el comercio internacional, el COME, el Ministerio de Agricultura y Tierra y algunos agentes ministeriales, carteras ministeriales, entiendan que el productor puede ir directamente a la fábrica a pagar y que el producto le llegue aquí y lo nacionalice exento de todos los impuestos que pueda pagar.
17: Otro de los temas que se plantearon en el Consejo Directivo de FEDENAC en San Fernando de Apure fue el de cómo el Ministerio de Agricultura y Tierras sigue apoyando a los productores agropecuarios en todo el país con los planes de vacunación contra la fiebre aftosa para que de esta manera Venezuela definitivamente sea declarado libre de esta enfermedad que sigue afectando a un rebaño nacional que supera las 12 millones cabezas de ganado. Desde San Fernando, Alexander Medina, Radio Fe y Alegría Noticias.
5: Agradecemos a nuestro compañero Alexander por esta información. Seguimos hablando del sistema eléctrico nacional. Le contamos que los cortes eléctricos y el agobiante calor ponen a prueba el inicio de clases en el municipio Guanipa de Anzoátegui.
18: El reinicio de las actividades escolares en el sur del estado Anzoátegui está enfrentando un panorama crítico. En el municipio de Guanipa, los continuos cortes eléctricos y las sofocantes temperaturas amenazan la salud y el rendimiento académico de cientos de estudiantes. Y es que aulas a oscuras y un ambiente insoportable resumen la jornada diaria de docentes y alumnos en comunidades, como en el sector Vista al Sol. De acuerdo al testimonio de una de las docentes, durante el turno de la tarde, la suspensión del servicio eléctrico paraliza por completo los ventiladores y restringe el acceso de agua potable dentro de los planteles.
19: Se sienten agobiados y por ende eso les causa que ellos no tengan concentración y se pongan inquietos. Se levantan en cada momento. Nos toca salir del pasillo, buscar la manera de sentarlo, porque ¿cómo trabajamos ahorita? Ahorita que inicia la escuela porque están asistiendo poco, pero es difícil cuando está toda la matrícula completa. En el caso mío tengo 28 niños de primer grado y no es fácil mantener el orden en esta situación. Buscamos estrategia, nos ponemos a hacer actividades que lo podamos hacer en afuera, sentados, porque dentro del salón no se ve, porque son salones oscuros, no hay una buena circulación del aire, porque es una sola ventana, por lo menos en el caso de yo, y la cantidad de niños hace que eso sea un ambiente agobiante.
18: Asimismo, la docente dijo que las interrupciones eléctricas durante la noche en los hogares están impidiendo un descanso adecuado, porque los estudiantes llegan exhaustos a cumplir con sus deberes escolares.
19: O no descansan bien, llegan a la escuela y tampoco, ¿cómo le damos a los niños una buena calidad educativa? ¿O cómo reciben ellos una buena calidad educativa? Tanto el maestro como los estudiantes están cansados, están agotados. O arreglan esto de la situación o hacen una reestructuración en el horario escolar, porque...
18: Y es que ante esta situación la comunidad educativa exigen a las autoridades ajustar los esquemas de racionamiento o flexibilizar las jornadas escolares, al igual que garantizar condiciones ambientales dignas en las escuelas, donde resulta indispensable para resguardar la salud de la comunidad educativa y defender el derecho del aprendizaje de calidad. Esta es la información que tenemos desde la zona sur del estado Anzoátegui, Adelisa Figueroa, Radio Fe y Alegría Noticias.
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5: A las 12:24 minutos de la tarde nos vamos hasta Guasdualito. Allí la comunidad de Totumito pide obras urgentes para evitar inundaciones por la crecida del río. Esta información nos la comparte hoy Rómulo Zapata.
20: Saludos amigos de Radio Fe y Alegría Noticias. Nos encontramos en la comunidad de Totumito. Vamos a conversar con el señor Saúl Bay, quien es habitante de esta comunidad, porque hay inquietud. Estamos precisamente donde se hizo un levantamiento de terraplén. Sin embargo, manifiestan que el río sigue atacando este lugar. O sea, llega el invierno y no se le hace nada en el verano, esto se acaba. Usted vio esos huecones que hay por ahí y ya es barranca, que ya se ha llevado parte del turbomotico que le echaron, pero todo se lo está llevando. También estamos observando que usted ha estado tapando los huecos por encima del terraplén. ¿Por aquí pasa motorizados? No, por aquí no pasa nada. Esto estamos emparejando nosotros a pala y pico, porque esto hicieron ese terraplén, no lo emparejaron, eso lo dejaron a la machimberra, eso no hicieron nada, sino que zumbaron la tierra y ahí está. Esto se acabó la carretera. Bueno, como he dicho, aquí
3: ya hay por lo menos 8, 10 años que no pasa carro por aquí. Aquí pasaban las busetas, pasaba todo. Por aquí, por a donde estamos parados, pasaban las busetas, pasaba carro, pasaba todo. Esto se acabó. Se lleva la sede del ambulatorio, se lleva las escuelas, se lleva las casas, se lleva todo. Porque esto se pasa el agua para allá. Bueno, usted vio cómo está ese hueco aquí. Mire, este hueco se va ahorita, que llega a crecer duro, acaba casa, escuela, ambulatorio y todo. Eso no queda nada bueno.
20: ¿Hasta ahora ustedes qué le solicitan a las autoridades?
3: Que nos echen una defensa. Aquí se hacen unos espigones, como en varias partes, y esto se compone, porque es que el río se...
20: Bien, ahí está la palabra del señor Saúl Bay, quien es residente de la comunidad de Totumito, planteándonos las necesidades que tienen y sobre todo la preocupación es la falta de trabajo por parte de las autoridades en cuanto a lo que tiene que ver con la defensa del río para evitar que este continúe llevándose a la comunidad. Es la información desde Totumito, Rómulo Zapata, Radio Fe y Alegría Noticias.
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5: 12:26 minutos de la tarde, vecinos de esta localidad tratando de ganarle el paso a las inundaciones que pues por varios años terminan ocurriendo en esta zona de Apure por las lluvias. Vemos frecuentemente reportes de problemas justamente de canalización de agua en estas zonas cuando empieza a llover, los vecinos intentando recordar a las autoridades ese trabajo de prevención tan importante frente a las lluvias. Son las 12:27 minutos de la tarde, hacemos una pausa y ya regresamos.
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5: Minutos de la tarde, estamos de vuelta con usted en Punto y Seguimos en este inicio de semana, hoy 21 de septiembre. Es momento

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0: 5 de la tarde, en punto.
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0: 5 de la tarde y 39 minutos.
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0: 3 de la tarde y un minuto.
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Oremos. Oh Dios, que te dignaste elegir a San Mateo con inefable misericordia para convertirlo de publicano en apóstol. Concédenos que, fortalecidos con su ejemplo e intercesión, te sigamos y permanezcamos firmemente unidos a ti, por nuestro Señor Jesucristo, tu Hijo, que contigo vive y reina en la unidad del Espíritu Santo y es Dios, por los siglos de los siglos.

0: Lectura. Lectura de la carta del apóstol San Pablo a los Efesios. Hermanos, yo, Pablo, prisionero por la causa del Señor, los exhorto a que lleven una vida digna del llamamiento que han recibido. Sean siempre humildes y amables. Sean comprensivos y sopórtense mutuamente con amor. Esfuércense en mantener unidos en el espíritu con el vínculo de la paz. Porque no hay más que un solo cuerpo y un solo espíritu. Como es también solo una esperanza del llamamiento que ustedes han recibido. Un solo Señor, una sola fe, un solo bautismo, un solo Dios y Padre de todos, que reina sobre todos, actúa a través de todos y vive en todos. Cada uno de nosotros ha recibido la gracia en la medida en que Cristo se le ha dado. Él fue quien concedió a unos ser apóstoles, a otros ser profetas, a otros ser evangelizadores, a otros ser pastores y maestros. Y esto para capacitar a los fieles a fin de que, desempeñando debidamente su tarea, construyan el cuerpo de Cristo, hasta que todos lleguemos a estar unidos en la fe y en el conocimiento del Hijo de Dios, y lleguemos a ser hombres perfectos, que alcancemos en todas sus dimensiones la plenitud de Cristo. Palabra de Dios.
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0: El Señor esté con ustedes. Lectura del Santo Evangelio según San Mateo. En aquel tiempo Jesús vio a un hombre llamado Mateo sentado a su mesa de recaudador de impuestos y le dijo: sígueme. Él se levantó y lo siguió. Después, cuando estaba a la mesa en casa de Mateo, muchos publicanos y pecadores se sentaron también a comer con Jesús y sus discípulos. Viendo esto, los fariseos preguntaron a los discípulos: ¿por qué el maestro come con publicanos y pecadores? Jesús los oyó y les dijo: no son los sanos los que necesitan de médico, sino los enfermos. Vayan, pues, y aprendan lo que significa: yo quiero misericordia y no sacrificios. Yo no he venido a llamar a los justos, sino a los pecadores. Palabra del Señor. Bien, hermanos, hoy tenemos la alegría de celebrar la memoria de San Mateo. Me corrijo, la fiesta de San Mateo, apóstol y evangelista. Tenemos la gracia de este día en la iglesia, me permito explicarle, en algún momento lo he hecho, pero para que tengamos claro, en la iglesia tenemos tres tipos de celebraciones: las memorias, que recuerdan a los santos, a todos los santos tienen como memoria, salvo que sean patronos de la parroquia o de del convento, de esa realidad, se eleva fiesta, pero todos los santos se celebran como memoria. ¿Qué hay memoria? Se hacen las oraciones en torno al santo, no tienen gloria, no tienen credo, ¿vale? Tenemos las fiestas, que son, el nombre pues implica que allí se recuerdan a los apóstoles, se recuerda a Juan el Bautista y también se recuerdan algunas festividades o momentos marianos. Esas son las fiestas. Y luego tenemos las solemnidades, que son los dogmas de fe, ¿ok? Se celebra un dogma de fe, se cree algo, por lo menos el Corpus Christi, se está celebrando la presencia real de Cristo, eso es solemnidad. La Inmaculada Concepción, 8 de diciembre, no se refiere a Cristo, no se refiere a Dios, ¿se refiere a quién? A María. Pero cuando hablamos de Inmaculada Concepción, no es porque María nació sin pecado por accidente, sino por la voluntad de ¿quién? De Dios. Por lo tanto, la Inmaculada Concepción es celebrar también el poder de ¿quién? De Dios, que para Dios nada es imposible. Y allí celebramos los dogmas y misterios de la fe, y son solemnidad. La memoria no tiene ni gloria ni credo, solo las oraciones propias. Las fiestas tienen gloria y prefacio, generalmente. Y las solemnidades tienen gloria, credo y prefacio, como si fuera una misa dominical, porque es solemne, porque se está allí celebrando un misterio de fe. San Mateo es fiesta, es decir, es intermedia, porque es un apóstol. ¿Ok? La iglesia lo celebra como apóstol, por eso el color rojo, por eso tendrá un prefacio, unas lecturas propias que son de acuerdo a su fiesta. Y hoy pues recordamos a un hombre, como lo va definiendo el texto, aquí no le ha cambiado el nombre en Mateo, porque se le atribuye justamente a Mateo, pero dice un recaudador de impuestos llamado ¿cómo? Leví. En la Biblia el cambio de nombre va unido a la misión que el Señor le da. Por eso dicen que el que vendrá en nombre del Señor, ¿cómo se llamará? Emmanuel, que significa Dios con nosotros. Y tendrá el nombre de Jesús, que significa Dios salva. El nombre implica la misión que Dios le iba a otorgar, ¿ok? Para la misión que él quería. Moisés, sacado de entre las aguas, pero también que es capaz de dividir las aguas, por la cual el pueblo atravesó en el Mar Rojo. Entonces, aquí el cambio de nombre significa cambio de vida. En las comunidades religiosas antiguamente cambiaban el nombre. Cuando hacían los votos perpetuos, inmediatamente la que profesaba los votos perpetuos ya tenía un cambio de nombre, porque no era la misma, se cortaba el pelo, ya se le ponía un nombre nuevo porque era una persona nueva. Aquí Leví, que era el recaudador de impuestos, era un hombre ladrón, injusto, sin vergüenza, que se aprovechaba de los demás. Era un hombre que vivía de la injusticia, era un hombre que ponía el plato en la mesa de su casa a costa del sacrificio y de lucrarse del sufrimiento de los otros. es a este hombre que el Señor llama. Pero no lo llama en la plaza tranquilo, lo llama cuando está robando a la gente. Lo llama en la misa. La misa, en el caso de Leví, es manifestación de su pecado. La misa es signo de la traición al pueblo, porque resulta que el que está estafando a la gente y trabaja para quienes le están haciendo daño es parte de ese pueblo. La gente lo desprecia, la gente lo margina, no lo hace parte de ellos porque no es de los suyos. A ese que es un paria, a ese que es un despreciado, a ese que es un ladrón, es el que el Señor se acerca allí, a su lugar de pecado, y lo llama y le dice: sígueme. Sentado, y por eso el autor sagrado coloca, sentado a la mesa del recaudador de impuestos. Jesús no es ciego. Jesús no es ciego, Jesús sabe quién es Mateo, Leví. Pero el Señor lo llama porque sabe que ese corazón está dispuesto. El Señor lo llama a pesar de que es pecador, porque quiere que se haga parte también de la salvación que Él ha venido a traer. Mateo el despreciado, Mateo el ladrón, se hace parte de los amigos íntimos del Señor. Y dice que estando allí Mateo, que lo invita a su casa, Jesús va con él, está con él, ya inmediatamente comienza la murmuración. Pero si está con publicanos y pecadores, Jesús dice que los oye y le dice: ¿quién necesita del médico, los enfermos o los sanos? Dice: vayan y vean lo que significa: yo quiero misericordia y no sacrificios. Yo no he venido a llamar a los justos, sino a los pecadores. Ya Leví es un signo de esperanza para todos nosotros. Primero, de que el Señor nos ha llamado a pesar de lo que somos. Segundo, Dios no me llama en mi mejor momento. Dios me llama cuando yo estoy en mi realidad de pecado. Dios me saca de lo profundo de mi realidad. Tercero, Él es capaz de hacer en mí el cambio que yo necesito. La conversión en Leví se da porque descubrió el amor de Jesús. Leví encuentra la mirada de Jesús. Leví encuentra el amor de Jesús. Leví no solamente es liberado de esa carga de la injusticia que llevaba sobre sus hombros, sino que es liberado de su incapacidad de creer, de ser amado. Leví se siente amado por Dios. Leví se siente incorporado a la gracia que Dios regalaba a través de Jesús. Y es allí donde Leví, el hombre, aquel que era un ladrón, se convierte en testigo fiel de Dios. Testigo fiel de Dios. Y deja la mesa, porque ha entendido que allí no está su salvación. Dejar la mesa significa alejarme del lugar del pecado, alejarme del lugar del caos, alejarme del lugar que me roba la gracia de Dios. Mateo lo hace, ya deja de ser Leví para ser Mateo, el discípulo de Jesús. Mateo, el apóstol del Señor. Mateo, aquel quien escribe lo que el Señor ha revelado. Quizás nosotros no hubiésemos escogido a Mateo, pero el Señor lo escogió. Quizás nosotros no nos hubiésemos escogido a nosotros mismos, y el Señor nos escogió. El Señor nos ha llamado, y esa invitación implica que nos da la misión de entregarnos para los otros. Pablo recuerda a los Efesios cuál es la misión que él tiene. Yo no vengo porque quiero, vengo porque el Señor me ha enviado. Y dice, Él fue que concedió a unos ser apóstoles, a otros evangelizadores. Es decir, Pablo viene a reconocer que su misión no la tiene él porque quiere. Dios lo ha llamado. Él, que es un aborto, Pablo se define así. Es decir, un aborto es algo que ha sido despreciado, algo que no tiene vida ni forma. Dice, eso soy yo, yo soy un aborto. Pero aún así el Señor me llamó porque me ama. Nosotros podemos quedarnos en dos actitudes y decir, ya yo no tengo remedio, ya yo no sirvo para nada, yo qué puedo aportar, yo no tengo nada que dar. Y Jesús dice, hey, ven acá. Mientras hay un corazón dispuesto y hay una voluntad y un deseo de salvación, Dios rescata a esa persona. Dios va en búsqueda de esa persona. Pero también, segundo momento, lo opuesto, pensar que ya yo no necesito convertirme porque ya yo estoy en la iglesia y ya yo hago las cosas bien. Cuidado, porque el fariseo termina siendo aquel que es alejado de Dios. Entonces hoy podamos preguntarnos nosotros si en la iglesia yo me siento invitado porque a Dios. ¿A qué me invita Dios a mí? ¿A qué me ha llamado? Primero, ¿cuál es la mesa que debo dejar? ¿Cuál es la mesa que es el signo de mi pecado? ¿Cuál es la realidad que me está robando la gracia de Dios? ¿Cuál es la mesa de la cual yo tengo que desprenderme? Y tengo que en voluntad personal decir, aquí no es. Esta persona, esta realidad, esta situación no me acerca a Dios, no me llena de su gracia. Dejar la mesa significa aprender que me interesa más hacer la voluntad de Dios que la de los hombres. Y que cuando confío en el Señor, no me faltará nada. Mateo no tuvo miedo de que le entraba muchísimo dinero a través de la mesa, pero prefirió dejarlo para seguir al Señor. El salmista nos invitaba, el mensaje del Señor resuena en toda la tierra. Pero para que resuene ese mensaje necesitamos voces que se presten. Voces que se entreguen para hablar en nombre de Dios. Voces que se presten para llegar a los que están alejados. Pero también oídos que quieran escuchar. Oídos dispuestos a acoger la palabra para que se quede en el corazón de cada uno. Hoy pidamos por mediación de San Mateo, patrono de los contadores, de los administradores, de todo el que maneja el dinero, para que como Mateo no tenga allí su corazón, sino comprenda que es un trabajo y que pueda poner siempre su corazón en el Señor. Hoy te invito y me invito a mí mismo a abrazar al Señor que pasa por nosotros y te dice, sígueme, sal de ese lugar de confort y de comodidad y estate dispuesto a seguirme, porque al final te llamo para ser apóstol y ser testigo. Dice que Mateo se levantó y lo siguió. ¿Qué vamos a hacer nosotros? ¿Cuál es mi decisión? Nos ponemos de pie y presentamos nuestras intenciones. En esta festividad del apóstol San Mateo, oremos a Dios Padre diciendo, te lo pedimos, Señor.
1: En esta festividad del apóstol San Mateo, oremos a Dios. Es aquí. Okay. Para que la iglesia y el mundo entero acojan con docilidad la palabra de Jesús, que San Mateo en su evangelio nos presenta como el nuevo Moisés y el único maestro. Roguemos al Señor. Para que la iglesia viva la urgencia de su misión universal para la salvación de los hombres, en la acogida, el diálogo, la comprensión, roguemos al Señor. Para que los jóvenes sientan la llamada a una entrega radical de su vida en el seguimiento de Jesucristo, sean libres y generosos como San Mateo, roguemos al Señor.
2: Te lo pedimos, Señor.
1: Para que todos nosotros, como Jesús, sepamos expresar nuestra fe con signos y palabras, roguemos al Señor.
2: Te lo pedimos, Señor.
1: Te pedimos, Señor, que concedas a tu iglesia de Machiques un nuevo pastor según tu corazón, para que sus fieles a la verdad podamos caminar según su voluntad, anunciando la buena nueva del reino con celo apostólico y así pueda guiarnos hacia tu reino prometido. Roguemos al Señor.
2: Te lo pedimos, Señor. Padre bueno, acoge nuestras intenciones por mediación de tu Hijo Jesucristo, que vive y reina por los siglos de los siglos. Tomen asiento.

Orad, hermanos, para que este sacrificio mío de ustedes sea agradable a Dios Padre Todopoderoso. El Señor reciba de tus manos este sacrificio para alabanza y gloria de su nombre, para nuestro bien y el de toda su santa iglesia. Oremos. Al celebrar la memoria de San Mateo, te presentamos, Señor, nuestras oraciones y ofrendas, pidiéndote que mires con amor a tu iglesia, cuya fe alimentaste con la predicación de los apóstoles, por Jesucristo nuestro Señor. El Señor esté con ustedes. Levantemos el corazón. Demos gracias al Señor nuestro Dios. En verdad es justo y necesario, es nuestro deber y salvación darte gracias siempre y en todo lugar, Señor Padre Santo, Dios Todopoderoso y Eterno. Porque tú, Pastor Eterno, no abandonas nunca a tu rebaño, sino que por medio de los santos apóstoles lo proteges y conservas, y quieres que tengan siempre por guías a los mismos pastores a quienes tu Hijo estableció como enviados suyos. Por eso, con los ángeles y los arcángeles, con los tronos y las dominaciones, y con todos los coros celestiales, cantamos sin cesar el himno de tu gloria.

Santo eres en verdad, Señor, fuente de toda santidad. Por eso te pedimos que santifiques estos dones con la efusión de tu Espíritu, de manera que sean para nosotros cuerpo y sangre de Jesucristo nuestro Señor, el cual, cuando iba a ser entregado a su pasión, voluntariamente aceptada, tomó pan, dándote gracias, lo partió y lo dio a sus discípulos, diciendo: tomen y coman todos de él, porque esto es mi cuerpo, que será entregado por ustedes.

Del mismo modo, acabada la cena, tomó el cáliz y dándote gracias de nuevo, lo pasó a sus discípulos diciendo: tomen y beban todos de él, porque este es el cáliz de mi sangre, sangre de la alianza nueva y eterna, que será derramada por ustedes y por muchos para el perdón de los pecados. Hagan esto en conmemoración mía. Este es el sacramento de nuestra fe. Anunciamos tu muerte, proclamamos tu resurrección. Ven, Señor Jesús. Así pues, Padre, al celebrar ahora el memorial de la muerte y resurrección de tu Hijo, te ofrecemos el pan de vida y el cáliz de salvación, y te damos gracias porque nos hace dignos de servirte en tu presencia. Te pedimos humildemente que el Espíritu Santo congregue en la unidad a cuantos participamos del cuerpo y sangre de Cristo. Acuérdate, Señor, de tu Iglesia extendida por toda la tierra, y con el Papa, León y todos los pastores que cuidan de tu pueblo, llévala a su perfección por la caridad. Acuérdate también de nuestros hermanos que durmieron en la esperanza de la resurrección y de todos los que han muerto en tu misericordia. Admítelos a contemplar la luz de tu rostro. Ten misericordia de todos nosotros, y así con María, la Virgen Madre de Dios, su esposo San José, los apóstoles y cuantos vivieron en tu amistad a través de los tiempos, merezcamos por tu Hijo Jesucristo compartir la vida eterna y cantar tus alabanzas. Por Cristo, con Él y en Él, a ti Dios Padre omnipotente, en la unidad del Espíritu Santo, todo honor y toda gloria, por los siglos de los siglos. Hermanos, llenos del amor que Cristo nos regala, deseando vivir en la gracia del amor y de la experiencia del encuentro con otro, que como Mateo reconozcamos nuestra fragilidad y pecado, y abrazados en el perdón y la misericordia de Dios, apostemos por el cambio de vida que implica la conversión y el abrazo de la misericordia de Dios. Oramos juntos como hermanos. Padre nuestro que estás en el cielo, santificado sea tu nombre. Venga a nosotros tu reino. Hágase tu voluntad en la tierra como en el cielo. Danos hoy nuestro pan de cada día. Perdona nuestras ofensas, como también nosotros perdonamos a los que nos ofenden. No nos dejes caer en la tentación y líbranos del mal. Líbranos de todos los males, Señor, y concédenos la paz en nuestros días, para que, ayudados por tu misericordia, vivamos siempre libres de pecado y protegidos de toda perturbación, mientras esperamos la venida gloriosa de nuestro Salvador Jesucristo. Señor Jesucristo, que dijiste a los apóstoles: mi paz les dejo, mi paz les doy, no tengas en cuenta nuestros pecados, sino la fe de tu Iglesia. Conforme a tu palabra, concédele la paz y la unidad. Tú que vives y reinas por los siglos de los siglos, que la paz de Dios esté con todos ustedes. Nos damos el saludo de paz.

Este es el Cordero de Dios, el que quita el pecado del mundo. Dichosos los invitados a participar en la cena del Señor.

Oremos. Hemos participado, Señor, en la alegría de la salvación que experimentó gozoso San Mateo. Al tener como invitado en su casa al Salvador, concédenos alimentarnos siempre con la comida de aquel que no ha venido a llamar a la salvación a los justos, sino a los pecadores. Por Jesucristo nuestro Señor. A María, nuestra Madre. Dios te salve, María. Llena eres de gracia, el Señor es contigo. Bendita tú eres entre las mujeres, y bendito es el fruto de tu vientre, Jesús. Santa María, Madre de Dios, ruega por nosotros los pecadores, ahora y en la hora de nuestra muerte. Amén. Agradecemos la presencia de nuestros hermanos de Protección Civil. Se dejan ver. Con ese color se notan hasta en Google Map. Podemos ubicarlos allí. Gracias por su presencia, que el Señor les bendiga. Celebramos también, agradecemos la vida de Belín, que también pues está hoy agradeciendo su vida ante el Señor el día de San Mateo. Oramos pues también por todos nosotros, que hoy el Señor nos invita a decirle que sí. Hoy pasa por nuestras vidas y nos dice, sígueme. ¿Qué tendremos que dejar para seguir?

0: 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De la tarde y 43 minutos.
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2: En este comienzo de un nuevo año escolar, y dada la difícil situación en que seguimos en Venezuela, es urgente que promovamos la solidaridad en todos los niveles y sistemas educativos. Educar en y para la solidaridad supone despertar la responsabilidad, la compasión y el sentido de justicia. En palabras de San Juan Pablo II, la solidaridad es la determinación firme y perseverante de empeñarse por el bien común, es decir, el bien de todos y cada uno, para que todos seamos responsables de todos. La solidaridad verdadera nos libera de la demagogia y la retórica, de la ambición y el egoísmo, del afán de poder y de tener. El dinamismo de la solidaridad comienza cuando el otro deja de ser extraño y entra a formar parte de nuestra vida, de nuestros sentimientos, preocupaciones y ocupaciones. El compartir el sufrimiento de las víctimas nos debe impulsar a trabajar con energía y entusiasmo por superar los problemas de la injusticia, la violencia, la miseria y la desesperanza. Solo cuando las personas aprenden a ver, sentir y sufrir por los demás, podemos hablar de una educación que empieza a transformar vidas.
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0: 7 de la noche y 59 minutos.
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